0: Sosa elige ir por el medio.
1: Sí, y se va a jugar al área.
0: Allá va entonces, cruzando el balón hacia la izquierda. El Boico viene para encontrarlo a Marcos Acuña. Acuña para Otamendi. Otamendi otra vez a buscar fuera del área. Sobre la derecha, la trepada de un River que va en el mano a mano con Insúa y centro llega. Rebota la pelota en Tobio, quiere Huaraz. Al piso, la pelota vuelve para Maroni. Responde Maroni, sale pero todavía en su propio cuarto de campo. Cruza la mitad de la cancha, dejó una marca de camino. Y en la segunda fue al piso inteligente Martínez Cuarta para hacerle rebotar la pelota a Gonzalo Maroni, el exjugador de Boca, Talleres de Córdoba, entre tantos otros. Lateral que ofrece rápido Montiel. Montiel va a buscarlo a Freitas. Domina Freitas. Freitas cruza la pelota al círculo medio. Otamendi de primera y de botín derecho habilita la tenencia de Mauro Arambarri. Se muestra Correa. Se adelanta Marcos Acuña a la puerta del área. La taquearon, pero nadie va a alcanzar esa idea que tuvo Beltrán. Vaga idea que controló bien parado el arquero Marcelo Minio.
1: En el segundo tiempo entró Beltrán, entró Freitas y siguió Borré. Ni Borré ni Beltrán han pateado al arco en este segundo tiempo.
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0: Por los apellidos le estaba prestando atención. La victoria 1-0 de Lanús. Que tiene que ir ahora a la altura. 2-0.
1: Tiene que ir a la altura de Cusco, 3.500 metros.
0: Exactamente.
1: Si tienen en algún momento, vayan. Ciudad maravillosa.
0: Y sí, privilegios. Ojalá podamos darnos ese tipo de justicia.
1: Después se toma el tren y se va a Machu Picchu. Va bajando, llega a 2.500 metros.
0: Dale, pará, no me hagas viajar que estoy acá. Déjame en el Monumental un ratito más. 42 y medio de la salida, conversamos. El centro llega, Minio. Centro número 3738 de Minio.
1: Exactamente va al lugar donde cae la pelota. Es increíble.
0: Bueno, un gran trabajo de Minio. Alentado simplemente a balones que cuando pasan para equipos como River, con la cantidad de variantes que tendría que tener un equipo como River.
1: Sí, pero no tiene.
0: Cuando pasan los 20 minutos del primer tiempo, decís, ya estos centros no los tenemos que tirar más. El arquero está más que ducho en esto. Bueno, se luce el arquero y será con esto señalado tranquilamente la figura del partido. El gol lo hizo el Toro Gonzalo Morales cuando el partido tenía 21 minutos del primer tiempo, ya casi 44. Sorprende y daba un severo golpe Barracas después del golpe que le dio Aldo Civi en la Copa Argentina River. Barracas se le planta en el Monumental y le está ganando 1-0.
1: Bueno, sale Tapia entonces, ahí nos enteramos que estaba jugando porque lo van a sacar. Va a venir un cambio en el número 10. 17.
4: Elías Pereira.
1: También jugó en algún otro lado, no me acuerdo.
4: Viene de Defensa y Justicia.
1: Claro, pasó por Defensa.
4: Es uno de los dos refuerzos de Barracas, sí. Que también incorporó a Juan Ignacio Barbieri.
1: Barbieri, que viene de jugar en el ascenso más chico, en Deportivo Armenio, claro.
0: Exactamente. Sí, sí. Dijimos el número de Elías Pereira, Salva.
4: 17.
1: Se va Rafael Barrios agotado, no por nada tiene 412 partidos oficiales, ¿no?
4: No, se retiró Tapia.
1: Se retiró Tapia.
4: Tapia.
1: Uno lo veía bien a Rafael Barrios haciéndole gestos a Pereira, pero Pereira va a reforzar el otro lado, hacia la izquierda.
0: Claro. Va a reforzar el lado que están defendiendo de Martini en Suba.
1: Sí, ya hay dos, ¿no? Puede poner el micro también si lo pueden entrar a la cancha.
0: Gana 1-0 Barracas, 44 y medio. Nos vamos camino a la presentación de Lanús en la Fortaleza. Recibiendo a San Lorenzo de Almagro con relato y comentario de quién, Salva.
4: De Javi Lico, y en los comentarios estará Roberto Majón.
0: Bueno, todo eso lo vivimos en la noche de relatores en las 7:50 en todo el país con nuestras repetidoras en Radio 7:50. Maroni se escapa, qué bien la hizo por extremo izquierdo, avanza alentado de una gran velocidad, va esquivando ahora la marca de Montiel, lo deja en el camino también al uruguayo Arambarri, la suelta por el medio, se ventila y respira Andardo Miglio. Miglio la va tocando otra vez para encontrarse con Huaraz, atrás Huaraz para Rafa Barrio, levanta la puerta del área, lo buscan a Cándida, cierra de cabeza Otamendi con mucho esfuerzo, la deja entonces para Acuña, sale River. Viene a buscar la pelota Lucas Silva. ¿Cuántos 7 minutos más? Me lo marca Camacho, me lo marca Fabri. Sale River, próximo al círculo central. Control de Lucas Silva. Apertura a la izquierda. Gana Barracas. Se atrinchera el guapo en el debut de Damián Ayude.
1: Barracas nunca ganó, Salvador, en la cancha de River, en el Monumental, ¿no?
4: En el Monumental no, sería la primera vez.
0: La trae por el medio. Ahora a buscar otra vez Beltrán. Cierra Insúa. Saca Insúa de medio giro. Parado de tres. Pedía de Martini. Ofrecía su servicio Elías Pereira, la pelota sin embargo la trae por el medio, otra vez bien parado Lucas Silva, domina Silva, va tocando la pelota.

0: otra vez por el medio para Martínez, cuarta, este exige a Otamendi, corre Otamendi, 10 metros en campo del Guapo, se inclina sobre la izquierda, 46 minutos, la pelota de Otamendi para Correa, picó y se escapó por raso de fondo, y aquí no ha pasado nada, el partido tiene transcurriendo el segundo de los 7 minutos, adicionados por el juez principal Nazareno Araza, y gana Barracas 1-0.
1: Incidencia ha tenido incidencia en el resultado, Araza, porque no sancionó un claro penal para River. Después la suerte, evitó la suerte, la mala puntería, a lo mejor pegó en el travesaño el tiro libre de Colillo. Por lo demás, Barracas hizo un buen trabajo defensivo.
2: Y hubo gol de Temperley y final en la Ciudadela del minuto 99. Marcos Echeverría le dio el triunfo al gasolero, sí, que le ganó 2-1 a San Martín Tucumán.
1: El ex jugador de Banfield.
2: El mismo.
1: Si yo fuera jugador de San Martín, no me cambiaría en el vestuario.
0: Allá la trae Beltrán. Beltrán abre hacia la derecha, ataca River, va hacia raya de fondo. La marcas de Insúa, medio giro a los 47 minutos, de 52, segundo tiempo, el centro, altura, punto penal, Tobio no puede, todos reclaman algo y entonces vuelve al arquero, los jugadores de River van lanzados sobre Nazareno Araza porque entienden que hubo una mano justo altura, punto penal, y después un remate que tímidamente fue a buscar el palo izquierdo del arquero Minio, que controló en un tiempo.
1: No, pero eso no es nada.
0: Bueno,
1: el penal fue el otro.
0: El otro.
1: El empujón tremendo de Barrios.
0: Bueno, a buscar. Sobre el costado izquierdo salta Candia, quiere Maroni, cae Maroni, no puede Candia, responde River, entonces va a buscar la pelota Martínez Cuarta, habilita a Otamendi, corre Otamendi, va zurda en punta hasta el círculo medio, se le corre hacia adelante y va buscando tenencia con Ángel Correa, no lo elige a Correa, cambia y quiebra la cancha hacia la derecha, entonces Otamendi, viene River otra vez, ahora sí Freitas cambia para Correa, Correa lo va a encarar, lo espera de frente, le ve la cara a Rafa Barrios, gran jugada, pero Minio encuentra otra vez, un balón mansito, el pase no fue bueno, el ideal de quiebre era el de Correa por su perfil, pero si finalmente todo termina así, es muy cómodo para Barracas.
1: Se está quemando un grupo de chicos de River que han sido eyectados a la primera división desde las inferiores.
0: Ojalá no suceda, ojalá, es una lástima. No,
1: por supuesto, porque esto, ¿sabes qué? Esto, estoy un poco viejo, ¿no? Entonces lo digo. Esto me hace acordar a determinados momentos de los 18 años de River sin salir campeón. Exacto. Cuando aparecían. Y después, si no salían campeones, se iban, se tenían que ir.
0: Presiona Maroni, se escapa ahora el ataque. Quería también la presión Candia. Sale River desde la última línea. Retrocede Correa dándole una mano a Otamendi. Cambia de zurdo a Otamendi. Opaco, oscuro, preocupante. El debut de River también en el torneo. Sin generarle casi situaciones a Barracas, que lo gana con gol de Gonzalo Morales desde los 21 de la primera etapa. Insúa los corre a todos. Beltrán quebró para Montiel. Montiel a la puerta del área. Correa se vino a la derecha. Habilita otra vez a Beltrán. Se frena Beltrán. Soltó para Correa. A Correa lo está esperando de frente de Martini. También retrocede Pereira. La pelota viene al vértice derecho del área. El centro. Con mucha arena en el terreno de juego. Milo comete una falta. A la falta que cometió Milo sobre Beltrán. Está amonestado.
1: Por llegar tarde, Milo.
0: ¿Milo no está amonestado?
1: Sí,
0: está amonestado. Se salva de la expulsión, ¿eh? Sí, sí.
1: Tardó en rechazar la pelota. Levantó la cabeza para mirar y ya lo tenía encima Beltrán. Por bueno, eso hizo la falta.
0: Es falta, no hay ninguna discusión. Ahora,
1: no hay nada que reclamar.
0: Alejandro, qué mal en algunos rincones está el terreno de juego de River.
1: Sí, muy mal. Bueno, lo de River es parejo, todo mal.
0: No soy quien
1: gasta muchísima plata
0: en el bolsillo.
1: Y bueno,
0: pero gastan plata en los mejores jugadores que pueda haber al control económico de River y no le arreglan el campo de juego. Es una locura.
1: Es increíble.
0: Es una locura. De verdad, no nos quejemos después de ir a la cancha de Barracas, ¿eh? No se quejen de ir a la cancha de Barracas o de River. Están presentados de la misma manera, ¿eh? Con la diferencia, con la salvedad económica que hay, el abismo económico que hay entre unos y otros. Tiro libre es para River. Quiere pegarle Marcos Acuña. Está reacomodando el balón. De botín zurdo Marcos Acuña. De botín derecho Ángel Correa.
1: Es el momento emocionalmente del gol del empate. Falta un minuto y medio.
0: 28 minutos. Perdón. 50 minutos de 52. Va a buscar de zurda Acuña. Se adelanta en el tiro libre. Barrera, desvío. Y la pelota va pidiendo permiso para salir sobre el lateral. El sector derecho casi 10 metros hacia raya de fondo. No pierde tiempo y lo ofrece ahora Lucas Beltrán. Atrás va dejando el balón otra vez. Y River se inclina a la puerta del área. Esta vez no sale Minio. Qué buena mague hizo Kevin Schaffer para moverse y engañarlos a todos. Corrió el cuerpo. La pelota picó y se escapa por raya de fondo. 50.

0: 3:52. El gol del Toro Morales en el Monumental. Está ganando Barracas, dando la nota en la ficha 1 del torneo clausura en la Liga Profesional. Ya llega Salvador Camacho, ya llega Javier Lico, ya llega Roberto Magmón.
1: Porque se viene San Lorenzo y Lanús, en realidad Lanús, San Lorenzo, a partir de las 21:30 en el Néstor Díaz Pérez.
0: Comarca de 5:50. Arga Menor se va a adelantar para pegarle el cordobés Marcelo Minio. Saca de botín derecho el ex arquero de Ferrocarril Oeste, entre otros cómodo líder en la zona A de la Primera Nacional. La trae otra vez Beltrán hacia el medio, se cruza delante del Huaraz, saca Huaraz con enjundia hacia la mitad de la cancha, corre Candia, va en el mano a mano, presión de Candia, sí, bien parado, va resolviendo Otamendi, la suelta para el arquero Beltrán.
2: Medio minuto.
0: Beltrán para Lucas Silva, se acaba el partido, lo adelanta Alejandro Fabre, el pase viene otra vez para el oriental Arambarri, Arambarri abre con Otamendi, cruzando la mitad de la cancha, zurdazo profundo, segundo palo arriba, cabezazo, uy, pero qué desviado, aunque creo que Joaquín Freitas era finalmente
1: Otamendi.
0: No, Otamendi el que cabeceaba, fue
2: la
0: a
2: buscar al córner, pero claro, era en el otro arco.
0: Pero qué bien ganó y las alturas quedándose. Lo desviado que fue el cabezazo. Se vuelve loco Ayude, le dice, ¿cómo nos cabecearon? Y el árbitro está en este momento señalando el círculo medio y señalando el final del partido. Amigas y amigos, ha ganado Barracas en el Estadio Monumental en el comienzo del ciclo Damián Ayude, Rodrigo Lista, su ayudante de campo y todo su cuerpo de colaboradores que ahora se funden en un fabuloso abrazo. El gol de Gonzalo Morales, amigas y amigos, ha dado la nota de la fecha sin lugar a dudas. Barracas, que como visitante ha derrotado al Super River, con campeones, subcampeones, campeones de todo en el mundo. Cero River, uno Barracas, cuántos problemas para Cobet, cuántos problemas individuales y colectivos para el equipo de la banda roja. El Monumental en silencio, gran triunfo de Guapo de Barracas, 1-0, final del partido.
3: Y fue transmisión de Radio 1, 21-17, perdió River. No encuentra vuelo, no encuentra rumbo futbolístico River. Acaba de caer 1-0 frente a Barracas. Van a jugar Lanús y San Lorenzo, ahora 21:30, en un rato. En un ratito se viene ese partido, mañana, 3 de la tarde, Atlético Tucumán, Independiente Rivadavia, aquí por la 1, junto a todo el fútbol a nivel local. Para Ferro y Pacífico, transmisión central para nosotros mañana, 17:15 Estudiantes con Independiente, y estaremos mañana, 19:30, con Riestra, recibiendo a Boca en su estadio. Amigos, nos vamos, gran noche de sábado para todos. Se quedan con la mejor compañía en Vale 97.5, acompañado de buena música durante el fin de semana, y mañana nos reencontraremos desde la cancha de Ferrocarril Oeste para Ferro y Pacífico por la fecha número 15 del torneo de apertura de esta Liga Alberense de Fútbol, que ya comenzó hoy con la victoria de Colón 1-0 en su estadio frente a Real del Padre. Que tengan linda noche, nos reencontramos mañana domingo con todo el fútbol. Que la pasen bien, fue derrota de River 1-0 frente a Barracas Central. Gracias y buenas noches, chau, hasta mañana.
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estás escuchando aquí en Vale, y qué lindo, acompañarte en esta noche de sábado, 9:30 de la noche exactamente en estos momentos, 15 grados 2, y te cuento cómo está un poco el tránsito, porque en estos momentos, bajada de Avenida General Paz, altura Avenida Roca, sentido al Riachuelo, hay un corte total por un operativo de bomberos, así que hay que circular con suma precaución en esta zona. Se liberan los accesos en la ciudad, de autopista Buenos Aires-La Plata, tránsito ahora en estos momentos sin demoras en ambos sentidos de circulación, así que si estás encarando hacia algún lugar, preparándote para la noche, mucha precaución en esta noche de sábado, que tenemos 15 grados 2 la temperatura. Y mirá qué bien que te acompañamos, con temones, como me gusta decirle. Llega Bizarrap junto a Quevedo al aire de

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es Danny Ocean haciendo aquí Me Rehuso en Vale 97.5, 43 minutos, ya pasan de las 9 de la noche, 15 grados 2 la temperatura, con cielo parcialmente nublado en la ciudad de Buenos Aires, viento norte a 12 kilómetros por hora, 78% la humedad, una noche la verdad que ideal, para tomar algo, para disfrutar de la radio mientras vas por ahí, mientras salís o te quedas en casa tal vez cocinando algo rico. Te cuento, mañana va a haber neblina, así que atención a aquellos que circularán temprano porque va a haber bancos de niebla en diferentes partes, sobre todo en lo que es alrededor de la capital, más una provincia, por una cuestión de que se estanca un poco ahí, ¿no? En los accesos, el tema de la neblina. Mínima de 12 grados, máxima de 19 grados para mañana. Hermosa temperatura de domingo con cielo parcialmente nublado. Seguimos ahora con ellos. Esto es Miranda. Ya lo sabía.

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7 minutos para llegar a las 10 de la noche. Ella es Karol G junto a Nicki Minaj haciendo Tusa aquí en Vale 97.5. Mañana domingo, te cuento, para los fanáticos de la Fórmula 1, corre Franco Colapinto, que largará 13º en el Gran Premio de Hungría tras quedar eliminado en la Q2. El argentino completó un buen trabajo después de un primer día accidentado. Si bien quedó detrás de Gasly, su compañero, el pilarense comenzará la carrera con expectativas de volver a puntuar en la temporada que ya viene, la verdad que muy bien. Y obviamente desde aquí, desde la Argentina, todo el aguante para Franquito Colapinto, que la rompe semana tras semana en la Fórmula 1.

todo el ritmo de Sofía Reyes junto a Jason Derulo y De La Ghetto. 1, 2, 3, así estamos iniciando poco a poco la nueva hora, sí, 10 de la noche, ahora justito cambió, 10 de la noche en punto, 15 grados 2, estamos disfrutando de buenas canciones, obviamente, y en un ratito los leo a todos ustedes que están enviando mensajes al 1150050975. Contanos en qué andás, cuál es el plan para esta noche, si te quedás en casa, si toca cocinar, cuál es el plan. Mientras tanto, nosotros

tenés que ver el sol en Vale 97.5 y los leemos a ustedes, que están ahí del otro lado. Ger dice, soy Gise de San Martín, estoy preparando pizza casera para comer en familia con cerveza y con la buenísima compañía de la radio Kerry. Con beso gigante, como también saludamos a Cintia de Florencio Varela, que están en casa con sus amigas festejando el Día del Amigo. Claro, fue el lunes y por ahí algunos lo patearon para este fin de semana y me parece un gran plan, espectacular para este sábado la radio, muy agradable este sábado, nos dice por acá que quiere mandar saludo para Marga y Belu de Mendoza, de parte de Mariano, su yerno, está haciendo un pollo asado con papas y nos mostró ahí que tienen los limoncitos arriba, nos mandó una foto, la verdad es tremendo. Vos que estás ahí también, contanos, ¿en qué andás?

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Esto es Gente de Zona con Marc Anthony. Qué bien que suena, qué bien que suena este tema en este sábado. Atención, si vos estás por ahí saliendo y yendo hacia la zona norte de la ciudad, está complicado porque el acceso norte, altura Sucre, sentido al norte, hubo dos vehículos, un vuelco y tres heridos. Está cerrado el ramal de ingreso desde acceso Tigre y de calle Sucre a la espera de peritos viales, así que hay que circular con precaución. También continúan las demoras en autopista Ilia y avenida Libertador, altura de estadio de River, por desconcentración de gente luego del partido que se llevó a cabo esta noche. Incendio de vehículo, avenida General Paz, kilómetro 23, altura Roca, sentido Riachuelo, continúa con demoras luego del incendio de un vehículo, sin heridos, por suerte, carril lento, y la salida de Roca está obstruida, así que vayan con mucho cuidado en esa zona. Nosotros te seguimos llevando buenas canciones, buena onda en este sábado de la noche. 24 minutos pasan de las 10. Es el turno de escuchar a Chayanne. Esto es Bailando Bachata.

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Él es Luis Miguel con Suave aquí en Vale 97.5. 37 minutos pasan de las 10 de la noche. 14 grados 8 la temperatura en la ciudad de Buenos Aires, con cielo parcialmente nublado, 78% la humedad. Y voy a saludar a las más de 2.000 personas que están ahí del otro lado, porque sí, 2.000 personas en YouTube, aclaro, porque hay gente que nos escucha obviamente a través de la radio, a través de la aplicación y también a través de YouTube. Así que un beso gigante, porque desde acá hay tantos, mirá, que nos escuchan de diferentes partes del mundo, que nos agrada saludar a cada uno. Y estamos muy cerca de los 100.000 suscriptores, una locura, 99.800 en estos momentos. Así que si vos tenés ganas de seguirnos ahí, suscríbete, búscanos como FM Vale 975 y nos podés escuchar todo el día, 24/7. Estamos en vivo con la radio para llevarte las canciones que más te gustan, como por ejemplo Nati Peluso, que llega aquí para hacer Vivir Así es Morir de Amor.

Llega la mañana que salía un poquito el sol después de varios días, por la vereda del sol justamente salió a correr él, Diego Torres, que lo estamos escuchando, y es muy activo en redes sociales, mostrándose, haciendo selfies con la familia, con su mujer, y subió un reel saliendo a trotar, a correr desde temprano. Puso una leyenda que sea un sábado ideal para salir a correr, mover un poquito el cuerpo y aerear la mente, que siempre hace bien, que disfruten de este fin de semana. Y ahí les tiro una consigna, porque está activo en redes, como te digo, y activó una consigna en sus historias para subir una selfie con su familia, o sea que si ustedes quieren también lo pueden hacer a través de una especie de challenge que él armó en sus redes sociales. Seguimos con más canciones, claro que sí. Hoy todo el día vale, siempre vale. 10 de la noche, 48 minutos. Esto es Rosana, el talismán.

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Él es Carlos Vives haciendo El Mar de Sus Ojos aquí en Vale 97.5 cuando llegamos a las 11 de la noche en punto aquí en toda la República Argentina. Nosotros disfrutando de buenas canciones y también con ganas de leerte a vos al 11 50 50 97.5. ¿Qué andas haciendo? ¿Qué se cuenta este sábado por la noche con buenas canciones siempre en el aire de Vale? Por ejemplo, Gladys es una de las que optó hoy por escucharnos desde tranqui de su casa. Acostada, me gusta también ese plan porque por ahí a veces se descansa también al fin de semana. Así que un beso gigante para Gladys de Paraná y para Angie y Horacio, que están tomándose una rica bebida ahí, un aperitivo, no voy a decir la marca, pero un rico aperitivo para cerrar el sábado juntos. Está muy bien. Mientras sea siempre con la compañía de la radio, dale para adelante.

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Una cumbia que viene muy bien, para esta noche de sábado, 11 de la noche, 13 minutos. Atorrante se llama esta canción en la voz de Manero, Ulises Bueno, Los Palmeras. Y como siempre, las mejores canciones elegidas para todos los días en Vale 97.5. Y voy a aprovechar a decirte a vos que agarrás el celular cada tanto, entras, chusmeás las cosas que pasan con tus artistas. Bueno, te recomiendo que nos sigas, en arroba Vale 97.5. Ya somos 323 mil seguidores. Es una cosa increíble, la comunidad que no para de crecer. Te enterás de los estrenos de tus artistas favoritos, tenés también, por ejemplo, los momentos personales, como estamos viendo también, estaba chumiendo recién Maluma en la espera de su hijo. La verdad, hay un montón de data de todos los días, minuto a minuto, te diría, de tus artistas, de todos los que suenan aquí en el aire de Vale. Así que arroba Vale 975 para que nos sigas, te sumes y seamos muchos, pero muchos más. 14 minutos pasan de las 11 de la noche, seguimos con más canciones. Es el turno ahora de Enrique Iglesias, Juan Luis Guerra. Esto es Cuando me enamoro.

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Ella es Emilia, junto a Los Ángeles Azules. ¿Perdonarte para qué? La pregunta que se hace con esta cumbia que suena y suena muy bien aquí en el aire de Vale 97.5, 11 de la noche, 26 minutos de este sábado. ¿Qué andas haciendo por ahí? Me encanta porque nos manda gente que por ahí está saliendo o está armando un plan o ya está en el plan o juntado con amigos, como es el caso de Lautaro y Matías acá, que nos dice que están tomando algo por el Día del Amigo, que fue el lunes, pero festejándolo este fin de semana, y también nos mandan desde otras partes del mundo, así que es espectacular. Ocala, Florida, Estados Unidos, nos mandan Claudia, Miguel, Valentín y Lucas. Hermoso. Mirá, y tenemos buenas canciones para todos aquellos que están desde diferentes partes del mundo escuchando Vale 97.5. Así que dedicamos para todos ellos este siguiente tema. Cristian Castro, Lloviendo Estrellas, aquí en Vale.

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noche, 40 minutos, fiebre, Ricky Martin sonando en Vale 97.5, el que se está despidiendo de una gira por Europa y Asia y también disfrutando un poco, ¿no? Por eso lo vemos siempre bronceado, porque claro, en un yate ahí estaba en Ibiza subiendo imágenes a sus redes sociales, está muy bien, está disfrutando, aprovecha el veranito europeo y se da los gustos, además de romperla con todos en esos shows que da y que, bueno, ha dado obviamente pruebas aquí en la Argentina cuando pasó hace algunos meses atrás. Entonces el gran Ricky Martin sonando en Vale 97.5. Poco a poco vamos llegando al final de este día. 11 5 0 0 50 97.5, el WhatsApp de la radio.

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8 de la mañana, 4 minutos, la temperatura 12 grados 3 décimos en los controles, en la puesta en el aire. Esteban Villita Villarruel, un soldado del aire, gente de radio. Mi nombre es Marcelo Foss. Aquí estamos para acompañarlos hasta la 1 en punto de la tarde. Ya tenemos las delicias, tenemos galletitas con 5 semillas. 5 semillas le pusieron a las galletitas. Tenemos sanguchitos con pan casero. Tenemos una mila y media a la napolitana con papas fritas que las vamos a justiciar a eso de las 9 de la mañana, 57 minutos. Pero lo más importante es que tenemos la mejor música, las mejores canciones para disfrutarlas con vos. Y por supuesto, te tenemos a vos. Así que ya te invitamos a que te conectes a través de nuestra plataforma WhatsApp, a través del 1150050975. Ya la tenemos conectada bien, pero bien temprano, a Ceci de Ramos, que ya nos mandó la frase inspiradora para este domingo. Así que alrededor de las 11 de la mañana, cuando ya terminemos la previa del horóscopo, el horóscopo le vamos a dar el lugar que se merece a la frase que nos inspira siempre, la frase de Ceci de Ramos. Así que Ceci, te mandamos un beso muy, pero muy grande. Arrancar este domingo con todo. Vamos, a disfrutarlo aquí en Vale 97.5. Seguimos ahora con Cristian Castro. La temperatura 12.3 en la ciudad de Buenos Aires, la humedad del 89%, la máxima de 20 grados, con cielo parcialmente nublado.

8 de la mañana, 15 minutos. La temperatura en la ciudad de Buenos Aires es de 13 grados 6, la humedad del 89%, cielo parcialmente nublado. Estamos escuchando a Sergio Dalma, que presenta su álbum Retorno a la Vía Dalma en Argentina. Será el 4 de noviembre aquí en Buenos Aires. Dalma llegará al país con un espectáculo que revisita los grandes éxitos italianos de su icónico proyecto Vía Dalma. Las entradas ya están a la venta y vale 97.5 es la radio oficial. Sí, Sergio Dalma en la Argentina, 4 de noviembre. Se presentará aquí en la ciudad de Buenos Aires. Repasamos datos del tiempo, repasamos pronóstico. La temperatura ahora 13.6. El cielo está parcialmente nublado. La humedad del 89%. La presión 1016.2 hectopascales. La visibilidad de 10 kilómetros. Para el lunes, la máxima de 18 grados. No va a llover, con cielo parcialmente nublado en la tarde y en la noche. 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

0: interior de Buenos Aires, 13 grados hay, la humedad 89%, visibilidad 10 kilómetros, cielo parcialmente nublado para hoy, esperamos una máxima de 20 grados, neblina durante la mañana, cielo parcialmente nublado en la tarde y la noche, cero chances de precipitaciones. Mañana lunes, atención, mínima de 12, máxima de 18, cielo nublado en la mañana, en la tarde y en la noche, chaparrones. Pronóstico de chaparrones para mañana, hasta un 40% de probabilidad en la tarde y en la noche. Y el martes, mínima de 12, máxima de 17, no va a llover, con cielo mayormente nublado. Nos metemos en el 1150-5097-5. Estamos recibiendo tus notas de voz, tus mensajes escritos, así que te decimos muy buenos días.
1: Hola, buen día, 97.5. Desde acá de General Alvear, Mendoza, del sur de la provincia, a unos 300 kilómetros de la capital provincial, los saludo. Y bueno, mi frase es que bueno, que tengan un bello día, bendiciones.
0: Qué lindo.
1: Que Dios siempre está con nosotros.
0: Por supuesto.
1: Daniel, me gustaría escuchar a Luciano Pereira, por favor.
0: Bueno, no te despegues de Vale 97.5 porque tenemos a Luciano Pereira en esta primera hora del programa. Así que, Daniel, muchas gracias por tu mensaje. Esteban Villita Villarruel, tenemos uno más como para ir calentando y vamos despertando un poquito esta mañana de domingo. Nos vamos despabilando. ¡Hola!
1: Hola, buen día, 97.5. Desde acá de General...
0: Claro, el de General Alvear ya lo escuchamos. Nos vamos despabilando, ¿eh? Nos vamos despertando.
2: Buen día, Vale. Acá estamos los dos tomando unos matecitos, escuchando la radio. Re linda. Besos a todos.
0: Pero besos para vos también. Qué lindo despertarse a esta hora de la mañana. Unos ricos mates y la linda música de Vale. Y ha llegado este mensaje recién. Hola, buenos días, amigos de Radio Vale.
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escuchando a Camilo con Favorito aquí en el aire de Vale 97.5 y se viene la segunda fecha de Camilo en el Movistar Arena el 26 de octubre. Sí, agotó su primera fecha en el Movistar Arena y por eso hay segunda noche confirmada. Será el 26 de octubre. 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Dale, sumate a la segunda función de Camilo el 26 de octubre en el Movistar Arena. Nos metemos en la información del tránsito. En Autopista Buenos Aires, La Plata continúa la reducción de calzada sentido a La Plata en las zonas de Wilde y Quilmes por obras del nuevo cuarto carril. En Autopista del Oeste, incidente vial, kilómetro 25 sentido a Luján, hay reducción de carril izquierdo, un vehículo contra el guardarrail, circular con precaución. Y atención en la Panamericana, kilómetro 80, mano al norte en Campana, carril izquierdo obstruido por el vuelco de un vehículo. Así que también mucha precaución en la zona. Nos metemos en los servicios. Línea de Estación Tribunales, cerrada por obras de renovación integral, y se suma ahora la estación Inclán de la línea H también, que está cerrada por obras de mejora. Las demás líneas de ferrocarriles y subtes funcionando con cronograma de domingo, cronograma de fin de semana, cronograma de vacaciones. Seguimos avanzando. En un ratito ya nos metemos en el WhatsApp 1150-050-975. Me hago una pregunta. ¿Hay alguien por ahí? Graba tu nota de voz, escribinos 1150-0050-975. Ahora, Julieta Venegas.

0: 9:44 minutos sonando. Luis Fonsi junto a Five haciendo Cambiaré. La temperatura en este momento en la ciudad de Buenos Aires es de 13 grados 6 con el cielo parcialmente nublado. ¿Y saben qué? Nos vamos a meter ya mismo en nuestra plataforma WhatsApp en el 1150-050-975. Dice por acá: buen día, amigos de todas mis mañanas. Soy Natalia de Mercedes Corrientes, trabajando, tomando unos ricos mates con mi compañera Sol. Besos y gracias por su compañía. Entonces, para Mercedes de Corrientes, que está con su compañera Sol, le mandamos un beso súper, pero súper gigante, y gracias por estar escuchando Vale 97.5. También tenemos notas de voz. Esteban Villita Villarruel, ¿estamos en condiciones de dar un play? ¡Hola!
1: Marce, buen día, Villita, ¿cómo están? Héctor de Abasto te saluda de La Plata. Bueno, lo sigo siempre. Ayer no pude escuchar el horóscopo y no te pude mandar nota.
0: Hoy lo escuchás.
1: Bueno, nada. Hoy voy a prestar más atención y escucharlo. Beso grande.
0: Beso grande, Héctor. Dale, hoy lo vas a escuchar. A partir de la mañana tenemos el horóscopo full y a partir de las 9 la previa del horóscopo, donde te contamos todos los números de la suerte signo por signo. Hola, buen día, soy Agustina de Cañuelas. Los estoy escuchando desde las 7 de la mañana que entré al trabajo. Gracias, me hacen el aguante todos los días. Besos, los quiero. Arriba, que está saliendo el sol. Por fin, Agustina de Cañuelas. ¿Tenemos uno más, Esteban, por ahí? Así levantamos un poquito la mañana y nos vamos despertando y nos vamos despabilando. Y le ponemos una sonrisa este domingo. ¡Hola, buen día!
2: Muy buenos días, Marce. ¿Cómo estás? Soy Gise de San Martín. Parece que vamos a tener un domingo hermoso con sol, a disfrutarlo. Ya estoy prendida, ¿vale? Besos.
0: Besos, Gise de San Martín. Muchas gracias por estar ahí. Y cerramos con este buen día. Acá estoy haciéndote compañía. Me levanté tempranito para aprovechar la jornada. Aguante la Vale. Laura, de Seiza. Laura, un beso súper gigante. Seguimos con más canciones. Aquí estamos, en vivo hasta las 13. Suena... suena. Suena Sin Bandera, mirá. Entra en mi vida a las 8 de la mañana, 47 minutos. Disfrútalo.

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1: Son las 9 en punto, la temperatura 12 grados 3 décimos y te invitamos a que nos escuches a través de nuestro canal de YouTube. 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
1: Y en esta hora se viene la previa del horóscopo, donde te contamos los números de la suerte signo por signo. Ahora Carlos Vives, la tierra del olvido.

Son las 9 de la mañana, 11 minutos, y estás escuchando Vale 97.5. Temperatura 13 grados, un décimo. La humedad del 89%, la presión 1016.8 hectopascales. El viento está calmo, el cielo está algo nublado. Para hoy esperamos una máxima de 20 grados en la capital federal, con cielo parcialmente nublado en la tarde y en la noche. No va a llover. El lunes arrancamos una nueva semana laboral con mínima de 12, máxima de 18 grados. Chaparrones en la tarde y en la noche, hasta un 40% de chance. Y el martes no llueve, con mínima de 12 y máxima de 17 grados. El cielo estará mayormente nublado. ¿Saben qué? Ya mismo nos metemos en la primera parte de la previa del horóscopo. Para que sepas vos, en este domingo 26 de julio del 2026. Chicos, es el último domingo. El último domingo de julio. Ya el próximo fin de semana vamos a estar en agosto. Les informo, ¿no? Por las dudas. Arrancamos con Aries. ¿Cuáles son los números de la suerte para Aries? Son el 7, el 18 y el 34. La suerte numérica para Aries en este domingo 34, 18 y 7. Vamos ahora con Tauro. Los números de la suerte para hoy, 5, 16 y 42. Taurino, Taurina, tus números son el 42, el 16 y el 5. Vamos ahora con Géminis. Numeritos de la suerte, 11, 23 y 39. 39, 23 y 11. La suerte numérica para Géminis. Y cerramos esta primera parte con Cáncer. Los números 3, 15 y 28. 28, 15 y 3. La suerte numérica, los numeritos para vos, canceriano, canceriana. En un ratito ya nos metemos en la segunda parte. Vamos a seguir con más canciones. Son las 9 de la mañana, 13 minutos. Llega Sebastián Yatra con Disco Rayado.

0: las 9 de la mañana, 21 minutos. La temperatura en Capital Federal en este momento, en este domingo, 13 grados 1. La humedad del 89%, el cielo que está algo nublado. No te olvides, para hoy la máxima de 20 grados. Cielo parcialmente nublado en la tarde, en la noche, y no va a llover. ¿Saben qué? Nos vamos a meter ya mismo en la segunda parte de la previa del horóscopo para que sepas cuáles son tus números de la suerte. ¿Saben qué? Arrancamos con Leo. Números de la suerte para Leo en este domingo. 9, 21 y 37. 37, 21 y 9. Números de la suerte para Leo. Seguimos con Virgo. ¿Cuáles son los numeritos para vos, virginiano, virginiana? 33, 19 y 6. 6, 19 y 33. Y para vos, libriano, libriana, la suerte numérica, no me llores, 12, 24 y 41. 41, 24 y 12, los números para Libra. Y cerramos esta segunda parte con Escorpio. 8, 20 y 35 son los números de la suerte. La suerte numérica, 35, 20 y 8, los números para Escorpio. Acordate, siempre desde las 9 de la mañana vamos con la previa del horóscopo. Y a partir de las 10 se viene el horóscopo full. En un ratito, mensajes en nuestro WhatsApp, 1150-050-975. Graba tu nota de voz o mandanos tu mensaje escrito, que en un ratito ya lo leemos y ya te escuchamos aquí en el aire de Vale.
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7:31 minutos en este domingo 26 de julio del 2026, sonando Diego Torres con Color Esperanza. Temperatura en este momento en la ciudad de Buenos Aires, 13 grados, un décimo, la humedad 89%, cielo nublado y

43, 26 y 10, los números para Sagitario. Vamos con Capricornio, que es mi signo, a ver qué números me tocan para hoy. 2, 17 y 31. 31, 17 y 2 son los números para Capricornio. Vamos con los acuarianos y las acuarianas, la suerte numérica. ¿Cuáles son los numeritos? 13, 27 y 44. 44, 27 y 13, los números para Acuario. Y cerramos con Piscis, los numeritos para los piscianos y piscianas. 1, 14 y 32. 32, 14 y 1 son los números para los piscianos y piscianas. Así cerramos la previa del horóscopo. Y no te olvides que a partir de las 10, en 28 minutos exactamente, arrancamos con el horóscopo full. ¿Por qué te lo estoy avisando con tanta anticipación? Para que escuches tu signo, para que no te lo pierdas, para que no se te ocurra justo ir, por ejemplo, a hacer una compra, o justo salir a hacer algo que te prive de escuchar la radio. Así que bien prendida, bien prendido al aire de Vale 97.5. Seguimos con más canciones. Le da un play Esteban Villita Villarroel y empieza a sonar Río Roma en el aire del domingo. De Vale 97.5 suena Mi Persona Favorita.

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Son las 9 de la mañana, 39 minutos. En un ratito nos metemos en el WhatsApp en el 1150-0957-5 sonando Rake. Con Voy a Estar. Y Rake vuelve a la Argentina el año que viene, en el 2027. Después de más de 2 décadas conquistando corazones en toda Latinoamérica, la banda mexicana regresa al suelo argentino con noches únicas, llenas de emociones, sus grandes éxitos y las sorpresas que caracterizan cada una de sus presentaciones en vivo. Anda agendando 14 de febrero en el Movistar Arena, aquí en Buenos Aires. El 16 de febrero en el Arena Maipú en Mendoza. Y el 18 de febrero en el Quality Arena de Córdoba. Rake vuelve a la Argentina y por supuesto te invitamos desde aquí, desde Vale 97.5. Como te decía, en un ratito notas de voz y todos tus mensajes a través de nuestro WhatsApp 1150-0957-5. Contame, ¿estás yéndote de vacaciones? Me gustaría hablar con aquellos o aquellas que están arriba del bondi, arriba del ómnibus de larga distancia, arriba del auto, yéndose para algún destino en la Argentina o con los que están volviendo también. Dale, 1150-0957-5, mandame foto y contame todo. Seguimos avanzando, llega ahora Nicki Nicole, Ojos Verdes.

0: 9:48, sonando Abel Pintos en vivo en River Plate. Abel con Tanto Amor, y nos metemos en el WhatsApp, nos metemos en el 11-5-0-0-50-97-5. Dice por acá: hola, buen día Radio Vale, soy Ángel de Mansilla, en la provincia de Formosa. Los escucho todas las mañanas mientras tomo unos mates. Un abrazo grande, Ángel. Por acá dice: buen día, no puedo arrancar mi domingo laboral sin ustedes. Desde Luque los estoy escuchando en la provincia de Córdoba. También tenemos notas de voz, te decimos buenos días.
1: Radio Vale, buen día Marce, ¿cómo estás? Bueno, yo salí a caminar, hay mucha niebla por este lado, por este lugar.
0: ¿Dónde
1: yo
0: estás?
1: Yo soy de Inés Guindar, los escucho siempre, todos los días, todo el día, la radio no para. Y bueno, decidí salir a caminar porque después me da un poco más de fiaca. Entonces, bueno, prefiero hacerlo ahora tempranito.
0: Está bien.
1: Bueno, les mando un beso gigante y, como siempre, desearles muy buen domingo para todos.
0: Ahí está.
1: La radio está genial.
0: Nuestra amiga en la caminata, un abrazo, un beso muy, pero muy grande. Virginia también nos escribe desde Rosario del Tala, en la provincia de Entre Ríos. Estoy por limpiar, siempre los escucho y me encanta la radio. Tengo un gran amigo, Paolo Ormaechea, de Rosario del Tala, allá en la provincia de Entre Ríos. Así que un saludo muy, pero muy grande. Buenos días, Marce, acá nublado, pero te tenemos a vos que sos un sol. Somos de Cire, Gael, Jonathan, Emanuel, Marisol y Mirta de Paraná. Disfrutamos este domingo y disfrutemos como se pueda, dice los chicos. Tenemos uno más, Esteban, hola.
2: Buen día, Radio Vale, hermoso domingo tenemos acá en la ciudad de Puerto Esperanza, Misiones. Estamos atentas a la radio desde temprano, atentas para escuchar el horóscopo. Saluditos.
0: Pero muchos saludos, sí, se viene el horóscopo full a partir de las 10 de la mañana, así que más que nunca quédate prendida, prendido al aire de Vale 97.5.
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1: Son las 10 en punto de la mañana, la temperatura 12.8. Saludamos a toda la gente que nos sintoniza en Paso de los Libres Corrientes, en San Salvador de Jujuy, en Santa Lucía, en Pinamar, en Paraná. ¡Buenos días!
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1: Y se quedan bien prendidos, bien prendidas al aire de Vale 97.5 en este domingo, porque lo que se viene, lo que se viene, lo que se viene es el horóscopo. Que sepan qué le deparan los planetas en este día. Suena Montaner, Yo Puedo Hacer.

10 de la mañana, 12 minutos, y estás escuchando a Shakira con Que me quedes tú, la temperatura 12.8, y ¿saben qué? Ya mismo nos metemos en el horóscopo, para que sepas qué te depara el cosmos, qué te deparan las estrellas, qué te depara el universo, el destino, en un día como hoy, 26 de julio del 2026. Mirá, 26 del 7 del 2026. Vamos, arrancamos con Aries. Gracias a la buena energía que te acompaña, este domingo puede ser un día muy feliz, lleno de entusiasmo y nuevas ilusiones. Vas a tener ganas de hacer muchas cosas, pero trata de controlar un poco la impaciencia y no quieras imponer siempre tu punto de vista. Si dejas que los demás también tengan su espacio, vas a disfrutar mucho más. De Aries pasamos a Tauro. Te espero un domingo muy lindo, especialmente para compartir con la familia, tu pareja, tus hijos o las personas que más querés. También puede ser un excelente momento para solucionar una vieja diferencia o dejar atrás un conflicto que venía dando vueltas hace tiempo. Es una jornada ideal para recuperar la armonía y la tranquilidad. De Tauro pasamos a Géminis. Este puede ser uno de los mejores días de una semana que ya viene siendo muy positiva para vos. Vas a tener suerte en los viajes, las salidas y los encuentros con otras personas. Habrá mucha actividad, pero al mismo tiempo vas a sentir una gran paz interior. Un domingo ideal para disfrutar a pleno. Y de Géminis pasamos a Cáncer. La suerte puede darte una linda sorpresa. Es posible que recibas un regalo, una ayuda económica o incluso algo que venías esperando desde hace bastante tiempo. Lo importante es que el domingo tiene todo para ser muy feliz y lleno de buenas noticias. Así que, canceriana, canceriano, mantenete atento porque algo inesperado puede alegrarte el día. Así pasaba la primera parte del horóscopo. En un ratito nada más, ya nos metemos en la segunda parte, así que subí el volumen de Vale 97.5, así no te perdés nada. Seguimos ahora con Nahuel Penisi, 3D.

0: soy yo y yo no quiero ser culpable y ya mismo me meto en la segunda parte junto a vos del horóscopo para que sepas qué te depara el universo en este domingo ya 26 de julio. Arrancamos con Leo. La energía del Sol y Júpiter te pone en una posición privilegiada y puede regalarte un domingo realmente afortunado. Eso sí, no intentes controlar todo ni apures los acontecimientos. Deja que las cosas se den naturalmente, porque la suerte puede llegar por un camino totalmente diferente al que imaginabas. De Leo pasamos a Virgo. Hoy el mejor regalo que podés recibir es tener un poco más de tiempo para vos. Después de tantas responsabilidades, preocupaciones y sacrificios, llega el momento de relajarte y hacer lo que realmente tenés ganas. Aprovecha este domingo para descansar, disfrutar y recuperar energías. Después de Virgo pasamos a Libra. El amor estará... Pero por favor no me llores, Libriana. El amor estará en el centro de la escena y el panorama es excelente. Si estás soltero o soltera, puede aparecer alguien con quien iniciar una relación muy prometedora. Y si ya estás en pareja, puede ser un gran momento para... Puede ser un gran momento para recuperar la pasión y darle una nueva oportunidad a una historia que parecía apagarse. Y cerramos esta segunda parte con Escorpio. Este domingo es perfecto para poner el freno y olvidarte, aunque sea por un día, de todas las preocupaciones que venís acumulando. Necesitas descansar y hacer algo que realmente disfrutes. Permitite dedicarte tiempo, mimarte un poco y recuperar la tranquilidad que estabas necesitando. Así pasaba entonces la segunda parte del horóscopo. Pasaba Leo, Virgo, Libra y Escorpio. Quédate, porque en instantes el universo ya nos trae aquí a la mañana del domingo de Vale 97.5 la tercera y última parte.
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10 de la mañana, 31 minutos, la temperatura 17 grados, un décimo en la ciudad de Buenos Aires. ¡Qué lindo! Ahí teníamos la buena música de Vale 97.5. ¿Y saben qué? Nos vamos a meter ya mismo en la tercera y última parte del horóscopo. Para que sepas qué te deparan los planetas, las estrellas, el cosmos, el universo, el destino, en un día como hoy, 26 de julio del 2026. Bueno, vamos a arrancar con Sagitario. ¿Vos sos Sagitario, Rocío, o no? ¿Cuál sos vos? Libra, Acuario,

0: últimamente no estabas pudiendo disfrutar y tendrás la oportunidad de hacer actividades que realmente te hagan bien. Así que Capricorniano, Capricorniana, aprovecha para darte algunos gustos. Seguimos ahora con Acuario. La libertad y la independencia son fundamentales para vos y hoy vas a poder disfrutarlas como pocas veces. Vas a sentirte más auténtico y con ganas de hacer lo que realmente te nace, sin preocuparte tanto por la opinión de los demás. Además, puede aparecer una sorpresa muy linda en tu vida íntima. Así que atención con los acuarianos y la sorpresa en la vida íntima. Y cerramos con Piscis. Se viene un domingo lleno de sorpresas y novedades que pueden acercarte a eso que tanto deseas. Quizá aparezca una oportunidad inesperada, un viaje o una invitación que te lleve a un lugar donde realmente querías estar. Será un día cargado de ilusión, alegría y momentos muy, muy, muy placenteros. Así pasaba el horóscopo de hoy. Y atención, porque ya a esta altura, ya a esta hora, 10 de la mañana, 33 minutos, sabemos que muchos de ustedes no escucharon su signo del zodíaco. Y son muchos los motivos. Puede ser porque recién te levantás, porque entraste al baño a ducharte.
1: Mentiroso serial.
0: Porque justo te mandaron una nota de voz y te pusiste a escuchar la nota de voz y justo estabas escuchando la radio por el teléfono y se bajó la radio y empezaste a escuchar la nota de voz. Así que queremos escuchar el por qué no escuchaste tu signo. Nos mandás un mensaje a través del WhatsApp 1150050975. Me pones tu nombre, el signo que te perdiste y el por qué. Y con tu mensaje, ¿sabes qué? Elaboramos el ranking de excusas. Sí, con todas las cosas que vos nos contás por las cuales no pudiste escuchar tu signo. Así que, dale, 1150050975, te empezamos a leer. Y en la medida que llegan los mensajes, te vamos a ir pasando el signo que no pudiste escuchar. Dale, ¿hoy qué cupo? ¿Dije el cupo que teníamos? Hoy tenemos 25 cupos. Cupo vacaciones de invierno, un montonazo. Así que hoy vamos a tener que trabajar a full en este domingo. Vamos a seguir con más canciones. Lo que llega es Emanero, ¿no, Villita? Emanero, Roger King y Ángel López. Esto es lo que suena aquí en Vale 97.5. Todos los muchachos haciendo A Puro Dolor.

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la mañana, 41 minutos. Estás escuchando, vale, 97.5 sonando. Pablo Alborán con Llueve Sobre Mojado. Y saben que ya tenemos elaborado el ranking de excusas. Vos nos mandaste tu mensaje a través del WhatsApp, nos pediste tu signo y nos contaste el por qué te lo perdiste. Así que aquí tenemos el ranking. Tenemos a Karina. Nos pide Sagitario. Karina dice, porque justo estaba arreglando los cables del parlante y no podía escuchar la radio. Ahora con el Bluetooth, viste, ya no se necesitan más cables. Cari, tenés que modernizarte, largar ese equipo que tiene cables. A mí me encanta el tema de los cables igualmente. Y poner el Bluetooth, que muchas veces no conecta. Villa, ¿por qué no conecta el Bluetooth cuando lo queremos conectar? Y se conecta cuando no lo queremos conectar. ¿Qué pasa? Dice por acá, hola, buen día. Soy Adrián de Ballester. No escuché Tauro porque justo estaba bajando un pasajero y se me puso a hablar y no lo pude escuchar.

0: dice Marce, perdón, pero me redormí, pasame Gemini. Estas son las excusas, sí, porque hoy el cupo es de 25. No vamos a leer 25 excusas, no, por supuesto, pero después sí vamos a estar enviándole el signo del zodíaco a 25 oyentes que escribieron a través del WhatsApp. Dice por acá, hola, soy Yasmín, necesito Sagitario, estaba haciendo la comida para mi perro y se me pasó. Si no es molestia, ¿me lo podrías decir?
1: Mentiroso, corazón mentiroso.
0: ¿Qué le hará de comer al perro? Me agarró una intriga, un pancho, no, me imagino que no. No sé, pero me imagino que hay arroz en la comida para el perro, no sé.
2: Problema, ¿no?
0: Se me vino ese pensamiento a la mente. Dice por acá Gise, que nos pide Aries. No escuché mi signo porque justo sonó el horno de la panadería. Suena fuerte el horno de la panadería. Dice, hola Marce, me fui a comprar y me olvidé de esperar a las 10. Cuando llegué ya estabas terminando de decir todos los signos. Perdón, soy Géminis. Gracias y feliz domingo.
3: Mentir se hizo un ejercicio, soy un
0: mentir se hace un ejercicio en el ranking de excusas. Dice, hola Radio Vale, soy Euge de Tucumán. Justo cuando pasaron el horóscopo, le estaba cantando a mi perrita una canción inventada para ella que justo se levantó. Y cuando terminé de cantársela, no escuché Aries. Gracias, un besote. Y le pedí a nuestro oyente que por favor nos mande una nota de voz cantando la canción para la perrita. La queremos conocer ahora, la canción. Marce, escuché la última parte de Géminis. Estaba barriendo, no presté atención. Mirta de Paraná. Justo tenés que barrer entre las 10 y las 11, Mirta. ¿A vos te parece? Hola, buen día. No escuché Aries y Escorpio. Mirá, es la primera oyente que es de dos signos. Justo salí a colgar la ropa. Saludos desde Hernán Darias, en la provincia de Entre Ríos. Conozca Hernán Darias, en Entre Ríos. Y vamos a cerrar con esta última excusa del ranking de excusas. Hola chicos, buenos días. Silvana, soy de Libra. No escuché mi signo porque estaba en la cocina pelando papas para hacer un pastel de papa. Yo digo, la acción de estar pelando una papa no impide que alguien escuche, que un ser humano escuche. ¿Usted peló papas, Esteban Villita Villarroel, en algún momento? Y ha pelado muchas veces las papas. ¿Y deja de escuchar cuando pela papas? No deja de escuchar nunca. Es más, Villa puede tomar un mate y operar a la vez y seguir escuchando la radio. ¿O no? ¡Qué grande! Ranking de excusas. Si pasaba, ¿saben qué? Me voy a poner a trabajar.
4: Sos un mentiroso.
0: No, en serio. A todos aquellos que entren en el cupo de 25 oyentes, en los minutos posteriores a que cierre esta sección, les está llegando su signo. Dale, muchísimas, pero muchísimas gracias por prestarse, por sumarse al ranking de excusas a través del 11 5 0 0 50 97 5.

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6: 10 de la mañana, 53 minutos, temperatura 17 grados un décimo. Ahí estaba sonando Karol G, que llega por primera vez al estadio de River. La Bichota se va a presentar el próximo 5 de febrero con Viajando por el Mundo Tropitour, que es la gira más ambiciosa de toda su carrera y una de las más exitosas del momento a nivel global. Qué lindo poder estar ahí. Quédate escuchando la radio porque pronto tendremos novedades para vos, que sos oyente de Vale 97.5. Viste que leímos un mensaje de un oyente que no escuchó su signo Aries, porque Eugenia de Tucumán, porque le estaba cantando a su perrita una canción inventada por ella. Y justo se levantó la perrita, se puso a cantarle la canción. ¿Viste que cuando uno entra a su casa, a mí me pasa, que entro a mi casa y empiezo a saludar a Tupilla y empezamos, hola Tupi, y le pones una voz diferente. Y a veces hasta le cantás una canción. Hola mi tío, qué bonita, mi chiquitita. viene y te salta. Y la caricia, qué lindo que son los perritos. Bueno, tenemos la canción de Eugenia de Tucumán. En exclusiva, somos la radio oficial de la canción de tu mascota en este 2026. Canta Eugenia de Tucumán.
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6: Eso le canta. Muy linda tu canción. Me encanta y me siento representado con tu canción. Y conozco mucha gente así como vos que le hace canciones para sus mascotas.
7: Buen día, mi amor.
6: Nos vamos a ir a comerciales, bebé. Pero antes...
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6: La chiquita bebé, el final es lo mejor. Atención, hablando de mascotas, se quedan porque en instantes nada más... Vamos a regalar una bolsa de 15 kilos de alimento para tu mascota de All Prince. En instantes te cuento qué es lo que tenés que hacer. Quédate en Vale 97.5.

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1: 11 en punto de la mañana, la temperatura 17 grados un décimo. Te saludamos a vos, que en este sábado arrancaste medio bajón, pero ya escuchaste una canción en Vale que te levantó el ánimo. Y hoy domingo también la escuchaste y eso está buenísimo.
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0: Son las 11 de la mañana, 8 minutos, temperatura 17 grados, un décimo en la ciudad de Buenos Aires, la máxima pronosticada para hoy de 20 grados. 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Vamos a seguir avanzando, 11-50-050-97-5 es el número de nuestro WhatsApp.
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0: Estamos rodeados de hits para nuestras mascotas. Me encanta. En instantes, dale, activamos el WhatsApp, así que agendalo, como te dije, 115-0050-975. Vamos con Mía y esta canción que se llama Amor Prohibido. La mejor música del fin de semana la tenés aquí en Vale.

0: 11 de la mañana, 18 minutos, temperatura 17 grados 9 décimos, sonando Juanes con Gotas de Agua Dulce. Dice por acá, buen día Radio Vale, es el primer domingo que los escuchamos en la cama con mi novio y los pichichis, Mía y Amadeo, saludos desde Quilmes. Qué lindo, y en un rato el matecito, y en un rato nos levantamos, y en un rato nos preparamos un almuerzo y después a pasear un poquito en este domingo. Me asomé recién a la puerta desde que entré hoy a las 7 y media de la mañana, que llegué a la radio. No había salido a la puerta. Qué lindo sol que tenemos en este domingo. Pero qué domingo tan lindo. ¿Tenemos por ahí alguna nota de voz? Esteban, hola, buenos días.
1: Día, buen día, buen día. Buen domingo para todos. Marcelo, Villita, genio de la radiofonía argentina. Que disfrutemos la mañana. Que disfrutemos el día. Un domingo espectacular. Así que, bueno, nos estamos viendo. Hoy arrancamos vacaciones, así que
0: bien.
1: Vamos a ver si...
0: ¿Qué vas a hacer?
1: Si arrancamos con algún asadito.
0: Ah, bien.
1: Voy a preparar unos canelones.
0: Ah, canelones.
1: Con espinaca, que ayer compré espinaca, así que vamos a prepararlos para tenerlos para la noche.
0: Un abrazo muy, pero muy grande. ¿Cuánto pajarito por allá, por el trébol 6? Es impresionante. Muy bien. Y ovejas también. Me encanta. Cerramos con este. Hola, buen día. Hermoso domingo de sol y la compañía de ustedes siempre. Saludos de parte de Melu. Melu, te mandamos un beso muy, pero muy grande. Son los mensajes que llegan a través del 115-0050-975.
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11 de la mañana, 30 minutos, temperatura 17 grados 9 décimos, el que pasaba Luis Miguel, a quien vale 97.5, ¿cómo es posible que a mi lado? Y tenemos, como cada domingo, la frase inspiradora de Ceci de Ramos, nuestro oyente, que nos manda una frase para reflexionar, para inspirarnos en el final de la semana. ¿Nos sirve para cerrar una semana o nos sirve para arrancar la semana con todo? La frase de hoy dice lo siguiente: no todo lo que perdés es una pérdida. A veces también estás dejando espacio para encontrarte. La voy a repetir: no todo lo que perdés es una pérdida. A veces también estás dejando espacio para encontrarte. Y siempre Ceci nos manda una reflexión con respecto a la frase que nos brinda. A veces nos aferramos a personas, situaciones o etapas porque creemos que dejarlas ir significa perder. Pero hay despedidas que, aunque duelan, también nos devuelven algo muy valioso: nuestro tiempo, nuestra paz y la posibilidad de volver a escucharnos. No todo final es un fracaso. Algunos finales son el comienzo de volver a elegirnos. Muchas gracias a nuestro oyente Ceci Ramos por esta frase que nos inspira en este domingo 26 de julio. Si la querés seguir a Ceci, ahí tiene su Instagram, que es @ceci.coaching. @ceci.coaching, para seguirle y, por ejemplo, volver a vivir esta frase inspiradora que nos acaba de mandar. Vamos a seguir avanzando. 11 de la mañana, 32 minutos. En la

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7:38 minutos sonando Ricardo Arjona con Minutos. 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Suena ahora Santi Cruz, Dani Martín. A las 11 de la mañana, 39 minutos, temperatura 17.9. Suenan ellos con una historia diferente. Cada quien.

0: escuchando a Carlos Baute en el aire de Vale 97.5 con esta canción que se llama Te Regalo. Nos metemos en el 11-5-0-0-50-97-5. Dice, hola gente linda de Vale, hoy en el Día de los Abuelos hacemos honor a nuestro día y vamos a pasear con mi nieta Maite. Mensaje para Maite, los abuelos te aman mucho, que tengan un hermoso domingo. Gracias, Marta y Mingo de Cañuelas. Sí, hoy domingo se festeja el Día de los Abuelos. Más adelante te lo iba a contar, se me anticipó nuestra Martita, amiga de Cañuelas y Mingo, así que en un ratito te cuento el porqué también de esta efeméride. Tenemos una nota de voz por ahí. Hola, buen día.
1: Hola, Marce, buen día. Acá estoy escuchándote. No te pude saludar antes, más temprano.
0: No importa, acá estamos.
1: Que tengas un excelente domingo. Siempre los escucho a vos, a Villita. Bueno, siempre vale primero. Vamos todavía.
0: Un beso súper gigante y cerramos con este excelente domingo para todos. Desde muy temprano los estoy escuchando. Quiero desearles mucha suerte a mi hija Miranda, que hoy tiene una preselección de básquet para representar al Valle de Punilla. Mucha suerte, hija, te amamos. Estamos muy orgullosos de vos siempre. Ángel de Cosquín, Ángel, te mandamos un saludo gigantesco. Quédense ahí bien pegados, pegadas al aire de Vale, porque en minutos nada más te cuento el nombre del ganador o la ganadora de la bolsa de alimento para tu mascota de All Prince.
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0: Estás escuchando Los Auténticos Decadentes, Julieta Venegas, No Me Importa el Dinero. Y atención, porque tenemos ganadora de la bolsa de alimento de 15 kilos de Allprint. Su nombre es Evelyn Laverne. La terminación del DNI es 655 y el alimento es para su gato Timoteo. Así que Evelyn, Timoteo, felicitaciones. Se llevan la bolsa de alimento para su mascota de Allprint. 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Muchísimas gracias a todos los que participaron. Muchas, pero muchas gracias. Igual se me quedan prendidos al aire de Vale 97.5, porque antes de la 1 de la tarde tengo otro regalito para ustedes.
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0: Son las 12 en punto del mediodía, la temperatura 17 grados 9 décimos. Contame, ¿cómo vienen esas vacaciones de invierno? ¿Tenemos planes para hoy domingo? ¿Hay asadito? ¿Qué pasa hoy?
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0: El WhatsApp 11-5-0-0-50-97-5. Recibimos notas de voz y mensajes escritos. Ahora Enrique Iglesias, Ritmo Total.

12:10. Estás escuchando Vale 97.5, temperatura 18 grados 9 décimos. Sonando Miranda con Extraño. ¿Saben qué? Hoy se celebra un nuevo día de los abuelos. Se trata de un festejo que también tiene lugar en Brasil, Cuba, España, Nicaragua, Honduras, Panamá, Portugal y Venezuela. La efeméride incluye tanto a los abuelos como a las abuelas y coincide con el día de San Joaquín y Santa Ana, los padres de la Virgen María y abuelos de Jesucristo. En ese sentido, la intención de la fecha es agasajar a los abuelos por el rol que cumplen en la formación, desarrollo y educación de la familia. Cabe destacar que en el país la efeméride celebra ambos géneros. De esta manera se complementa en la Argentina con el Día del Abuelo, que se festeja el tercer domingo de agosto, y el Día de la Abuela, que tiene lugar el segundo domingo de noviembre. Así que una buena posibilidad para que grabes una nota de voz en nuestro WhatsApp en el 11-5-0-0-50-97-5 y saludes a tus abuelos en su día. Dale 11-5-0-0-50-97-5 a todos los abuelos y abuelas un muy, pero muy, pero muy feliz día. Hoy también es el Día de una Sola Voz. Fue creado en 1996 con la idea de leer el Pacto de Paz Universal cada año el 31 de diciembre. Sin embargo, la fecha se cambió posteriormente al 26 de julio. Claro, 31 de diciembre, imagínate, un despiole fin de año. No encontraban a nadie que leyera, ¿eh? El Pacto de Paz Universal. Hoy es el Día Mundial del Tofu. Se celebra anualmente el 26 de julio en honor al tofu, una alternativa vegetal a la carne elaborada con soja. El tofu ha experimentado un aumento de popularidad a medida que más personas adoptan una dieta vegetal. Quedan 158 días para finalizar este 2026, así que a meterle con esos proyectos, con esos sueños a cumplir en este año. Quedan un montón de días todavía, así que a llevarlos a cabo, a llevarlos adelante. 158 días faltan, así que tenés tiempo de sobra. No me vengas a decir después que no tenés tiempo. Dale hasta que llegue el año 2027. Tengo más cosas para contarte con respecto a este 26 de julio, pero te lo voy a contar un poquito más adelante. Vamos ahora con CNCO. Llegan ellos a las 12:13 minutos. A Vale 97.5 con Entra en mi vida. No te despegues, te dije que tenemos otro regalito.

0: las 12 y 20 en este mediodía, en este domingo, en toda la Argentina, y ahí toda la Argentina también escuchando Vale 97.5. Sonando Alex Ubago junto a Lena, Las Cosas que Me Encantan, y Alex Ubago que anuncia su tour para celebrar los 25 años de su icónico disco ¿Qué pides tú? Celebra este aniversario, Alex, con una gira mundial que tendrá a nuestro país como uno de los escenarios más importantes. 7 de noviembre en el Teatro Gran Rex, y quédate prendido al aire de Vale porque vamos a tener invitaciones exclusivas para vos. Atención, te dije que tengas agendado nuestro WhatsApp, el 1150059975, porque teníamos más regalitos en este domingo. 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

escuchando a Alejandro Fernández en este domingo al mediodía en Vale 97.5 con Me Hace Tanto Bien. Nos metemos en la información del tránsito. Autopista Buenos Aires, La Plata, continúa la reducción de calzada sentido a La Plata en las zonas de Wilde y Quilmes por obras del nuevo cuarto carril. Atención, autopista del oeste, incidente vial, kilómetro 33 sentido a Luján, hay reducción de carril izquierdo, dos vehículos, circule con precaución. Estamos hablando de un incidente vial en la autopista del oeste, kilómetro 33 sentido a Luján. También hay otro incidente en la autopista del oeste, caída de un motociclista en el kilómetro 43 sentido a Capital. Hay reducción de banquina externa, un herido, circular con precaución. Atención en Carlos Pellegrini, entre Perón y Sarmiento, y Suipacha, entre Viamonte y Tucumán, corte total por obras. En Avenida Rivadavia, entre Carabobo y Pumacagua, corte total sentido al centro por operativo de bomberos.

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Vamos con uno de los artistas que estará en República Folclore entonces, a las 12.34 minutos, con una temperatura de 18 grados 9 décimos. Escuchamos al Abel de la Gente. Suena Abel Pintos, uno de los artistas que estará el 21 y 22 de noviembre en República Folclore. Abel Pintos y Pájaro Cantor.

Estás escuchando Vale 97.5, son las 12:45 minutos, la temperatura 18 grados 9 décimos y ya tenemos ganadora del corte de pelo en Gallito y Compañía. El nombre de la ganadora es Jennifer Marín. La terminación del DNI es 857. Ahí le enviamos todo lo que corresponde a Jennifer para que pueda canjear su premio ahí en Gallito y Compañía. 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Felicitaciones entonces, Jennifer Marín. ¿Saben qué? Hoy hay partidos de fútbol. Hoy domingo 26 de julio por la Liga Profesional. Hoy juegan a las 3 de la tarde Atlético Tucumán Independiente de Rivadavia en el Monumental Presidente José Fierro en Tucumán. A las 5 y cuarto de la tarde juega el Pincha de local en el Estadio 1 allá en La Plata. Recibe al Rojo Avellaneda e Independiente. Y a las 7 y media de la tarde Deportivo Riestra de local que está recibiendo al Ceneice, a Boca Juniors. Estos son los partidos que se van a jugar hoy, domingo 26 de julio, por la Liga Profesional de Fútbol. Seguimos avanzando en un ratito. Algunos mensajes a través del 1150-50-975. Así que no te despegues del aire de Vale. La que llega ahora es Casu. Esta canción cada día me gusta más. La temperatura en Buenos Aires 18.9. Suena Casu con

0: 12:49 minutos, temperatura 18 grados 9 décimos. Ahí estamos escuchando a Casu con otra. Dice por acá, buen mediodía para todos. Los saludo desde Corrientes. Me acompaña mientras preparo el almuerzo. Hoy es el Día Mundial de los Abuelos por Santa Ana y San Joaquín, papás de María, Madre de Jesús. Gracias, dice Lucía. Sí, Lucía, ya estuvimos haciendo el correspondiente saludo. Si sos abuela, Lu, te mando un beso muy, pero muy grande. Feliz día para mi abuela, la Nani. Te amo con mi corazón. Saludos, Nacho, y para la abuela de mi carito, Rita de Ballester. ¡Qué lindo! Besos gigantes. ¿Tenés por ahí, Marina García, una nota de voz? ¡Hola!
1: Hola, Marce. Soy Lucía de Berti. Estamos yendo a correr con mi abuela y mi mamá. Hoy nos perdimos el horóscopo. Nos pasó un tema de...
0: Se olvidó.
1: Tu misterioso alien.
0: Un beso muy, pero muy grande. Nos contaba ella que había salido a correr con su mamá y con su abuela en el Día de los Abuelos. Espero que les haya ido muy bien. Ya los horóscopos están pasados, porque hice mi trabajo más temprano, así que ya los tenés ahí en tu WhatsApp. Y por acá me despido con este mensaje de la Marce. Ya no tengo, pero tuve la mejor abuela. Un beso al cielo para mi abuela Javiera. Qué bonito, un beso muy grande para vos. Mensajes que llegan al 1150-0570-975.
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8: Nuestra operadora relevo, Rocío Alonso. En la musicalización, Majo de Benedetti. En la dirección artística, Javier Fábregas. Ya llega ella, Caro Odena, para acompañarte con buena música en la tarde del domingo. Mi nombre es Marcelo Foss. El próximo fin de semana ya vamos a estar en agosto. Así que el sábado aquí estaremos desde las 8 a.m. Por supuesto y como siempre, en Vale 97.5.

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amores, Romeo Santos sonando en el aire de Vale 97.5 a la 1 de la tarde, 26 minutos de este domingo recontra primaveral, aunque no lo parezca, pero sí. 19 grados, 9 décimas la temperatura, casi 20 grados en este domingo. Te diría que este domingo tiene más gustito a sábado que el mismo sábado que estuvimos ayer. Me parece un domingo espectacular, con un solcito que te da en la cara, ligeramente nublado el cielo. Me imagino muchos aprovechando para dar una vuelta, un recorrido, un almuerzo familiar, vacaciones de invierno, sacando a los chicos afuera a pasear también, a vivir lindos momentos. Y esta es la máxima que estaba pronosticada para hoy, ¿eh? 20 grados. Mirá si sigue subiendo la temperatura, me encantaría. Viento del norte, ya para la noche 14 es la temperatura que está pronosticada, un cielo parcialmente nublado. Te digo que aprovechemos hoy, porque mañana lunes hay probabilidad de chaparrones nuevamente para la noche. Ahora dice Rap J Balvin, Music Sessions volumen 62 en Vale 97.5.

100 vale 97.5, es Carol Sevilla con tus besos. Y te voy recomendando que agendes nuestro número de WhatsApp 1150050975. No solo para mandarnos mensajito, sino porque esta tarde vamos a estar jugando. Tenemos premio. Ya te voy a contar de qué se trata. Yo te voy recomendando nada más eso, que te quedes escuchando atentamente porque tenemos premios en esta tarde y además tener celular cerquita, ¿eh? Aprovecho el WhatsApp para ver qué mensajitos hay. Acá Lili de Lugano dice, qué hermoso día, por favor. Estoy feliz porque voy a ser abuela por primera vez y lo quiero compartir con ustedes porque estoy súper, súper contenta. Y un beso grande a mis abuelas, que son mis guías ahora en esto. Así que, obviamente, nosotros desde acá súper felices por vos. Gracias por compartirlo. 1150050975, ¿cómo viene tu tarde de domingo? Qué buena noticia tenés para contarnos. Estaría piola eso, ¿no? Bueno, mientras tanto, nosotros tenemos a Marc Anthony, Vivir mi vida.

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David Bisbal también se hace presente en esta tarde de domingo en Vale 97.5. Ya a la 1:47 y te actualizamos cómo está el tránsito. Rivadavia entre Carabobo y Pumacagua ya está la traza liberada luego de un corte total sentido al centro. Autopista Buenos Aires-La Plata, el tránsito sin demoras en ambos sentidos de circulación. Línea H ya se detiene en todas las estaciones. Sí, siguen las complicaciones en Autopista del Oeste, en el kilómetro 33, sentido a Luján. Hay reducción de carril izquierdo, así que circular con precaución por esa zona. Actualizo también Autopista de Richeri, tránsito normal. Jorge Newbery, tránsito intenso en ambos sentidos. Y Autopista de Seiza Cañuelas, tránsito intenso sentido provincia. Tenemos a la colombiana, a Shakira. Esto es Las de la Intuición. Estás en Vale 97.5.

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1: 2:02. Ok, te lo voy a decir. Tenemos entradas de cine para vos en esta tarde. ¿Cómo vamos a jugar? Ah, quédate atento porque en cualquier momento te digo, ¿eh? Por ahora, esta es la información que necesitas.
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1: Lo que sí, anda agendando nuestro número de WhatsApp, te lo repito, 1150050975. Nueva hora juntos con Luis Miguel, Fonseca, Mau y Ricky, Rake, Maluma y ahora Ricardo Montaner. Échame a mí la culpa.

Santi, canta Donato y Estefano en Vale 97.5. Acá Mari me hace una observación muy interesante. Dice, me siento en pleno verano. Y un poco nos sentimos en pleno verano con esta temperatura súper agradable. 19 grados 9 décimas. Estamos esperando una máxima de 20 para hoy. Un cielo ligeramente nublado, pero viento del norte, viento cálido. Hay que aprovechar hoy sí o sí a hacer fotosíntesis. Mira, a sacar toda la ropa, viste, a que se seque. Hoy sí, hoy sí. Mañana no tanto, porque mañana dice que hay probabilidad de chaparrones para la noche, la tardecita noche. Es baja la probabilidad, pero la hay. Y una vez que comience la lluvia, cambia el viento al sector sur, así que vuelve el frío. Llega Tini, y bueno, ayer llovió en Buenos Aires, dice esta canción. La escuchás en Vale, 97.5.

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éxitos, de las sorpresas que sabemos que van a tener Reik para todos nosotros. Y van a estar también, además, en Buenos Aires, van a estar en Mendoza el 16 de febrero y en Córdoba el 18 de febrero. Así que se quedan un ratito en nuestro país. Qué lindo, ¿eh? Ya nos vamos preparando para el 2027 y los escuchamos ahora. Inolvidable, estás en Vale 97.5.

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Zamora, ya a las 2 de la tarde, 34 minutos. Y empiezo a ver mensajitos en nuestro WhatsApp, 1150050975. Está Fabi, que es conductora de un auto de aplicación, así que le confío plenamente.

Fonseca y Juanes juntos antes que el tiempo se vaya. El tiempo ya nos pone en las 2 de la tarde, 43 minutos. ¡Qué impresionante! Bueno, acá Fabi, que hace un rato me decía de las complicaciones por la zona de Palermo, me aclara, me dice, porque hoy es el último día de la Expo y están los camiones ganaderos que sacan los animales, así que no solo es la gente que está paseando, sino que además están los camiones ahí ocupando bastante carriles. Y Gabriel de Burlingame se suma y me dice, sí, literal, Caro, no se puede circular por esa zona, así que ya está, te lo hemos comentado como información de tránsito. De la mano de ellos que están recorriendo la ciudad. También hay complicaciones en Panamericana, en el ramal Pilar, en el kilómetro 34 y medio sentido a cabo, altura estación del peaje Pilar, vía 7 y 8, ¿ok? Tenemos a Luis Miguel, esto es Bésame Mucho, estás en Vale, 97.5.

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1: Cuando le preguntamos sobre la posibilidad de buscar un volante central. No, Moreira es el reemplazante de Botari. Sí. Y pasaron dos meses y Moreira está en el banco.
2: Bueno, y tenés a Moreira en el banco hoy y tenés a Botari. Dos mediocampistas volantes centrales y utilizás uno que marcador central. A mí me llama poderosamente la atención. Yo ya dudo que sea algo futbolístico. Yo creo que puede venir algo por el lado extra futbolístico.
1: Y porque si no lo de Botari...
3: Es que si no, no tiene sentido.
1: Bueno,
3: ¿no?
1: Yo digo que es insostenible, no por Botari ni nada de esto, sino por una lesión en el tobillo que viene arrastrando del año pasado. Y que nunca se terminó de curar.
2: Él está bien.
1: Es todo muy, muy extraño. Y después lo de Buca en la mitad de la cancha. Insisto, que Buca rindió bastante bien los últimos partidos y se lo ha ganado
2: a fuerza
1: de trabajo. Pero jugando por la izquierda.
2: Exacto.
1: Y hoy reemplaza a Ríos, que juega por la derecha. Uh-huh. Entonces, quien vaya por la derecha, ya sea Buca o Florentín, también le cambias la posición.
2: Sí, absolutamente. Veremos, es una incógnita, por eso decía en el inicio, es una incógnita este Independiente Rivadavia en esta era sin Villa. Veremos cómo se acostumbra, qué juega, qué nos entrega el equipo de Alfredo Jesús Berti, que en un ratito saltará al terreno de juego. Poca concurrencia de público, Daniel. El césped impecable, ¿no? En el Jardín de la República, pero poca concurrencia de público. La campaña anterior no ha ilusionado
1: No ayudó.
2: Los decanos.
1: Fue decididamente
2: el
1: mala.
2: El mismo Bambino, ¿no?
1: Claro.
2: Escuchábamos la voz.
1: El Bambino nos decía, se le escuchaba en la voz tristona al Bambino, mientras antes de salir a la cancha hay un abrazo entre los dos técnicos, Falcioni sin soltar el faso, no lo tiene, lo va a incendiar a Berti, porque lo tiene abrazado y a Berti le sale por la nuca humo y el cigarrillo, lo va a terminar incendiando. Pero decía, poco público de acuerdo a lo que estamos acostumbrados a ver en el José Fierro,
2: claro,
1: que es un lleno total. En Tucumán la convocatoria es fenomenal, tanto de Atlético como de San Martín, pero las malas campañas te llevan a esto.
2: Absolutamente. No le ha pasado bien en el último tiempo. Tiene un delantero potentísimo, como es el Loco Díaz.
1: Que estuvo a punto de irse, ¿no?
2: Sí.
1: Porque discutió con los dirigentes, con la prensa, con los hinchas. Estaba muy enojado el Loco, pero terminó quedándose un hombre que es del riñón de Atlético. Y te quería decir esto, Chipi, también, para la vuelta del público. Porque ayer jugó River muy mal, a propósito, como decía recién Juani. Y después de más de 2 años, el Monumental no estuvo lleno.
2: Uh-huh.
1: Uno podía ver en las partes bajas, siempre está lleno, pero en las partes altas había unos claros. Y estuvo durante más de 2 años la cancha llena. Y ahora no. Lo que pasa es que también hay que cambiar el chip, ¿no? Después del Mundial y de todo lo que vimos, volver a lo nuestro, que tiene una pasión extraordinaria,
3: sí, claro,
1: hermosa, el folclore, pero después, bueno, hay que ver los partidos.
2: Se vienen los equipos al terreno de juego. Allí al mismo tiempo, junto con las autoridades del encuentro, van caminando, recorriendo el terreno hacia la mitad de la cancha, hacia el círculo central. La Lepra, que viste de azul, salvo Volcato, camiseta verde, pantalón verde y medias verdes. Para Independiente Rivadavia, todo azul. Albiceleste para Atlético de Tucumán. Los colores tradicionales y el humo que se enciende y se va dispersando, se eleva hacia el cielo tucumano en esta tarde de fútbol que tenemos. Blanco y azul, los colores del conjunto decano, se reúnen en el círculo central. Se vendrá el saludo protocolar. Juan Guillén, que tiene para aportarme a esta altura. Enseguida juega el Chacarero, juega el Albirrojo, pero está expectante por, sí, el Tour de Francia.
3: Ah, sí, pues estamos viendo el Tour de France también, sí. Ya vamos a estar actualizándolo también, si querés, Chipi.
2: Ah,
3: hay muchos amantes del ciclismo. Bueno, Mendoza es una,
2: sí,
3: provincia amante del ciclismo también,
2: Sergio
3: Chipi.
2: Robles.
3: Exactamente, el Tano fanático del ciclismo debe estar también.
1: No me imagino Juan en una bicicleta.
3: Nunca me entusiasmó mucho el tema del ciclismo, pero bueno, entiendo que hay mucha gente apasionada en este país y en esta provincia particularmente. A las 15, Chipi, a propósito de lo que me marcás, empiezan los partidos del federal entre San Martín y Argentino Montemaíz y entre Huracán Las Heras y FADEP. Y en la Primera Nacional comienzan los siguientes encuentros. Morón Ferro, lindo partido en la parte alta de la tabla de la zona de Godoy Cruz. Los Andes Deportivo Madryn, All Boys Defensores de Belgrano y Agropecuario San Martín de San Juan.
2: Bueno, posan todos para la foto, esta nueva modalidad, ¿no? A partir del Mundial. Los suplentes también, Daniel. En cualquier momento entramos hasta los periodistas.
1: Sí, bueno, están todos. Y como siempre, la bandera agradeciendo a la selección argentina. Y enseguida todos harán un círculo, justamente en el círculo central, también con la bandera agradeciendo por lo hecho por los ahora subcampeones del mundo. Y recién veíamos una bandera que... A ver, está en todos los espectáculos deportivos del país que dice las Malvinas son argentinas. Uh-huh. En todos los espectáculos deportivos lo podemos ver en los partidos de fútbol, lo vimos en el de gimnasia, lo vimos en los que se jugaron en Buenos Aires, lo vemos ahora en el Atlético Tucumán, ayer lo vi en las canchas de hockey sobre césped.
3: Sí, claro, se hizo viral la bandera,
1: porque también se ganó ese Mundial. También se ganó ese Mundial.
3: Y volvió a estar, es un tema que volvió a estar en la boca de todos,
1: sí, en el recuerdo, sí, en la discusión, sí, claro, en la admiración, etcétera, claro, etcétera. Volvió a estar en los primeros de planos, sí, sí. Y ahí tenés un gran triunfo, sí, sí, que nos dieron los chicos que jugaron el campeonato mundial.
2: Se vendrá el sorteo, me dijiste, el juez principal, Dani.
1: El señor Álvaro Carranza.
2: Álvaro Carranza, el capitán de Independiente Rivadavia es Alex Arce, 16:30, juega Godoy Cruz. Y allí estarán nuestros compañeros, allí estará Dieguito Agraín para contarnos qué sucede con el bodeguero ante Central Norte de Salta. Ahora vemos que se va a venir el sorteo entre Alex Arce y Tesuri, un, sí, ex Godoy Cruz, Antonio Tomba.
1: Correcto, Renzo Tesuri, que es el jugador más grande del plantel. No, después de Leandro Díaz. Leandro tiene 34 y Renzo 30 años.
2: ¿Se acuerdan que Renzo Tesuri siempre festejaba por debajo de la camiseta del decano? Siempre tenía la del morro.
3: Claro. Uh-huh.
2: Siempre festejaba con la muy imagen amigo del morro García. Claro. Renzo Tesuri.
3: Muy amigo.
2: Señores, se nos va a venir el fútbol. Enseguida me decís qué pasa en el Tour de Francia, por favor. Actualizame.
3: Uno lo están atendiendo a uno que se pegó un palo tremendo.
2: No me digas.
3: Sí, y Van der Poel, ganador de la etapa 21. Y lo están atendiendo ahí a uno que se pegó un...
2: Oh. Sí. Y enseguida también me contás, Juan, y qué pasa con los nuestros del Federal A.
3: Sí,
2: ¿qué,
3: claro,
2: posibilidades tienen? Juega Huracán Las Heras ante FADEP, uh-huh, juega el Chacarero, juega el Albirrojo, cuando allí vemos en imagen en el Círculo Central lo que dice Dani Fioqueta, ¿no? Y el aplauso generalizado de todo el estadio, allí agradeciendo al seleccionado argentino por la gran campaña, el desempeño de haber llegado a la final. Todos aplauden, todos sonrientes, los protagonistas, las autoridades del encuentro. Y el público presente en el José Fierro. Se nos viene el fútbol. Va a jugar la Lepra, Chipi, enfrenta a Atlético de Tucumán, sí.
3: A propósito de esto que decís, hoy fue muy gracioso que se hizo viral la familia de Scaloni, en Pujato, que puso un cartel en la puerta de su casa. Dice, Leo se fue ayer por la noche. Muchas gracias a todos. Saludos. Como diciendo, no toque más el timbre porque Scaloni se fue. Claro, Scaloni que estuvo en Pujato, en su pueblo natal, estos días, pasando tiempo con la familia. Además, se lo vio andando en bicicleta. Bueno, le amante el ciclismo. Y claro, se fue ayer a la noche y toda la familia dijo, pongo este cartel en la puerta porque no me toque más el timbre.
1: Bueno, esta bandera que recién estaba leyendo Chipi, que vemos en todas las canchas del fútbol argentino, y que dice, gracias por unir, más allá de la felicidad, por unir al pueblo argentino. Y es verdaderamente así. Yo no recuerdo ninguna selección que haya... Que el pueblo argentino se haya identificado tanto
3: con
1: esos
3: grupo,
1: jugadores,
3: no,
1: y con el cuerpo técnico. Es enorme. Y ese agradecimiento permanente al técnico, que por su forma de ser, ¿no? Porque le tocaban el timbre a cualquier hora.
3: Sí, salía y saludaba.
1: Siempre
3: salía
1: de salud, sí, a foto. Sí, sí.
3: Un señor
1: con todas las letras. Un saludito a Gustavo Samarián, Chipi, que ya está.
2: Abrazo,
1: prendido.
2: Qué grande. Siempre nos sigue y siempre se expresa en la red social X. Siempre, nos manda saluditos. Juani, ayer Messi, ¿tienes?, fue a ver Leones, sí, el equipo del ascenso,
3: que,
2: ¿no?,
3: que preside su hermano, exactamente, sí, sí, sí. Estuvo ahí, no de incógnito, porque lo pescaron.
2: Sí, le junto sacaron con su hijo.
3: Exactamente, sí, fue a ver a Leones, exactamente.
2: Bueno, aquí...
3: Porque está en Rosario, recordemos, llegó el día posterior a la llegada de parte de la delegación de la selección. Llegó en avión privado directamente a Rosario para pasar unos días con la familia. De hecho, el Inter Miami ganó sin Messi con gol de Lucho Suárez.
2: Me encantaría conocer la opinión de Messi del partido, ¿no? Sería fantástico.
3: Ya va a hablar, seguramente.
2: Porque acudió a ese partido de ascenso y me gustaría escucharlo, ¿no? A ver qué opina. Señores, va a pitar el árbitro, va a mover el decano, sonríe Alex Arce. El decano va a iniciar el partido tocando hacia atrás. Allí vemos al Loco Díaz. El árbitro Álvaro Carranza se va a llevar el silbato a la boca. y va a iniciar el juego para Independiente Rivadavia y para Atlético Tucumán. Ya ganó Gimnasia, ya ganó el Lobo, y eso es lo positivo. Ante Central Córdoba de Santiago del Estero, lindo el balón, ¿eh? Me gusta el dibujo que tiene la pelota. Va a pitar el árbitro, ahora sí está en marcha el encuentro para Atlético Tucumán Independiente Rivadavia.
0: Pitó el árbitro, ya se juega el primer tiempo. Lo sentís por Newell.
2: Balón afuera, saque lateral sobre el sector derecho de la cancha para el Club Sportivo Independiente Rivadavia. Así se acerca Villalba, sin embargo lo va a dejar a Lucho Gómez, que juega en su posición natural como lateral sobre el sector derecho, el correntino. Alex Alce que observa, Lucho Gómez, mucho calor en el Jardín de la República, en Tucumán. Balón largo, va para Arce, disputa Arce. Lo sujetaban, lo van a tener cortito, Daniel, ¿no? Esto fue todo una sensación de lo que va a ser el partido.
1: Sí, y ya Arce empieza a aparecer en lugares donde habitualmente no lo veíamos, por ejemplo, bajando hasta su campo y tirándose a los costados.
2: Y va la pelota para él, para Arce, viaja el balón, sin embargo no puede recuperar la pelota. Atlético Tucumán, hacia adelante, Lucho Gómez intercepta, la deja para Florentín, Florentín de primera para Buca, Buca para Luciano Gómez y vuelve a empezar, la deja correr en dirección a Villalba, levanta la cabeza el paraguayo, cruza la pelota para el de los botines rojos, para Jacob Tudor, este con el de Saladillo, domina ahora el Ordi, toca cortito, la hace correr, abre las piernas, sin embargo no prospera el avance de Matías Fernández, resuelve en pelotazo largo a la mitad de la cancha, que da en la cara del Ordi, se toma el rostro y dice no pasó nada, me doy media vuelta, y lateral para Atlético Tucumán.
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3: Lo importante es que Huracán Las Heras puede quedar líder si gana su partido, puede alcanzar en la cima Chipoletti. FADEP, si gana el partido frente a Huracán Las Heras, puede quedar, podría quedar escolta, y San Martín está un poco más atrás. San Martín tiene 18, recordando que el líder tiene 25.
2: Lateral para Atlético Tucumán, muchas gracias Juan, y dos minutos tenemos, lo va a tomar Villa. Algún nostálgico dice, no, pero como si está en Boca, no, es el Villa Atlético Tucumán. Centro contra el área, cabezazo de Díaz, Volcato, rechazo de Lucho Gómez, y dale el Ordi, corner, lo tuvo el loco Díaz, qué peligroso, qué temeroso que es el 9, Daniel.
1: Cabezazo metió el loco Díaz después del desborde de Villa, el centro al medio y pasa más o menos un metro por delante del punto penal, libre de marca. Ahí mete un frentazo fuerte abajo a la posición de Volcato y reacciona bien el arquero de Independiente.
2: Hay tiro de esquina para Atlético Tucumán, advierte Carranza. Allí algo le dice a los hombres que se están tomando. Vendrá el envío desde el sector derecho de la cancha, es peligroso el 9. No lo pueden dejar suelto en el área. Vendrá el envío por ahora, el asistente parado allí en el cuarto de círculo del córner. Allí vendrá el envío sobre la derecha. A ver quién va con el centro del área, centro al corazón del área, rechazo, queda viva la pelota, la vuelven a meter, rechaza el Ordi, ahora la va tomando otra vez Tesuri, toca de primera sobre el sector izquierdo para su compañero Nicola, mano a mano con Leonard Costa, la hace rebotar en él, ahí lateral, saque de costado, favorable al decano.
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2: 3 minutos 30 cumplimos. Ahora sí juegue, estaban revisando algo, me parece, Daniel, ¿no? Le dijo el VAR, dale nomás. Sí. Hay lateral que ya se hace, Mati Fernández que no puede, rechaza ahora sí, la saca Villalba a dividir, a Arce no puede, recupera Tesuri, toca de primera con Nicola, centro contra el área, se desvía y córner. Córner otra vez para el decano que va con todo el equipo de Falcioni.
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2: 0-0 está el encuentro, 4 minutos, promediamos, primer periodo. Independiente no ha podido avanzar contra territorio antagónico. Todo se juega en campo de la lepra. Vendrá el envío desde la punta izquierda. Atención con esta, balón detenido. Álvaro Carranza muy riguroso, muy celoso con la situación. Vendrá el centro contra el área, primer palo, cabezazo. Terminan despejando ya así Sartori. La busca Fernández, divide la pelota, otra vez. remete Sartori sobre el sector derecho, tres que van a marcarlo, toca por un lado Sole por el otro, se le terminó la cancha, saque de costado. Ahí lateral para Atlético Tucumán, 4 minutos 40, Daniel, le cuesta llegar a Independiente.
1: Le cuesta salir a Independiente porque le cuesta pasar la mitad de la cancha, esta corrida de Sartori que iba a terminar lógicamente neutralizado porque iba solo, pero la tira larga, sale por el lateral derecho, pero le sirve para salir a Independiente, que estaba en estos poquitos minutos ahogado en su campo, adelantar un poco de líneas para pelearle la mitad a Atlético Tucumán.
2: Lateral que hizo Paunero, va jugándose delante, le cae a Volcato, rechazo largo de Volcato, a dividir, va para Arce, logra peinar, habilita a su compañero y puede ser, y va Matías Fernández, remete Sartori, traba Sartori, la perdió, mira vos si la cambiaba, estaba solo Matías Fernández, pero no pudo, no prosperó el avance de Independiente, quedó en las manos de Ingolotti.
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2: Ingolotti la salida, va pisando la pelota, sale de su media luna, nadie lo presiona, por eso está tranquilo el arquero Atlético Tucumán. Pelotazo largo que viaja a campo de Independiente Rivadavia, va a Seiko Studer, pica la pelota, domina Volcato, se queda con el balón, 0-0 el encuentro. ¿Qué más tendremos en el día de hoy en la primera división, Juan y Guillem?
3: Y hoy tenemos en total tres partidos, este que estamos transcurriendo, Atlético Tucumán Independiente Rivadavia, a las 17:15 en La Plata, Estudiantes Independiente. 7:30 de la tarde, el último partido del domingo, Boca visitará Riestra.
2: Por primera vez, ¿no? Va a visitar,
3: sí,
2: ese estadio.
3: Exactamente, por primera vez visita Boca el estadio de Riestra sin Paredes. Descanso para el capitán de Boca de cara a lo que va a ser la vuelta frente a O'Higgins entre semana.
2: Va a salir en el fondo y River perdió ante Barraca Central.
3: Sí, exactamente, perdió River frente a Barraca Central y ya Otamendi declaró como capitán de River, ¿no? No vine de vacaciones, dijo, quien se esconde, no sabe lo que es un club grande, etcétera, etcétera, porque los ánimos están caldeados, ¿eh? Ni Ángel Correa, ni Otamendi, ni los millones invertidos, con también la polémica de los apartados que comentábamos en la semana Innovación 90, bueno, River comenzó con el pie izquierdo.
2: Va saliendo Independiente por intermedio de Jacob Studer, levanta la cabeza, botín en rojo para él, vuelve a jugar hacia atrás, la deja para Leonel Costa.
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2: Para Renzo Tesuri, taco de Tesuri en el medio, Florentín recupera Buca, da media vuelta, dice el árbitro que con infracción hay tiro libre, favorable Atlético Tucumán, 7 minutos 30, es todo del decano Daniel.
1: Sí, no logra hacer pie Independiente, no está fino, se equivoca en pases, en jugadas muy fáciles, como recién Jacob Studer, estaba solo la pelota al lateral, hay un movimiento que es el típico del volante central que hace Leonard Costa, que es bajar y hacer una línea de tres con Villalba y Studer cuando sale Independiente porque suben los laterales. Lo que pasa es que suben y la pelota no pasa a la mitad de la cancha.
2: Vendrá el tiro libre, lo deja Godoy, directamente se va Nicolás. Centro contra el área de Independiente, demasiado pasado, muy elevado. Se termina yendo por un costado, corre por esa pelota Villalba, va poniendo el cuerpo, la deja correr, el rival se terminó estrellando contra los carteles. Se levanta, está bien, Studer habla con Volcato. Hay lateral para Independiente Rivadavia.
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2: Se termina yendo de la cancha y ¿en qué termina? Corner. Otro tiro de esquina, Daniel. Otro más para Atlético.
1: No puede salir Independiente y cuando sale lo hace mal y termina otra vez siendo atacado por Atlético Tucumán, que logra, por una mala salida de Independiente, un tiro de esquina otra vez desde la izquierda.
2: Abrazo grande para el querido Dani Rodríguez. Dice, un saludito que te estoy escuchando. Bueno, abrazo grande, querido Dani. Vendrá el envío desde la izquierda, a ver qué pasa con esta jugada, balón detenido, tiro de esquina, uno más, ya cuánto ha tenido Juan y me... parece, tres mínimo. 9 minutos tenemos. Vendrá el envío desde la izquierda para Atlético Tucumán Independiente. Se defiende el Ordi, que se va sujetando con el rival, con Villa. A ver qué va a acontecer en esta jugada. Centro pasado, Villa la baja y está Loco Díaz, media vuelta. Rechazo, piden falta. Sí, falta en ataque, dice el árbitro.
1: Plancha.
2: Quedó sentido el hombre Independiente, ¿no?
1: Sí, plancha de Díaz. A ver, Díaz recibe la pelota, queda de espaldas al arco. Hace una especie de payana intentando girar para rematar. Cuando gira, se encuentra con el jugador de Independiente, que es Villalba, y ahí va la plancha, sin creer, ¿no? Porque él quiso darle a la pelota y termina golpeando sobre el jugador 40 de Independiente. Sí, el tiro libre es para la Lepra.
2: Ahora sí, conversan los dos, están en el piso, se recupera el paraguayo, se ríe, 10 minutos, 0-0 el partido.
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2: Leonardo Costa se retrasa unos metros, pinchadito, va el balón de Jaco Studer para su compañero, se desvía y hay córner, hay tiro de esquina, dice offside el árbitro, el asistente, claro, de Arce, reclaman, pero estaba en offside, estaba en posición indebida. Habrá salida para Atlético Tucumán Independiente, juega esto, Daniel, ¿no? Al bochazo para que la baje Arce.
1: Es raro, en el comienzo sí, porque no tiene otra forma, porque le han cerrado todos los espacios y no se encuentran. Mientras se vaya acomodando, y esperemos que lo logre, por ahora es esto, como vos dijiste, el pelotazo para Arce.
2: 11 minutos, 0 para Atlético Tucumán, 0 para Independiente Rivadavia. Contame qué pasa en el Federal A.
3: Todo 0-0, Chipi, San Martín, Argentino de Montemaíz y Huracán La Cera frente a FADEP.
2: Nada, va dominando Volcato. ¿A qué hora juega Godoy Cruz Antonio Tomba?
3: 4:30 de la tarde juega el Tomba en su casa frente a Central Norte.
2: Va saliendo en el fondo, en la última línea, Ferreira va pisando el balón, juega hacia el medio, logra controlar, la manda sobre el costado izquierdo para Vallejo, levanta la cabeza Vallejo, la manda a campo de Independiente, la peinaron, Lucho Gómez llega, pide falta, cae, sin embargo resuelve muy bien el correntino, el mejor de todos para mí en Independiente en este tramo. Va el balón para Matías Fernández, no puede. Recupera Jaco Studer, domina Jaco Studer, va saliendo Jaco, siempre prolijito, ¿no? Lucho Gómez, Dani, qué buen lateral que es.
1: Sí, es muy buen lateral, es prolijo, no pierde pelotas, sube con mucho criterio.
2: Y allá, bueno, va, mirá.
1: Allá va.
2: Se desprendió, bueno, pero le dieron un pase.
1: Iba.
2: Él iba, pero la pelota no. No.
1: Claro, el pase no fue bueno, encontró un espacio, encontró libertad para subir el marcador de punta derecho de Independiente, pero el pase de Jaco Studer no fue bueno, demasiado fuerte y se termina yendo por la última línea.
2: 12 minutos, hay reposición para el decano.
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2: Se animó, tomó la pelota a media distancia. Fácil resolución para el arquero, que logra dominar la pelota y salir ahora. 13 minutos, promediamos el partido 0-0. 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El Ordi la pone en órbita. Falta, infracción de Leonardo Costa. Hay tiro libre, lo que marca el árbitro, que tiro libre tiene Atlético Tucumán. ¿Cuántas concesiones de Independiente en estos primeros 13 minutos, Daniel?
1: Sí, una falta de Costa, uno puede llamar esas faltas que son casi innecesarias, porque él está de frente a la pelota, están todos marcados, están sus compañeros.
2: De Studer,
1: también,
2: finalmente.
1: De Studer, un empujón de Studer sobre el Loco Díaz. Pobre Costa, que lo señalaba y estaba al lado. Pero lo de Studer también es innecesario, porque está bien rodeado el Loco Díaz. Y aparte la pelota la iba a Studer.
2: Totalmente. 14 minutos. Tiro libre para Atlético Tucumán. Vendrá el envío al arco. Ordena la barrera mientras tanto el arquero de la Lepra.
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2: Ah, Nicola y está Godoy. Un poco más atrás de la media luna. Ordena la barrera Volcato, ubicado ya en el centro del arco. Está Nicola y está Godoy. Va Godoy, tiró la barrera. La busca Nicola sobre la derecha, va al zurdo. Le queda perfil cambiado. Perdió la pelota, recuperó Independiente. Puede salir rápido ahora con esta. Prospera el avance o no de Independiente. Florentín tocó para Arce. Arce ofende como Win sobre la izquierda. Filtró para Fernández. Centro atrás, ya está el primero de la lepra. Centro atrás, ahí está. Recorre la línea. Nadie la pudo soplar. Nadie la pudo empujar. ¿Cómo no entró esa pelota? Increíblemente se le escurrió en Golotti y terminó en el córner. Nadie la pudo soplar, no llegó nadie de la lepra, era más fácil hacerlo que errarlo, pero no había gente, Daniel.
1: El primer ataque de Independiente, una contra perfecto después que un jugador se resbala, salen rapidísimo. El toque para Arce que lo espera a Fernández. Fernández llega a la última línea y al arquero se le pasa por abajo, porque cubre su palo como corresponde, pero le pasó por abajo la pelota, recorrió toda la línea, ni siquiera dio en el palo. Un beso apenas, una caricia para terminar en el córner.
2: Hay tiro de esquina para Independiente, mirá vos.
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6: ¿Qué tal, mis amigos? ¿Cómo están? Bienvenidos. Muy buenas tardes. Otro fin de semana, puro fútbol en el aire de Radio 1. En esta fecha número 15, el torneo apertura por la Liga Alvearense de Fútbol. Hoy la cita es Alvear Oeste, cancha del verde para Ferro, puntero del campeonato, recibiendo su escolta líder, perseguidor, ahí al toque nomás. Lo tiene a Pacífico, uno de los partidos más atractivos, ¿no?, de los últimos años en general Alvear, ¿no?, por lo presente de cada uno de los equipos, tanto del verde como del lobo, que se van a enfrentar en la tarde de este domingo aquí en Alvear Oeste. Cielo con nubosidad en nuestro departamento, 19 grados la actual temperatura, mientras estaban escuchando a Independiente Rivadavia de Mendoza, que por supuesto ya estaremos con todo el enlace directo con nuestros amigos de Newell's. Más tarde estaremos para Riestra y Boca. Anoche estuvimos con la derrota de River, a una semana de la triste final de la Copa del Mundo, que nos dejara, ¿no?, sin el deseo más lindo, que era el campeonato mundial, pero con el orgullo de una selección realmente increíble, con la del capitán Lionel Messi. Sí, la selección de Lionel Scaloni, que dejó a lo más alto en el país, ¿no?, y dejando esa bandera tan importante, que las Malvinas son argentinas y eso se respeta para siempre. Pero bueno, esta es otra historia, este es el fútbol a nivel local, que tendrá diferentes partidos, que ya se puso en marcha ayer con la primera B y con la primera A, que estamos repasando en un rato nada más. Sí, contarte que Colón logró 3 puntos importantísimos en Avenida Sarmiento y le ganó 1-0 a Real del Padre con el gol de Mauricio Arenas, y también hubo actividad en la primera B que en un rato estaremos repasando. Hay ejercicios precompetitivos tanto de Ferro como de Pacífico, que ya está en ronda, porque en un ratito se van a poner las camisetas para jugar este partido que está programado a las 3:30 de la tarde aquí en el Estadio Verde. 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Sumate, que ya te estoy contando absolutamente todo. Pero lo saludo antes a nuestro comentarista Carlito Lorente, que llevará cada una de las pinceladas de este partido, que ojalá y crucemos los dedos, nos dé fútbol en la tarde del domingo. ¿Cómo estás, Carlito? Bienvenido y muy buenas tardes.
7: Muy buenas tardes para vos, Pablo, para Daniel y para Franquito. Bienvenido, Franquito, ¿no?
3: Quemadito,
7: vino,
3: ¿eh?
7: Quemadito.
3: Sí, quemadito está.
7: Dani, vino uno de los gorilas. Así que bueno. Franquito, me imagino que habrá visto su River querido anoche.
3: ¿Cómo le va, Franquito? Bienvenido, buenas tardes. ¿Está por ahí o no?
8: Muy buenas tardes para vos, para la audiencia de Radio 1, Pablito.
3: ¿Todo bien? ¿Está tostado, no?
7: Está tostadito. ¿Cómo lo vio el partidito anoche? ¿En una reposerita, en la camita? ¿Cómo lo vio?
8: Hablemos del tiempo, Carlitos.
3: Perdió River, ¿eh? Bueno, Carlitos, ya voy abajo a saludar a Dani también. ¿Está por ahí, Dani? ¿Ya lo tengo? ¿Está por ahí, Dani?
9: Sí.
3: Pero muy bien, ¿cómo
9: sí
3: le va, Dani? Bienvenido, buenas tardes.
9: Muy buenas tardes, compañeros, ¿cómo les va? ¿Cómo andan, Carlos, Pablo? Y bueno, Franquito, ¿cómo le va a usted? ¿Cómo anda? La verdad que me he enterado que han dado por esos lados de vacaciones. Me imagino que estará acompañado en los controles.
7: Dani, ¿cómo es el tema de que se lo extrañó en el cumpleaños, no?
9: Se lo re extrañó, se lo re extrañó la verdad.
7: ¿Lo esperaban?
9: El fin de semana pasado se lo re extrañó.
6: Ah, sí, sí, bueno. Saludos para la familia Caire que nos está escuchando, Dani.
9: Muy bien, Caire Donaire. La verdad que... excelente fiesta se ejecutaron el fin de semana pasado.
6: Para, le mandamos para la familia Caire, para el Chani Donaire, para mi amigo, le mando un abrazo. Mira, está Pablito Castro en la.
3: Sí.
6: ¿Cómo le va, Pablito?
3: Técnico. Sí. Futuro técnico del Sport Club Pacífico.
6: Exactamente. Bueno, está Pablo Castro, que está por aquí. Bueno, viene a mirar el partido. Bueno, Dani, ya voy abajo con vos porque están las alineaciones confirmadas, ¿no? De Ferro y Pacífico, Dani, ya los dos.
9: Correcto, Pablo, las dos alineaciones confirmadas del nuevo equipo.
6: Dale, ya voy con vos porque vos sos el protagonista. Bueno, Carlitos, rápido porque nos vamos abajo. Dani nos llama, hay muchas notas todavía, ya se viene el partido. Hay que repasar primero formaciones, pero bueno, el comentario previo siempre es de lo que decimos, ¿no? Estos equipos están arriba y ojalá veamos una linda tarde de fútbol. Hasta el día está lindo para ver
7: sí,
6: fútbol.
7: Ojalá. ¿Verdad? El día se presta para ver el partido que todos esperan, Pablo. Porque si vamos a ser, vos salís a la calle, ¿qué partido querés ver en la liga? Y es fácil. Ferro Pacífico, ¿no? Bueno, justo un día hermoso, esperaba mucha más gente, ¿no? Muchísima más gente esperaba.
6: Muy poca gente.
7: Pero bueno, ojalá vaya ingresando la gente. Pero la gente esperaba este partido. Ferro con un punto arriba y bueno, con algunos cambios. El Lobo también viene con algunos cambios. Ojalá tengamos 90 minutos interesantes de fútbol. De dos equipos que juegan bien, que tienen jugadores de buen pie, que manejan bien la pelota, que manejan los tiempos, son inteligentes los dos. Vamos a ver qué formación prevalece, ¿no, Pablo? Porque los dos con su herramienta seguramente van a tratar de llevarse los tres puntos. Ferro porque local y porque Pacífico no le queda otra que ganar para recuperar la punta cuando ya restan muy poquitos puntos, Pablo. Y acordate que el ganador de la 18 espera al ganador de los cuatro.
6: Exactamente. Dame tres en estudio, Franquito, que voy abajo con Dani para repasar formaciones de cada uno de los equipos. Vendemos y vamos con las formaciones de Ferro, Pacífico, porque también hay voces protagonista en esta gran previa de Radio 1, 15:30, juegan Ferro y Pacífico.
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6: Dani, voy abajo, presentamos formaciones de los equipos, todo tuyo, los locales, la visita. Y también el árbitro y los líneas que impartirán justicia para Ferro y Pacífico. También estaremos el minuto a minuto, lo vamos a repasar porque Boven recibe a Argentino, Colonia López, Villatuel y también estarán jugando Boca Andes. Ayer Colón le ganó 1-0 a Real del Padre. Presentamos formaciones y árbitro para la tarde de hoy. Dale, somos todo oídos.
10: Presentamos formación local.
9: Muy bien, vamos con el local con Ferrocarril Oeste, con la número 1. Andrés Luján, 4, Ramón Cabrera, 2, Alan Romero, 6, Kevin Farías, 3, Fausto Cerquera, 8, Alfio Lorenzo, 5, Edgardo Manzano, 10, Ezequiel Pérez, 7, Lautaro Araya, 9, David Icusa y 11, Pablo Sánchez. El banco de suplente con la número 12, Nicolás Vilche, 13, Juan Cruz Montiel, 14, Benjamín Rodríguez, 15, Leonardo Arias, 16, Ángel Frondoso, 17, Charlie Micolta y 18, Jonathan Angulo. El capitán es Ezequiel Pérez. David Garay es el técnico.
10: Presentamos formación visitante.
9: La visita al Sport Club Pacífico lo hace con la número 1, Mariano Rodríguez, 4, Mauro Páez, 2, Jonathan Pérez, 6, Maximiliano Coronel, 3, Mateo Viñolo, 8, Lautaro Vasconcelo, 5, Leonardo Solorza, 10, Agustín Soto, 7, Mauricio Dalseco, 9, Ramiro Riarte y 11, Marcos Lucero. El banco de suplente con la número 12, Benjamín Muñoz, 13, Fernando Alfonso, 14, Elías Riva, 15, Enzo López, 16, Bruno Escandela, 17, Diego Méndez y 18, Facundo Achetone. El capitán es Leonardo Solorza y dirige el Chucky Jonathan Olivera.
10: Presentamos la terna arbitral.
9: La terna arbitral es desde una dama, El árbitro central, Milena Fuster. Primera línea, Victoria Jatún. Segunda línea, Nair Arenas.
6: Gracias, Dani. Bueno, las tardes, las damas, ¿eh? Para hoy, como lo escuchábamos, las damas tendrán la responsabilidad, ¿no?, de este partido tan importante. Dame dos, voy con vos, Dani, con vos el protagonista. Dale, dame dos en estudio.
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11: Bien, Pablo, bueno, buenas tardes. Bueno, acá estamos con el técnico de Pacífico, con el Chucky Olivera. ¿Cómo estás, Chucky? Bien. Hola, Dani, ¿cómo va?
12: Para vos y todo lo bien.
11: Bueno, Johnny, hoy es un partido clave para ustedes, digamos, viendo cómo viene, cómo está la tabla.
12: Sí, mirando la tabla de posiciones, nosotros entendemos que es un rival directo para tratar de pegar ahí el salto y terminar puntero, por lo menos en esta fecha. Así que bueno, un rival difícil con jerarquía que seguramente se va a dar un lindo partido, así que venimos a buscar un buen resultado.
11: ¿Cómo se le sale jugar a Ferro? Esperar, porque bueno, como vos lo decís, tiene unos jugadores que tienen la pelota y que juegan, pero bueno, ¿cómo se lo sale a buscarlo de movida?
12: Sí, nosotros normalmente la idea del equipo nuestro es siempre en todas las canchas sostener nuestra idea, no cambiar dependiendo del rival, siempre tratamos de fortalecer lo nuestro, así que nada, hacer nuestro juego y bueno, ver cómo nos va.
11: La fecha anterior, bueno, se venía, lo hablamos con vos antes de empezar el partido, se venía pidiendo goles, y llegaron los goles.
12: Sí, era algo que por ahí nos debíamos, sobre todo de puertas hacia adentro, que por ahí te hacen levantar un poco la moral, la confianza, así que pudimos ganar el clásico, que para nosotros eso es importante, y sacar un par de goles de diferencia ante el rival, que fue el clásico, que hoy el clásico de Alvear para nosotros, así que nada, contento.
11: Johnny, bueno, muchísimas gracias.
12: Gracias a vos.
11: Jonathan Oliveras.
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11: Bien, Pablo, bueno, acá estamos con el técnico de Ferro, con David Garay. ¿Cómo estás, David? Bienvenido.
13: Hola, buenas tardes, ¿cómo andan ustedes?
11: David, bueno, hermoso está la tarde para jugar el fútbol hoy. Una pequeña brisa, pero bueno, no va a impedir jugar un buen fútbol.
13: No, esa es la idea. Ojalá Dios quiera que se pueda parar esa pequeña brisa, como decís vos, y se puedan brindar un buen espectáculo los jugadores que realmente son los protagonistas de todo esto.
11: Hoy la idea es mantener la diferencia.
13: La idea es tratar de buscar los tres puntos en nuestra cancha, local, con nuestra gente. Entonces, es tratar de buscar los tres puntos para que poder esa diferencia seguirla manteniendo y alargarla, ¿no?
11: Comentario que se escucha por afuera, ¿no? ¿Les hace ruido que una terna arbitral sea de dama?
13: No, seguramente si la han enviado es porque están capacitadas como para poder hacerlo. Sabemos que es el clásico y que los equipos no estamos jugando cosas importantes, pero si la han mandado es porque están capacitadas como para poder dirigir este clásico, ¿no?
11: Bueno, hablemos de fútbol, digamos, se le sale a buscar así nomás de una nomás a Pacífico.
13: Sí, como intentamos buscarlo en todas las canchas, intentar ser protagonista, tenemos con qué. Los jugadores están capacitados como para hacer ese trabajo, entonces la idea es intentar ser siempre el protagonista, como te lo vuelvo a decir, y más en nuestra cancha.
11: ¿Alguna baja importante?
13: No, la de Martín y bueno, la de Dante, que bueno, lo viene haciendo muy bien Andrés, y lo viene haciendo muy bien los chicos de la defensa, entonces creo que estamos bien, ¿no?
11: Muchísimas gracias.
13: No, muchas gracias a ustedes.
11: David Garay.
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6: Bien, ya está Pacífico, mis amigos. Radio, ya está Ferro, Pacífico, vestido a lo Pacífico, la visita, con su clásica camiseta, la del Lobo, Ferro, vestido de blanco, vivos, verdes en sus hombros, también pantalones verdes, medias blancas, totalmente vestido de violeta, de lila, de uva, el arquero Andrés Luján, de naranja, el arquero Mariano Rodríguez, pantalones negros, medias negras, para el arquero visitante, para el arquero de Pacífico, que ya están aquí dentro del campo de juego para el partido que está programado a las 3:30 de la tarde. Media hora más tarde va a arrancar el resto, Carlitos. Boven Argentino, media hora más tarde Colonia López y Villatuel, y media hora más tarde Boca recibiendo a Andes. Por eso que este va a terminar más temprano, insisto. Qué bueno estos horarios, me encanta que en invierno se juegue tan temprano, porque por ahí queda un poco más de tarde para disfrutar, ¿no? Porque están tan buenos los horarios, 15:30, que se programe todo esto, y hasta ahora va a arrancar prácticamente en horario. Nunca arranca, pero bueno, resta un minuto para las 3:30 de la tarde, estamos prácticamente en horario, ¿no?
7: Estamos en horario, Pablo. Hacía mucho que en un partido no arrancaba tan horario, porque ponele en 2 minutos más tiene que estar arrancando. Sí. El sorteo y arranca. Sí. Entonces estamos bien horario, ¿no?
6: Exactamente. Bueno, Independiente Rivadavia está jugando, estaremos para Boca dentro de un rato nada más, con todos los resultados abiertos del fútbol grande en la Argentina. 19:30, transmitimos a Boca, que va a estar jugando frente a Riestra, 7:30 de la tarde, sin Paredes, ¿no? Que está a descanso, el capitán de Boca, que dejó la Copa del Mundo, la final, el domingo a la tarde estaba jugando hace una semana la final con España, el lunes a la mañana estaba entrenando en Ezeiza, ¿no? Las locuras estas que de los jugadores de fútbol, el compromiso, ¿no? Del capitán Leo Paredes con Boca para jugar el partido de ida con O'Higgins por Copa Sudamericana, que va a tener la vuelta el próximo día jueves, Está jugando, lo dicho, Independiente Rivadavia en 30, empata 0-0 con Atlético Tucumán, 17-15, Estudiante Independiente, mientras entra el grueso, la parcialidad de Ferro, 7:30 de la tarde, Riestra frente a Boca, van a estar jugando por la Primera Nacional, también equipos mendocinos, Maipú, recordemos, ya empató el viernes 0-0 con San Martín de Tucumán, fue además empate, y va a estar jugando Godoy Cruz, el próximo día martes a las 7 de la tarde, visitando al Deportivo Madryn en el Expreso Mendocino, que intenta, que lucha, que va abajo, bueno, el gran sueño es el retorno a la máxima categoría del fútbol argentino. Y además de todo esto, por el FERA de fútbol, también hay partido de equipos mendocinos, que ya en un rato, por supuesto, lo vamos a estar repasando. Abrimos ambiente, mis amigos, pita, Milena Fuster, en marcha el partido.
14: Árbitro, ya se juega el primer tiempo.
6: Se juega el primer tiempo en Albero Este. La pelota ya salió despedida al fondo. Va a tener que sacar rápido el saque de meta para Andes. Del mono Andrés Luján, el que va a acomodar en el área chica. Está atacando hacia el arco norte en el primer tiempo Ferro. Sí, Dani.
15: Milena Fuster ya le llamó la atención a Vasconcelo, que no proteste nada.
6: Pero nada. ¡Upa! Se le soltó la pelota al mono en la salida que hizo el arquero de Ferro. Se le soltó la pelota al mono, Carlitos. ¿Qué quiso hacer Luján? Bueno, pide perdón, arrancó lindo el partido, Carlos.
7: Arrancó interesante porque, ojo, que acaba un detalle, pero es el partido, Ojo, porque no te podés equivocar, ¿sí? Tenés que estar los 90, los 95, que dure el partido muy, muy concentrado. Bueno, la sacó barata el mono porque, bueno, no sé lo que quiso hacer, pero bueno, ojo, porque, lo vuelvo a decir, este es un partido que se puede definir por un detalle, ¿no?
6: Exactamente, Dani, enviamos imágenes, estudios también, ahí todo tuyo, Dani. La pelota la va a sacar el mono desde el fondo, acomoda el número uno Andrés Luján, en la pelota viaja a campo de Pacífico, el golpe de cabeza de Viñolo, ya le quedó el número 9 el Lobo, embestida por el sector derecho, la gente de Pacífico, la ganaba Cerquera, lo trababan el número 13 de Ferro, puso la pierna, se perdió la pelota por el costado, y saque de banda que le corresponde a Pacífico en los primeros minutos, en el primer minuto de juego, en realidad, estamos en 0-0 en el clásico de General Alvear, va la pelota larga para buscar el número 9, pero Ramiro Riarte le hizo rebotar Cerquera en un jugador del Lobo, se pierde por última línea, hay saque de meta nuevamente que le corresponde a Ferrocarril Oeste. Está lindo el partido, Carlos.
7: Está lindo el partido porque los dos con su herramienta, Pacífico presionando muy muy alto, Pablo, no dejándolo salir, jugar a Ferro, queriendo salir jugando, pero bueno, los dos con su herramienta, el partido está lindo, está movidito hasta ahora, un poquito mejor Pacífico porque presiona muy, muy alto.
6: No lo deja pensar a Ferro. Otra salida para el Mono, es el que más ha tocado la pelota, el Mono André Luján Garrido.
7: Sí, dos cambios en el Sport Club Pacífico. Ojo, que no está Enzo López, para mí titular indiscutible de este equipo, que hoy lo deja en el banco, y no está el Seba Olmedo, su número 9, ¿no? Pues seguramente habrá pensado el Chucky Rivera en presionar muy alto, en que ahí donde está jugando ahora sea la rueda de auxilio de Solorza, ¿sí? Lucero, ¿no? Marco Lucero, el Rata.
6: ¿Me llamabas, Dani?
16: Sí, acá lo, con respecto a Sebastián Olmedo, ni en el banco está, ¿eh?
6: Claro, no está ni en el banco de suplentes. O sea, ya en un rato, por supuesto, lo vamos a volver a repasar. Golpe de cabeza, Mateo Viñolo, la pelota en la mitad de la cancha. ¿Para quién? Para Riarte. La tocó todo por el sector derecho para buscarlo. Lautaro Vasconcelos. Ahí viene Vasconcelos, levanta la mano, reatacada. Me la metió el centro, metió el centro al punto del penal. Llegaba en las alturas el número 4, Ramón Cabrera. Descolgó la pelota para el número 7 de Andes, que juega en un rato. Me quedé pensando en el partido que va a jugar Andes de Ferrocarril Oeste. Andes que va a estar visitando a Boca. Boca enfrenta a Argentino Colonia López frente a Villatuel. Aquí se perdió la pelota por el costado. Habrá saque de manos que le corresponde a Ferrocarril Oeste. Lo va a hacer por el costado el número 4 de Ferro. Salida para el conjunto de David Garay. Saque de banda. La tocaron para el mago del fútbol, para el número 10, para el negro Ezequiel Pérez. Cayó, hubo falta contra el negro. Le mando un abrazo al Totti, a su hermano que juega conmigo al futsal. Personaje el Totti. Gran abrazo para el Totti Pérez. Acá el negro Ezequiel Pérez cayó. Le cometieron falta a la altura de la mitad de la cancha y pelota al piso. Salida por la derecha y es para Ferrocarril Oeste.
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6: 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En la pelota al fondo la sacaba el número 6, Kevin Farías, por el costado. Falta del hombre de Ferrocarril Oeste. Hubo falta, que ha sentido tratando de leer la pelota a él, pero no, estaba ahí muy atenta la primera asistente de la tarde, que es Victoria.

0: Mirá. Nunca se ha visto la cancha de Ferro marcada, ¿no?
1: Sí, de verdad, está marcada y rebaló el negro Ezequiel Pérez y ahora rebaló Alfio Lorenzo. Está muy húmeda, me parece, Dani, por lo menos lo que notamos
0: sí, sí.
1: acá.
0: Sí, se ve bastante húmeda.
1: Creo que coincide conmigo, Carlito, están rebalando los de Ferro y también los de Pacífico,
2: sí,
1: ¿no?
2: Sí, está muy húmeda y otra cosa, Dani, ¿no? Estaba difícil para buscar por el piso, ¿eh?
0: Sí.
2: Estaba muy difícil, muy, muy difícil.
1: Pica.
0: Otra cosa, sí. Pablo, otra cosa que estábamos hablando de la cantidad de gente. Hay poca gente también, digamos, porque no ha habido inferiores.
1: Claro,
0: es
1: verdad.
0: Eso te trae
2: Gente. Sí, las inferiores viene el padre, viene el tío, viene el abuelo, viene
1: y ya se quedan el partido.
2: Sí, es verdad.
1: Las bombas verdes, bomba de humos verdes en el arco norte, a donde están los hinchas de justamente de Ferrocarril Oeste con esa bandera recordatoria, ¿no? A Gonza, a Cede también en lo más alto del alambrado olímpico. Hay tiro libre para Pacífico que ataca hacia la calle Santa Fe, hacia el arco sur. Dio la orden el árbitro del partido, que es Milena Fuster, le pegaron desde lejos. El mono controla y domina la pelota, el número uno de Ferrocarril Oeste.
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1: Otra vez la pelota fue para el mono Andrés Luján, que ataja hoy con guantes blancos. Se le pegó de cachetada, la tiró al costado. Mala la salida del mono Andrés Luján, se pierde la pelota por el sector de costado. Verá, saque con las manos, salida lateral que le corresponde a Pacífico. Ahí arriba la línea media de cal. Luego sale el número 3, Mateo Viñolo, con gran impulsión. La pelota la tiró hacia arriba para el número 7 para buscarlo. Allí a Mauricio Dal Seco. Y la pelota ya le quedó a Riarte. Mete el centro. Puso el freno de mano. Cayó, no hubo falta. Se perdió la pelota por el fondo. Habrá saque de meta que le corresponde nuevamente a Ferro. Está Mauricio, el número 9 de Pacífico. Carlos buscando Riarte junto con Vasconcelo y Dal Seco. Es en un buen ataque en ofensivo para Pacífico.
2: Sí, tan rápido tanto Vasconcelo. Está rápido Riarte, está rápido Dal Seco, ¿no? Bueno, habrá que ver si Pacífico puede empezar a agarrar la pelota y jugar un poquito, juntar pases para que estos tres delanteros les cueste menos. Y del otro lado lo mismo, le está costando mucho a Ferro poder agarrar la pelota. No aparece Negro Pérez, no aparece Manzano, le cuesta mucho.
1: Ahí falta contra Ezequiel Pérez en la mitad de la cancha. Después enviamos imagen para miniatura, Dani, para imagen miniatura, Franquito. En un rato se encargan de eso. Hay tiro libre que le corresponde a Ferrocarril Oeste en la altura de la mitad de la cancha. Cuando tenga la jugada por allá es todo tuyo, Dani. Cuando estén jugando por aquel costado, porque ahora ataca Ferrocarril Oeste. Ponen la pelota arriba, casi cerca del círculo central. Pero creo que Milena Fuster lo decía un poquito más atrás, Ezequiel. Ahí está, ponen la pelota ahí, cerca del círculo central. Por la derecha, ahí es tiro libre. ¿Qué le corresponde a Ferrocarril Oeste? Acomoda la pelota el número 10. Se limpia las medias blancas, es muy blanca. Anda bien el lavarropa de Ferro, anda bien la utilería. Está blanca la ropa. Le van a tirar el tiro libre, le van a poner la pelota en el tiro libre hacia arriba. Para que vaya una de las torres justamente de Ferro a buscar. Levanta su brazo derecho el negro Ezequiel Pérez. Hay jugada preparada, Algo prepara Ferrocarril Oeste en esta. Que busca el primero, ¿por qué no? En cuanto, en 8 minutos de este primer tiempo. 0 para Ferro, 0 para Pacífico. Estamos en YouTube, ya me voy a saludar también. Ahí le pegó el negro Ezequiel Pérez. Pone la pelota hacia arriba, las manos de primera. Al arquero Mariano Rodríguez. Estamos en el canal número 72 de Sense Play, Saludando a todos los que están en el servicio de Sense. En el canal número 72 en la grilla. Estamos en Twitch y nos puedes buscar, ponerlo en el tele, donde quieras. En Radio 1 al ver en YouTube. La pelota bien arriba para Pacífico, sale el mono, se quedó con la pelota arriba, casi en la línea del cuadro grande. Saludo a los que están en YouTube, a los que están ahí con el partido siguiendo. Nos buscás como Radio 1 al ver en YouTube, la pones en tu tele. Recuerden que solo formato audio, porque no está permitido el streaming, solamente lo van a poder seguir en formato audio, porque no se permite el streaming en el estadio. Saludando a todos los que están, a Dani que dice vamos Lobo, también dice Daniel, vamos Ferro, Franco Faría, vamos Lobo, Zayda dice, vamos, Ferro también, que están allí siguiendo toda la cobertura en el aire de Radio 1. Leemos el chat en vivo, dale, que queremos saber por dónde andás. Contanos por dónde estás en el chat de Radio 1, al ver, para poder seguir el partido. Saca la pelota a Pacífico. Ahí también presiona Andes en la salida. El Lobo quiere ganar. La tabla también ya te la cuento. Hubo falta. Habrá salida que le corresponde justamente a Pacífico del fondo. La tabla, Carlitos. Ferro 38 con este empate. Pacífico 37. Colón, que ganó ayer, tiene 31, Andes 21 que juega en un rato, Boca 19 que juega en un rato, Real que perdió quedó con 18, Boven 14, Argentino 7, Carlito tiene que ganar y Colonia López 5 tiene que ganar como sea frente a Boven, porque está a 2 Colonia López de Argentino, y si hoy la Academia

0: pierde y Villa y Colonia López logra un triunfo también hoy. Bueno, se complican los papeles también para la Academia, ¿no?
1: Exactamente, como vos decís, Pablo, Argentino no puede dejar pasar más. Y bueno, y Colonia López viene ahí también con el mismo objetivo, ¿no? De tratar de sumar para poder pasarlo al Sport Club Argentino. Lo quería resaltar una cosa, Colón está clasificado, ¿no? Porque le saca...
0: Sí, está ahí, sí. Sí, está.
1: Acordate que clasifica el quinto,
0: el
1: Pablo.
0: Quinto, sí. O sea, sí, ya está clasificado, sí, dalo.
1: Quedan nueve. Sí. Nueve. Sí. Sí. Al quinto ya le sacó los nueve.
0: Sí, ya está, Colón. Colón adentro. Y qué triunfazo el de ayer. Colón que venía bien, tuvo una meseta por ahí. Ahora ha levantado el equipo de Iván Barbero, logrando tres puntos contra un Real del Padre que venía también en levantada. Acá la pelota de Pacífico la robó. El Rata Lucero tocó para Riarte y se va Pacífico y se va el Lobo. Viene por la izquierda Riarte. Pégale, pégale, pégale, pégale, pégale. Bien, bien, bien. Farías puso la pierna derecha, evitó el remate del número 9 de Pacífico. Envió la pelota al córner. ¡Qué pelea! Tuvieron los dos Carlitos. Bien por el central de Ferro.
1: Sí, bien por el central de Ferro, bien por Ramiro, porque la llevó la pelota. Se pone muy difícil, Pablo, poder llevar la cortita a la pelota porque va picando para todos lados. Entonces, no le ayuda ni al delantero ni al defensor, porque es complicado para ambos, ¿no? Pero estuvieron bien los dos.
0: Dani, córner primero, ¿no?
2: El primero del partido está Dalseco y Soto.
0: Bueno, vamos a ver quién le pega esa pelota entonces. Para mí va Dalseco con pierna derecha. Soto ya se desentendió del córner, se puso un poquito más atrás. Hay córner, tiro de esquina a la derecha izquierda que le corresponde a Pacífico. En los primeros 10 minutos de este primer tiempo le pegó Dalseco, dio el número 7. No había la distancia, me parece, reglamentaria. Pegó la pelota en Lautaro Araya, se fue por el costado. Hay lateral que le corresponde a Pacífico. Saque con las manos por la izquierda, lo va a hacer Mateo Viñolo. Saludo para Marcos Padilla. Dice, vamos Lobo, desde Martín de Loyola en San Luis, siguiendo el partido. Un abrazo, Marcos. Ya sigo leyendo. Y acá la pelota la robó Ferro, la sacó del fondo. La sacó el primer marcador central, que es Alan Romero. A la mitad de la cancha, peleó a Maxi Coronel. Le quedó a Viñolo, sacó con la de palo, sacó con la pierna derecha. Nuevamente ataca Pacífico. Por el sector izquierdo la pelota va para Agustín Soto. Pone el cuerpo Manzano. Y ganó Manzano. Y la pelota es para Ramón Cabrera. Termina sacando Soto. Hay lateral, salida con las manos para Ferro. 0-0 hasta el partido.
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0: Y saque lateral, que le corresponde a Ferro. Saludo para Isabel, dice, vamos Lobo. Y Pien Musa dice, bueno, que no permiten el streaming. No, lamentablemente no. Por eso estamos solo en formato audio, ¿no? Y está el cartelito arriba, los que están mirando, que dice no está permitido el streaming porque no se puede. Por eso solo lo escuchan en formato audio. Y acá viene Pacífico, metieron el centro. La tocó el Mono, la mandó el córner. Le alcanzó a manotear Carlos, me parece que se le metía la pelota a Luján.
1: Sí, se le metía. Inteligente Vasconcelos, desbordó, tiró, lo vio. El Mono bien, la cacheteó bien. Buen trabajo del arquero de Ferro. Está mejor Pacífico, Pablo.
0: Sí,
1: presiona mucho de arriba, recupera los medios rápido. Le está faltando un poquito la decisión final, pero está mejor el Club Pacífico. Ferro le cuesta muchísimo agarrar la pelota.
0: Dani.
2: Segundo tiro de esquina a visita. Agustín Soto.
0: Bueno, le va a pegar Soto, botines naranja fosforescente. Va Soto, la pelota viene con mucha comba. El segundo palo, no llegó nadie. Oh, Maxi Coronel, la pelota venía con tanta comba y con tan fuerte que picó y se fue para arriba del alambrado olímpico. Por eso hay saque desde el arco. Es salida para la visita en casi 13 minutos de este primer tiempo.
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0: Contás, ¿dónde está haciendo el partido? El resto de los partidos en el fútbol a nivel local arrancan a las 4 de la tarde. Ayer Colón le ganó 1-0 a Real del Padre. En Avenida Sarmiento, el equipo de Iván Barbero. Gran triunfo para el conjunto rojinegro, que logró tres puntos valiosos de oro. Independiente Rivadavia de Mendoza, que está jugando 44 del primer tiempo, está empatando 0-0 con Atlético Tucumán. Estudiantes, Independiente 5:15 y 7:30 de la tarde, Riestra con Boca. Dani, y córner para Pacífico.
2: Tercer tiro de gira para la visita. Agustín Soto le va a pegar.
0: Una vez más, se ven desde lejos, insisto, los botines de Soto. A ver cómo le pega ahora. Va Soto, viene el centro, el cabezazo, sacó Farías primero, sacó el marcador central, ensayó una chilena que Pacífico buscaba también Coronel, pero había una falta. Antes había una falta contra Manzano, lo que cobra Milena Fuster, pelota al piso y salida que le corresponde a Ferrocarril Oeste, lo que decíamos, ¿no? Es más Pacífico en estos primeros minutos, intenta más jugar el Lobo, Carlos.
1: Sí, es más Pacífico por la presión, Pablo, porque recupera más rápido la pelota, si bien le cuesta generar situaciones profundas, sí, de meter una buena pelota o de juntar pase y ser más profundo, recupera más rápido la pelota. A Ferro le cuesta muchísimo manejar la pelota.
0: Rebaló el mono cuando sacaba, pegan el número 10 de Pacífico, sí señor, en el brazo, en Agustín Soto, no, más atrás, quiso salir jugando rápido el héroe Ezequiel Pérez, pero Milena Fuster le dijo, no, pará, poné la pelotita al piso y a la orden del silbato para salir jugando. Habrá pelota al piso entonces, en la mitad de la cancha por la derecha, y es para el número 10 de Ferro que le va a pegar el negro Ezequiel Pérez, no ha tenido mayores complicaciones todavía, ¿no? Mariano Rodríguez, pero bueno, vamos a ver qué sucede. Tocó una hace un rato, pero nada más. Un tiro libre de esta misma altura, a la mitad de la cancha, el negro Ezequiel Pérez. ¡Sí, Dani!
4: Están haciendo los trabajos de competitivo Elías Rivas y Enzo López.
0: Sí, eso te iba a preguntar justo, lo estoy viendo desde lejos que se están moviendo los dos. Vamos a ver qué pasa. Saca la pelota Pacífico. Ganaba Lautaro Araya, la tocó por la derecha, no llegaba Alfio Lorenzo. La tiene que sacar de primera Mateo Viñolo. Metió el taco Agustín Soto. A la mitad de la cancha, la pelota ya del número 5 de Edgardo Manzano. Pasó Manzano, entre uno, entre dos, perdió. Lo recuperó el Rata Lucero y se viene Pacífico. Pelota a correr ahora, atacan dos, defiende dos. Viene Pacífico, en el número 7 para Mauricio Dalseco. Tiene la pelota Dalseco, ya se metió en el cuadro grande. Mete el centro y la perdió solo. La perdió solo Dalseco, Carlos. Se enredó Dalseco con la pelota. No tiene mucha o no le dio para meterla de zurda. Dominó con pierna derecha, se metió en el cuadro grande. No pudo meter el centro de zurda. Se hizo un nudo solo el jugador de Pacífico.
1: Se hizo un nudo solo, qué bien Faría, ¿no? ¿Cómo lo esperó hasta ver si lo encaraba? Cuando lo fue llevando para afuera, cuando quiso acordar, la pelota ya estaba afuera. Vuelvo a decir lo mismo, recupera muy rápido Pacífico, le falta quizás la puntada final, le falta más juego, pero recupera muy rápido Pacífico. A Ferro le está costando agarrar la pelota, lo vuelvo a decir, no me voy a cansar de decirlo, no la puede agarrar.
0: La juega Ferro, mirá qué pelota que metieron hacia arriba para el Zapi Sánchez, el primero le pegó el Zapi, tapó el arquero, quedó el rebote. Tapó Mariano Rodríguez, no se va al peligro, lo mete el negro Ezequiel Pérez, gran pelotazo el Zapi Sánchez, pero mejor el arquero que tapó muy bien. Ya te lo comenta Carrito, porque la pelota en ataque para Pacífico, el número 8 va con solo falta, dice que no, se recalentó el banco, Dani, se calentó David Garay, entendiendo que no lo habían tocado Vasconcelos.
4: La verdad dice que no lo tocó.
0: Bueno, se calentó tanto que se sacó la campera, se queda de remera, está lindo el sol, ¿no, Dani? Está lindo, de 19 grados, la verdad que está increíble para ver fútbol. Bueno, la anterior, Carlito.
1: Sí, fue interesante. Este es el partido que vimos a ver. ¿Viste? ¿Cuánto hacía que no lo nombraba Pablo Sánchez? Ese es increíble. Sí, para
0: creo
1: mí
0: que
1: la
0: fue
1: primera,
0: la primera.
1: No había tocado la primera, pero tocó la primera y casi sacó un zapatazo espectacular. Sí, respondió muy bien al palo derecho del arquero. Ahí estaba Mariano Rodríguez, pero apareció en dos toques Ferro. Ferro, si empieza a agarrar la pelota, y seguramente el partido va a ser otro. ¿No?
0: Ojo, porque puede llegar en una y puede mojar Ferro. Acá hay tiro libre para Pacífico, ya sigo leyendo. Gracias a los que están en la radio 96.9, 95.5 Bover, en el canal 72. Déjanos tu comentario en Radio Unalver en YouTube. Ya los leo para ponerlo en el tele, donde quiera. Solo formato audio, recuerden. Acá le pegó Mateo Viñolo, pone la pelota hacia arriba. Saca el Zapi Sánchez de cabeza. Arriba en la embestida va Pacífico. Chocaba contra David Icusa y le queda la pelota al Lobo. La buscaba Coronel, ganó de cabeza, quedó picando allí. La pelota no sale. El mono, se quedó clavado en el cuadro chico. Y la pelota de Pacífico de Vasconcelos la terminó sacando al... Uy, se dijeron de todo. Se dicen de todo, Vasconcelos allí contra un hombre, contra Cabrera. Me parece que en la distancia se dijeron de todo, contra el número 4, Ramón Cabrera. Lo llama Milena Fuster. Venga para acá, Cabrera y Vasconcelos. Muchachos, la próxima amarilla para cada uno. Se tranquilizan. Es lo que pega Milena Fuster, tranquilo. Los termina abrazando los dos. Hay córner que le corresponde a Pacífico, Dani.
2: El cuarto para la visita le va a pegar Agustín Soto.
0: Va Soto, ojo con esta. Hay perfume de gol en el estadio. Le va a pegar Agustín Soto. Viene el centro. y el mono, en esta sí firme, se quedó con la pelota, el número uno de Ferrocarril Oeste, sacó y puso a correr la pelota para quien para David Icuza. Choque en las alturas de los dos rubios, de Viñolo y de Icuza. Se va por el costado, hay lateral para Ferro, ya lo hizo el número 10, lo hizo Ezequiel Pérez, la pelota del hombre del fútbol, tocó para Manzano, Manzano que la tiró hacia la derecha, perdió, y ya le recupera Pacífico en la mitad de la cancha, le pasó por abajo la suela a Solorza, y la pelota es nuevamente el Lobo, recupera rápido Pacífico, pero también pierde rápido Pacífico, tiraron la pelota a cualquier parte, es de Ferro, en el fondo Zidane.
4: Tenemos que decir un detalle, bueno, vieron que Huracán de San Rafael se está reforzando muy bien. Bueno, vinieron a buscar a Walter Poblete, se lo llevaron, ¿eh?
0: Ah, Poblete, bueno. Está el Piri Bangioni ya, ¿eh? También en justamente en Huracán, ¿eh? Huracán y Peal que protagonizan el clásico en una fecha clave, la apertura, la fecha número 11, el fútbol de Liga San Rafaelín este fin de semana, el clásico entre Huracán y Pedal, ¿eh? Que ya están jugando, arrancó a las 3:30 de la tarde en la pelea por los primeros puestos en el clásico San Rafaelino de Huracán y Pedal, ¿eh? Están jugando en San Rafael. A Huracán y el Deportivo Guille son los líderes en San Rafael con 23 puntos. Pedal está ahí a 20 y buscará hacerse a la cima, mientras que el Deportivo Argentino en San Rafael acumula 18 puntos entre las principales posiciones del fútbol sanrafalino. Ya vamos cómo está eso. Un agarrón ahí, amarilla, estaba leyendo. ¿Para quién fue, Dani?
4: Jonathan Pérez.
0: Bueno, para el 2 de Pacífico, ¿no?
4: Correcto. Sí,
0: bien. ¿A quién lo agarró, Dani? Que no estaba justo, estaba leyendo.
1: Alfio
0: Lorenzo.
1: Te diste cuenta una cosa, Pablo, la agarró Alfio, hacía un montón que no lo nombraba, la mitad de la cancha, Ferro le está costando mucho, Manzano no está preciso, cada vez que la agarra se la entrega a los contrarios, entonces ahí le está costando Ferro, no la agarra Alfio, no la agarra Pérez, no la agarra Manzano, sí, entonces le está costando Pacífico, recupera rápido, pero también el destino que le da a la pelota no es buena.
0: El clásico tiene 21 minutos y está empatando Ferro, bueno, clásico es una forma de decir, ¿no? Porque tantos partido en los últimos años que se ha hecho o se ha vuelto una especie de clásico. Y acá viene el Zapi, viene Ferro, le pegó el Zapi. La pelota recorrió todo el arco, no llegó nadie. Le queda Ramón Cabrera, va en el fondo, cerca del banderín del córner, ahí pone el cuerpo Ramón Cabrera, no pudo la gente de Pacífico sacar, tocaron la pelota, metieron el centro, despeja la defensa del Lobo. La pelota pica, la mete Alan Romero, pone el zapatazo largo, pero claro, estaba en posición adelantada el Zapi Sánchez, fue la pelota a las manos del arquero Mariano Rodríguez, sacó rápido a Mariano. Mira qué pelota larga que le puso a Vasconcelo, que la corre, va hasta el fondo Vasconcelo, ya se metió Riarte, viene el centro, atrás no llega nadie, le queda al Seco, lo tocaron, no es penal, y dice que se levante, no sé, dice que se levante, le va a protestar todo Pacífico, Carlitos, para mí lo tocan abajo al Seco, ¿qué querés que te diga? Para mí lo alcanza,
1: para mí lo agarró con pelota y todo, ¿qué querés que le diga? Para mí lo agarró, para mí era más penal que otra cosa, ¿no?
0: Sí, para mí lo termina tocando, va todo Pacífico también a protestarle. Bueno, no cobró nada, no pasó nada. Respira Ferro y salida en el fondo para el equipo de David Garay.
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0: Saludos para José Sosa, que dice verde querido con los dos corazones verdes, ¿eh? A ver cuántos corazones, cuántos colores, los corazones verdes, los corazones blanco y negro, que también los leemos en nuestro chat de YouTube. Hay cuántos corazones de hincha, de quién gana en la hinchada, también en el chat. Acá hubo falta, piden la tarjeta, mostraré la tarjeta, le dice, cobró al revés, cobró, falta el hombre de...
4: Lo va agarrando Ramiro.
0: Ramiro, bueno, está más cerca Dani, bien cobrado entonces, lo tomó de la camiseta, salió jugando rápido Ferro, pusieron la pelota para el mono Andrés Luján, sale en la media luna, cómo pica la pelota, claro, se la tuvo que sacar de encima, el mono. No quiso complicaciones, golpe de cabeza de Mateo Viñolo, el clásico está 0-0, es para Ferro y para Pacífico, entienda que por allí decimos clásico porque se ha hecho un clásico, el de Ferro y Pacífico en los últimos años,
1: Carlos. El último tiempo.
0: No es el clásico, el fútbol de general, entiéndase, ¿no?
1: Acá en Alvear hay un solo clásico, ¿sí? Después se fueron haciendo Pacífico Andes, mismo que estás hablando ahora, ¿sí? O Bob en Pacífico en esos años. Sí, pero clásico en Alvear es uno solo. Es Pacífico Argentino.
0: Pacífico Argentino, claro. Bueno, ¿hubo amarilla para quién, Dani?
4: Sí, fue molestado en esta jugada recién Ramón Cabrera.
0: Ramón Cabrera, ok. Bueno, Cabrera amonestado entonces por el lado de Ferro, que busca la pelota. Va hasta el fondo. Quiere meter el centro. La gente de Pacífico la sacaron hacia atrás. Ya la tiene Ramiro Riarte. Rebota. Falta. En la anterior es lo que cobra Riarte. Gana el Lobo, dice Franco, con los corazones rojo, blanco y negro. Vamos que lo leo. Mucha gente en el chat de YouTube, en Radio Alvear en YouTube. Gracias a los que están en Sense en el 72. También en Twitch como Radio 1 Alvear. Y por nuestra frecuencia modulada 96.9. Salve. Nuestro repetidor en Boven en 95.5. Sí, Dani.
4: La leve brisa favorece a Pacífico.
0: A Pacífico, bueno, y que ataca hacia el arco sur, hacia la calle Santa Fe del estadio. Ataca,
1: Dani,
0: justamente Pacífico, sí.
1: Fíjate lo que te estoy diciendo ahora. Ojo, te lo anticipo ahora. Ramón Cabrera tiene amarilla. Ojo,
4: sí,
1: en dos o tres jugadas.
4: Es que, Carlos, yo se lo dije.
1: Yo estaría haciendo calentar un marcador de punta.
4: Y se lo dije a tener cuidado con Ramón Cabrera porque es candidato siempre.
1: Sí. Ojo.
0: Acá hay salida y es para Pacífico, se dice de todo, coronel, con Alfio Lorenzo, mira, de todo se dice, anda para allá, le dice Alfio Lorenzo, ¿a dónde voy a ir? Dale, juega rápido, mira, no se paran de decir de todo, se dicen coronel y Alfio Lorenzo, de todo menos bonito, ¿no? Como es el dicho, le pegó Maximiliano Coronel, puso la pelota en la medialuna, ganó en las alturas, la pelota puesta, el primero, llega gol, ¡gol! ¡Gol! ¡De Pacífico! ¡Gol del Lobo! ¡Gol del 9! ¡Gol de Riarte! En 26 minutos metieron la pelota adentro. Un cabezazo primero que entraba para mí. No alcanzó a enganchar Páez, pero sí después conectó. Firme ante la salida del modo Andrés Luján. En 26 minutos del primer tiempo, el número 9, Ramiro Riarte, da el primer gol de la tarde y es para Pacífico. Pacífico gana. Pacífico 1, Ferrocarril Oeste 0. Ramiro Riarte de cabeza, el autor del primer gol del domingo.
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0: Está el empate, está por la arquera, está. Y sacaron la pelota, ya lo comenta Carlos Lorente, le quedó a Ezequiel Pérez. Y la saca Pacífico, y lo estuvo Icusa. Viene el centro, quiere el empate rápido, fuera a las manos de Mariano Rodríguez. Bueno, Carlitos, es todo tuyo, hizo el gol Pacífico y sacó Ferre, casi empata el partido.
1: Este es el partido que venimos a ver y a buscar, sí, no te puedes dormir, lo dije antes, sí, cuando hacíamos el comentario, es un partido para estar concentrado. Durmió Ferro, muchachos, durmieron la siesta, y hay uno que está concentradísimo jugando, sí, porque va toda, porque está rápido, porque está bien de arriba, y ese es Ramiro Riarte, estaba donde tenía que estar, pensando en la jugada, no desconcentrado, siguiendo la jugada, vino el cabezazo, la fue a buscar, sabía que ganaron, durmieron dos centrales, muchachos, se durmieron la siesta bárbara, ahí estaba Ramiro Riarte para meter la cabeza, clavarla bien arriba, sí, prácticamente en el ángulo izquierdo del mono, que no en esta, al mono no le puede decir nada, no tenía nada que hacer, vino la jugada donde dice casi el empate, apareció Mariano Rodríguez, sí, muy muy concentrado, ojo que también le entró por el medio, ojo coronel, ojo Pérez, Johnny, sí, le entró por el medio, apareció el arquero lo salvó del empate. Este es el partido que vinimos a ver, lo gana Pacífico recupera la punta, Pablo.
0: Linda tarde, exactamente, Pacífico recupera y ya repasamos la tabla porque todavía no se pone en marcha. Los demás encuentros que están programados media hora más tarde van a arrancar en un ratito nada más, y acá viene Pacífico que gana 1-0, se rebotaron la pelota, Soto, Ramón Cabrera se pierde por el costado y salida con la mano y es para Pacífico.
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0: La toma nuevamente Pacífico. Viñolo se va por el costado y saque lateral para Pacífico. Carlitos, Pacífico líder, 39 puntos. Ferro queda con 37. Falta un mundo todavía, falta muchísimo. Pero con este gol de Riarte, Pacífico es puntero del campeonato. Falta contra Viñolo. Por la izquierda cuando atacaba Pacífico. Mirá qué pelota que tiene. Sobre la izquierda, cerca del vértice del cuadro grande. Es una pelota parada. Es un tiro libre interesante para Pacífico.
1: Interesante el tiro libre. Le va a pagar Soto, que le está pegando muy bien la pelota. Y Pacífico tiene gente que va bien arriba. Si tiene Pai, si tiene el Coronel. Sí, a eso sumale el que hizo el gol, Riarte. Sí, entonces cada pelota parada va a ser decisiva. Lo vuelvo a decir, Pablo. No podés dormir. Tenés que estar concentrado. Esta clase de partido es para estar concentrado lo que dure el partido.
0: Pone presencia Milena Fuster, ¿eh? Muy bien, sí, hasta, la terna de las damas.
1: Hasta ahora no le ponemos nada.
0: Impecable. Y qué lindo, esto de que tres damas además pueden dirigir el fútbol, con la responsabilidad que significa también un partido como este, un partido de campeonato, un partido de dos equipos que van arriba. Hasta ahora excelente tarea, excepto la del penal, habría que repasar la anterior, pero bueno, el resto hasta ahora muy bien. Hay tiro libre que le corresponde a Pacífico, le va a pegar el número 10 por la izquierda Agustín Soto. Va Soto, le pega el número 10, la pelota viene con Roca al punto de penal, el cabezazo quedó allí boceando la pelota, la sacaron justo, le queda el negro Ezequiel Pérez, la dejó pasar por abajo de sus piernas y se pierde, claro, por el costado porque había pegado en un jugador de Pacífico, por ese lateral, y lo hace el negro vestido de cuatro, más atrás le dice Milena Fuster, ¿a dónde? Le dice el negro Ezequiel Pérez, ¿a dónde querés que saque?
1: Ojo Pablo, que se pasó Johnny, Johnny Pérez se pasó, pero si no, cabeceaba solo nuevamente,
0: Y la dejó pasar porque había pegado en un hombre de Pacífico. Mirá que lo que le devolvió Cabrera, le devolvió un misil, se dijeron de todo Cabrera con el negro Ezequiel Pérez, porque el negro Pérez le dio la pelota y Cabrera le devolvió un balde con escombros directamente al negro Ezequiel Pérez, que nada pudo hacer, se perdió la pelota por el costado, y hay lateral que le corresponde a Pacífico, puntero con 39, Ferro tiene 37, y en un ratito se pone en marcha el resto de los partidos. Recuerden que todo el resto comienza media hora más tarde. Boven Argentino, Colonia López, Villatuli, Boca con Andes. Acá gana Pacífico por 1-0 los 26 del primer tiempo. La pelota para Viñolo, Viñolo que mete el centro, cabezazo arriba, se va la pelota, ya Vasconcelos salta bien, y eso que es chiquitito Vasconcelos. Suelo,
5: Sí, salta bien.
0: Ahí saque desde el arco que le corresponde a Ferro. Sí, Dani.
6: Como siempre, David Garay, siempre hay una jugada, la nota en la libretita.
0: Bueno, entretiempo de Atlético Tucumán, 0, Independiente Rivadavia, Mendoza 0.
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0: Con la pelota Pacífico y Barriarte contra tres, sale el mono, se quedó con la pelota el mono, la lucha toda, Barriarte, contra tres de Ferro Iba, sacó rápido el mono Andrés Luján, la pelota para el número 7 para el autor Araya, de primera para el Florencio y este para Araya, lo trabaron desde atrás, dice que un nuevo falta, ya la tiene Soto en la mitad de la cancha, le puso el cuerpo a Manzano, ganó, vuelve a sacar el Rata Lucero, pone la pelota hacia arriba, ataca Pacífico, le queda una vez más al goleador, al número 9 Ramiro Riarte, va hasta el fondo, bien con el cuerpo, Kevin Faría lo obligó a tirar la pelota larga y se fue por última raya, por eso una vez más saca abajo el mono, que vuelve a rebalar Dani, como la tercera o cuarta vez que rebala el mono Andrés Luján, no sé si va a tener que cambiar los botines,
6: la verdad que sí,
0: no sé si tiene otro taco, si tiene otro botines, pero rebala y mucho el arquero, está muy húmeda la zona del cuadro chico, Dani, del arco sur del estadio.
6: Sí,
0: ¿eh?
6: Sí, se ve bastante húmedo, Pablo.
0: Sí, no, de acá a la altura lo veo, por eso lo marco y por eso que rebala tanto. Además, el mono Andrés Luján, la pelota al Rata Lucero, perdió, ya la tiene Alfio Lorenzo, picó y cusa, sale fuera del cuadro grande. El arquero Mariano Rodríguez se complicó con Jonathan Pérez. Lo salvaron en la salida, se apuró el arquero. Pelota larga para Mauricio Dalseco. Quiso bajarla, no pudo. Bien los marcadores centrales, recién Farías y ahora el número 2, Alan Romero, que le puso el cuerpo y la pelota una vez más se va por última línea y una vez más ahí saque desde el arco y es para Ferro.
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0: Ahí viene atacando y viene Araya. Mete el centro, ganaron de cabeza la pelota primero. Ezequiel Pérez le pegó desde afuera. Pasó lejos, Intenta Ferro de a poco ir al empate. Carlito todavía no puede, el equipo de David Garay.
1: No, porque apenas sacó, tuvo el empate ahí, el número 9, sí. David Cusa apareció muy bien, el arquero de Pacífico, y después le ha costado mucho. Esta que agarró el negro no la pudo agarrar bien. Sí, no puede manejar Ferro, hacer dos o tres pases seguidos. Eso le está costando en la medida que no agarra la pelota el negro Pérez, y le va a costar muchísimo a Ferro. Tampoco aparece en toda su dimensión Alfio. Entonces le cuesta mucho a Ferro.
0: Saludo para Giovanni, cuando acá hubo falta contra Lautaro Araya en la mitad de la cancha. Saludo para Giovanni Corias, haciendo el aguante al Lobito. Siempre Danielo, saludos Giovanni, gracias por estar ahí. Sí, Dani.
6: David Garay le dice a Kevin Corias, a Kevin Faría, que esté bien pegado sobre Ramiro porque lo deja dar vuelta.
0: Bueno, hay muchas indicaciones, de tanto de uno y de otro lado. Acá el partido en 34, 0 para Ferro, 1 para Pacífico de los 26, con el gol de Ramiro Riarte. En un rato iremos al resto de los estadios porque se ponen en marcha esos partidos que comienzan en media hora más tarde. Están empezando. La tocaron por el costado. La pelota para Ramón Cabrera. Va Ferro por la derecha. Viene Ramón. Metió el centro. Va pasada la pelota y saque de meta para Pacífico.
1: 18 minutos en Villa Tuel, Pablo. 0 a 0.
0: Perfecto, ya están jugando entonces en Villa Tuel. Villa Tuel y Colonia López están empatando 0 a 0. Y Boca también en su estadio recibiendo a Andes. A ver, voy a repasar si se puso en marcha o no ese partido. Sí, señor. Ya están jugando también 0 y 0 para Boca y Andes. Y también estaremos para Boven y Argentino jugando 0 a 0 también ese encuentro. Ya repasamos absolutamente todo. Acá hay saque de meta que le corresponde a Pacífico. Lo hace el arquero Mariano Rodríguez. El próximo domingo el rugir de motores en el Víctor García. El próximo domingo estaremos desde el panorámico de General Alvear con todo el automovilismo en la quinta fecha de categorías tradicionales. Metió el centro Riarte, pega la pelota en Faría, se va al córner. Hay córner, tiro de esquina para Pacífico.
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0: ¿Quién va? Dani Soto, ¿no? Como siempre.
6: El quinto tiro de esquina para la visita, Agustín Soto.
0: Le va a pegar a Soto entonces esa pelota. Ahí, córner, tiro de esquina. Viene muy bien, le pega muy bien la pelota. Va en el segundo palo, Coronel. Saltó, para mí pegó en un hombre de Ferro, no. Dice que no, Fuster, hay saque de meta. Hubo falta. 1-1, Boca y Andes en 33. 1-1. Empezó más temprano el partido. Boca y Andes 1-1. Villa Tuel y Colonia López de 0-0. Y lo mismo para Boven y Argentino. Empata Boca y Andes por 1-1. Acá hay salida, pero una falta antes. Falta. Está sentido cerquera. Amarilla para ¿quién, Dani?
6: Para Mauro Páez.
0: Mauro Páez, amonestado. Mauro Páez entonces en Pacífico, el camiseta número 4, quedó sentido cerquera. Le protestó todo el banco, justamente a Milena Futter y a Victoria Jatún, que la primera asistente. Bueno, tenemos tiempo a vender, dale, sigue ganando Pacífico por 1-0. Boca y Andes empatan 1-1. Villa Tuel y Colonia López 0-0 y 0-0 para Boven Argentino.
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0: Hay tiro libre que le corresponde a Ferro, mis amigos. Va Ferro en la boca de la quimera, en busca del empate. Por la izquierda, abre los brazos. El negro Ezequiel Pérez, algo marca. Ferro que quiere el primero, antes del cierre de los primeros 45, antes que se cierre el primer telón. Algo le dice al asistente.
6: Que se decide. Si la chica de la barrera, Ramiro Rial.
0: Claro, bueno, algo está marcando. El negro Ezequiel Pérez, por la izquierda a la altura de la mitad de la cancha. Va a meter la pelota al negro. Mirá, le dio con el empeine, puso un guantazo arriba. No llegaba Manzano, qué bien que le pegó el negro Ezequiel Pérez. Muy bien. ¿Cómo le pegó? ¿Viste?
7: Sí,
0: le dio con toda la
7: aparte,
0: parte interna de su
7: pelota. La pelota va recta, ¿viste cómo bajó?
0: ¿Cómo bajó? La agarra raro, sí, le pega sí. Con todo el empeine, sí, le da presión abajo a la pelota.
7: Impresionante cómo le pegó.
0: Muy bien, bueno, es la calidad que tiene el negro Ezequiel Pérez. Saca ahí, saque de meta, que le corresponde a Pacífico. Carlitos, nos metemos en los últimos minutos 38 de este primer tiempo.
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0: Gracias para Alfredo, que también comenta en el chat de YouTube contando dónde está siguiendo el partido. Recuerden que no está permitido el streaming, solo calidad de audio. Alfredo Rodríguez, excelente transmisión. Vamos, Lobo. Gracias, Alfredo, querido. Un abrazo. Un abrazo para vos de cualquier parte. Puede estar en el Alvear, en cualquier parte del mundo. En nuestro canal número 72, en CC Play, en Radio Alvear, en YouTube y también en Twitch. Los puede buscar en 96.9, 95.5 con nuestro repetidor en Boven. Acá hay tiro libre que le corresponde a Pacífico. Mis amigos, de a poco nos metemos en los minutos finales de esta primera etapa, donde Pacífico gana y es puntero del campeonato. Hasta ahora Pacífico tiene 39, Ferro tiene 37 y clasifican del segundo al quinto. Ferro se está metiendo, olvídate. Y Colón también está ahí y van peleando también en el fondo de la tabla. Y Argentino, que empata con Boven y tiene que ganar. Y Colonia López, que también tiene que ganar y está empatando. Y Boca y Andes, que empatan 1-1. Y así está la tabla en el fútbol de General Alvear. Y acá hay tiro libre que le corresponde a Pacífico. Le va a pegar con la zurda desde el sector derecho del campo de juego Mateo Viñolo. Ahí va Viñolo, la pelota viene con Rojas, sale el arquero. ¡Ay, en el rebote! Estaba offside, no valía nada. En el rebote entraba el número 2, Jonathan Pérez. Igual estaba en posición adelantada. Hay pelota en el fondo, al piso. Hay salida que le corresponde a Ferro Carril Oeste. Le va a pegar el número 1, el mono Andrés Luján.
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0: Con algo de nubosidad de tarde este domingo, de 19 grados. Está linda, está lindo el domingo, el fin de semana, para disfrutar de todo el fútbol. Y como les contaba, el domingo que viene en el panorámico de General Alvear, en el rugir de motores, quinta fecha de categorías tradicionales. Y salida lateral que le corresponde a Pacífico. Salida con las manos y ese para el Lobo. Te lo contamos todo en el aire de Radio 1. Estamos con todo el fútbol a nivel local. Fecha número 15 de este torneo de apertura por la Liga Alvearense de Fútbol. Siguiendo este Ferro 0, Pacífico 1 hasta el momento. Y también el minuto a minuto desde cada uno de los estadios. En esta cobertura excepcional con excelente, por supuesto, calidad en sonido que solo te brinda en la 1. Hay laterales para Ferro Carril Oeste. La pusieron hacia atrás. La salida es con Ferro. Domina la pelota el equipo de David Garay, pica y le queda el número 7 allí, va buscando a Dalseco. Dalseco enganchó y va Dalseco hasta el fondo. Dalseco mete el centro, está el segundo y llegó primero de cabeza Farías, porque entraba Riarte, se la sacó justo Carlitos, sí. Porque entraba también para cabecear el autor del primer gol de la tarde.
1: Está muy bien Ramiro Riarte, está rápido, está inteligente hoy, sí, va donde tiene que ir, ya hizo un gol en esta, estaba para volver a definir, está rapidísimo Riarte, hoy por hoy, sí, para mí el mejor delantero que ha presentado el Perú Club Pacífico.
0: ¡Ay, córner, Dani, contame!
6: El sexto córner es para la visita, le va a pegar Agustín Soto.
0: Va Soto entonces, camiseta número 10, va Soto, mete el centro Soto, viene para Coronela en las alturas, le pegó en Manzano, lo va cubriendo Coronela, Cabrera, fue al piso abajo, mandó la pelota al final, hay salida del arco. Ferro tiene algún tiro de esquina en la tarde, Dani.
6: Todavía en el partido no. Bien. Está charlando David Garay, el cuerpo técnico. Está muy lento. Que se ve Kevin Faría y Alan Romero.
0: Bueno, estemos atentos al segundo tiempo. Se corren las nubes.
1: Dani, o está muy rápido Rearte. O
6: sí,
1: está,
6: sí, claro. Pero a su vez también Faría también es lo que le decía, que lo marcara bien pegado.
1: Sí, está muy rápido, Ramiro. Hoy está muy, muy bien.
0: Tiene tres velocistas, Riarte, Vasconcelos y Dalseco en el ataque.
1: Pero vos fíjate, Pablo, a Dalseco, ¿cuánto hace que no me lo nombrás? ¿Sí? Me lo nombraste los primeros 4 o 5 minutos.
0: Sí, Riarte está el centro.
1: Riarte está permanente, está en la jugada. cara, está de 9. A mí, yo siempre lo dije, a mí me gusta por dentro porque tiene mucha fuerza, aparte de velocidad. A mí me gusta más por dentro que por afuera. Está jugando por dentro y para mí, hasta ahora, es el mejor jugador de la cancha.
0: La pelota vino para Soto, la bajó en la media luna, pasó Soto, le pusieron el cuerpo, ganó el mono Luján, se pone, no lo deja sacar, saca el mono rápido como puede, la tiró hacia la izquierda, pica la pelota, no llegó Alfio Lorenzo, pega en el jugador de Pacífico, ¿es para Ferro o es para Pacífico?
6: Ferro.
0: Bueno, hubo duda entre el asistente y Fuster, lo hicieron en lateral, la pelota para Cerquera que volvió para Alfio Lorenzo, va Alfio, cayó, no hay falta, termina sacando Jotan Pérez, la pelota en mitad de la cancha, la buscaba Dalseco, la baja Ramiro Riarte, ya la tiene el Zapi Sánchez por la punta izquierda, camiseta número 11, el Zapi descargó para Alfio Lorenzo, sacó Jotan Pérez que estaba más atento, la mandó al lateral, mis amigos, se nos termina la primera etapa, se nos termina el primer tiempo, saque lateral para Ferrocarril Oeste, fue para el negro Ezequiel Pérez, tiene que tocar hacia atrás el negro, prefiere haciendo individual, la abrió hacia la mitad de la cancha para la salida de Alan Romero más atrás para el mono Andrés Luján, en la media luna ya la tiene el mono, la puso abajo de la suela, la va a tirar largo hacia arriba el mono Andrés Luján con pierna zurda, ahí está, le pegó al mono para buscar a Ramón Cabrera, que pasó a jugar de 8, hacia arriba Ramón Cabrera, perdió, ya la tiene Maxi Coronel, le pegó de lejos Maxi Coronel, la tiró a cualquier lado, la bajó Cerquera, la pelota en la mitad de la cancha, fue para Solorza para quién, para el número 7, para que la tenga Mauricio Dalseco, desde atrás venía marcando el Zapi Sánchez, se va la pelota por el costado, ahí salía con las manos que le corresponde a Pacífico, que lentamente va a buscar la pelota, no, para Pacífico, fue para Ferro finalmente, mira lo de Pacífico, se quedaron, lo de Ferro digo, se quedaron esperando, no se dieron cuenta que el lateral era para ellos, ahora está la pelota en negro Ezequiel Pérez, hubo falta, la deja seguir porque otorga la ley y la ventaja, y ahí va Manzano que pierde la pelota y ya la tiene Pacífico en recuperación por la derecha, iba el Lobo, los pies trabados, Fausto Cerquero, ya Cerquera digo, ya la tiene el número 5 de Ferro Manzano, le cometieron falta, ahí salida en el fondo para el conjunto verde, más vestido de blanco que de verde, para el equipo de David Garay que cae en casa por 1-0 y Pacífico con este resultado es líder del campeonato, en 45 cumplido este primer tiempo, se nos cierra el primer telón.
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0: Búscalos en todos lados, en el fútbol a nivel local, ya vamos al repaso por cada uno de los estadios, porque ya se termina el primer tiempo. Saque lateral para Ferro, no he visto que marcara Dani, por lo menos no he visto.
6: No todavía,
0: bueno, yo creo que lo va a terminar ahora, no hay mucho más, creo que para recuperar tampoco, se va a terminar en el primer tiempo, hay salida que le corresponde a Pacífico, de indicaciones el Chucky Oliveira, técnico del Lobo, saque lateral y es para Pacífico que está ganando por el momento por la mínima diferencia, lateral hacia arriba por Oscar Ramiro Riarte, sacaba el número 6 de Farías, la pelota en la mitad de la cancha, no llegaba Icusa, ganó Viñolo, ya la tiene nuevamente Ferro, recupera rápido para quien, para Ramón Cabrera, puso el guantazo arriba a cualquier parte, va a saltar Maxi Coronel que le gana en las alturas a David Icusa, pero ya recupera nuevamente Ferro, va Cabrera, puso el cuerpo y ganó la pelota para el número 9, va para Icusa, va hasta la raya final, la va buscando Ferro, ¿qué pasó? Saca Pacífico, sacó la pelota Pacífico para buscarlo a Riarte, devuelve de cabeza Kevin Faría a las manos del mono Andrés Luján, sale jugando por bajo cuando Milena Fuster pita el final del primer tiempo, final de esta primera etapa, mis amigos, se ha terminado el primer tiempo, Ferro cae en su casa 1-0 frente a Pacífico. Hola, Russo querido, cae por 1-0 con el gol de Ramiro Riarte a los 26 de este primer tiempo. Bueno, Carlos, creo que hasta el momento es justo el resultado por lo que ha hecho Pacífico, ¿no?
1: Lo gana bien Pacífico porque fue más, porque recuperó muy alto, sí, todo el primer tiempo. A Ferro le costó muchísimo encontrar la pelota. Pacífico lo gana bien porque Ramiro Riarte estuvo enchufado, porque Johnny Pérez para mí atrás solucionó algunos problemas que presentaba Pacífico, fue mejor, quizás no en el juego, recuperó mucho Pacífico y le costó en el juego, pero lo gana y lo gana bien.
0: Exactamente, se retiran los protagonistas, se retiran los protagonistas del campo de juego, nos vamos a quedar además con Independiente Rivadavia, nos vamos a quedar con la Lepra Mendocina, está jugando ya el segundo tiempo, repasamos el fútbol a nivel local rápido resultados que están abiertos y nos vamos con la lepra mendocina. Nos quedamos con el fútbol para escuchar a Independiente Rivadavia de Mendoza, que está empatando 0-0 con Atlético Tucumán. Acá lo dicho, cierra el primer tiempo, Ferro le gana 1-0 a Pacífico, empatan 0-0 Villatul y Colonia López, lo mismo para Boven y Argentino en esta tarde, y 1-1 para Boca y Andes. Amigos, nos quedamos con Newell para Independiente Rivadavia. Ya retornamos en un rato para el comentario, los segundos 45 minutos de este Ferro 0, Pacífico 1. Nos quedamos con la lepra, hasta luego.
8: Bien, la Méndola, no lo pueden detener, media luna, filtró, mirá vos, no lo entendió su compañero, el loco Díaz, Daniel, porque había dejado varios futbolistas de Independiente en el camino, apilaba como si fueran conos.
9: Sí, señor, buena jugada del número 23 de Atlético Tucumán, el mérito es de él, eliminando jugadores con una buena gambeta, moviendo la pelota de la pierna derecha a la izquierda, y después un pase al vacío donde no fue nadie, porque... Creo que Loco Díaz se quedó mirando cómo gambeteaba.
8: O esperaba el remate al arco, quizás.
9: Claro, quizás. Nunca esperó que fuera pase.
8: Toca Studer, va saliendo Independiente por intermedio de Villalba. Lo tuvo la lepra hace un ratito. Nadie la pudo soplar, increíblemente. Fue bueno el avance de Independiente, al menos la contra. Domina Jacob Studer, pelotazo largo, la cruzaron de izquierda a derecha. La vuelve a tomar por allí, busca, lo pone a correr a su compañero. Pica la pelota, controla Engolotti. Se queda con el balón el arquero de Cano.
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8: Va picando la pelota, rechazo, la manda a la lateral, la busca, busca, la manda al área para Sartori, sale Engolotti, logra controlar el balón. Dependiente juega mucho a los pelotazos, va demasiado por arriba. Te pregunto, Juan y Guillén, ¿qué pasó en el Tour de France? ¿Quién se quedó con esta etapa?
11: Van Pelt se quedó con la etapa 21, ahí él lo estaba celebrando, querido Chipi, para todos los que nos están escuchando. Y te digo algo, todavía no arrancó, se demoró media hora el Morón Ferro de la Primera Nacional, pero un dato positivo dentro de lo malo muchas veces del fútbol argentino, hay visitantes, que en un partido entre Morón y Ferro haya visitantes entre primero y segundo en este momento, la verdad que es algo que hay que celebrar.
8: ¿Se juega en el nuevo Francisco Urbano?
11: Exactamente.
8: Lindo estadio.
11: Pero ese. Digo, viste que dentro de todo, que puedan ir los hinchas de Ferro a la cancha de Morón y vivir un poco de normalidad, eso es bueno.
8: Es bueno. Aquí la pelota para Jacob Studer, el círculo central abierto sobre la izquierda, Lordi, lo mira de reojo, sin embargo va a jugar hacia el centro para Costa. Costa de primera, dice, yo no me quiero complicar, la dejo para Studer, ahora sí libre de marca, lo dejan a Costa, domina Costa como volante central, superó la mitad de la cancha, toca corto para Matías Fernández, centro contra el área, el rechazo lo va a tomar el Lordi en el área, la vuelve a meter para Arce, le cae a Florentín hacia atrás, para el remate de Leonardo Costa, amagó, filtró para su compañero Lucho Gómez en el área, amaca el cuerpo, inclina para acá y para allá, sin embargo la perdió, recupera Atlético Tucumán, la manda sobre un costado. Fue buena esta de Independiente, al menos intentó trabajarla bien, Daniel.
9: Sigue atacando Independiente, aprieta y ahí va Lucho, a ver.
8: Y ahora Matías Fernández dio en la espalda de él.
9: Ah, sí,
8: era Fernández. Salida para Engolotti.
9: El lateral rápido de Lucho Gómez para Fernández, después viene el marcador, como estuvo bien también el marcador de Gómez cuando Costa le toca para el costado derecho, quiso entrar al área gambeteando y lo cortaron justo. Pero bueno, empieza, le costó 15 minutos a Independiente hacer pie, acomodarse en el partido y ahora empieza a emparejar las acciones.
8: 19 minutos, el encuentro igualado 0-0 y en el Federal A. ¿Qué pasa?
11: Igual, todo 0-0 en los partidos entre San Martín, Argentino de Montemaíz y Huracán La Cera, FADEP.
8: Balón largo que llega a campo de Independiente, pica la pelota y se va, se pierde por un costado o no, lo evitan. Llega, busca, la pone en órbita, Leonardo Costa a dividir, quiere ir el Capé, quiere ir el paraguayo Alex Arce, se eleva una y otra vez, pide falta, la consigue, sí, dice el árbitro. Lo tiraron al diablo cuando se elevó. Hay tiro libre para Independiente Rivadavia a la mitad de la cancha.
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8: Recupera Renzo Tesuri, se va lanzado en velocidad, lo persigue Fernández, tocó corto, muy bien, sin embargo se le terminó la cancha lateral. Hay saque de manos para Independiente Rivadavia en la mitad del terreno, volcado sobre la izquierda. Aplaude Julio César, el emperador Falcioni. 20 minutos, hoy juega Boca y Riestra, me dijiste, ¿a partir de qué hora? Riestra y Boca.
11: Sí, Riestra y Boca a partir de las 7:30 de la tarde, el partido que cierra la primera fecha de clausura.
8: No hemos tenido muchos empates hasta aquí, ¿no?
11: Empates, no, Defensa Aldo Civi 1-1. Y Platense Unión 2-2.
8: Perfecto.
11: Los únicos dos.
8: 2-2, ¿eh? Sí. Muchos goles, querido Juan.
11: Exactamente. Y todos los resultados de ayer terminaron 1-0, que es la particularidad del sábado.
8: 1-0 cortito.
11: 1-0 para cada uno de los resultados.
8: Leonardo Costa gira, va tocándose atrás, la deja para Villalba, levanta la cabeza el paraguayo. 21 tenemos. Va controlando, la cruzan sobre la izquierda. Le cae a Jacob Studer, se va adelantando, lo deja ir hacia el campo propio. Atlético Tucumán, Independiente Rivadavia. La pelota para Jacob Studer, la pincha suavemente para que llegue Lordi. Lordi de cabeza conecta hacia adentro, sin embargo de barata en el fondo le cae a Tesuri. Tesuri pone a correr a la Méndola sobre el sector derecho de la cancha, lo persigue, ahora se suma a dar una mano el Lordi, lo superó, escapó sobre la derecha, ojo con esta, desborda, lo persigue Florentín, y Costuder, falta anterior, claro, lo venían agarrando, no lo pueden detener al número 31 Godoy. Ahí tiro libre favorable Atlético Tucumán. Daniel,
9: qué potencia la de Godoy para sacar.
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9: Si nada fuera el 2, le tocan el muslo, le aprietan un poquito el muslo izquierdo, que es donde tiene justamente una muslera, ¿no?
8: Sí, está muy acalambrado, muy comprometido el futbolista Atlético Tucumán. Y se viene el 24, Dani.
9: Bien, bueno, va a ser el primer cambio. Entonces es Leonel Di Plácido, el defensor de 32 años, que se viene a la cancha.
8: Fue bueno el arranque de Ríos, terminó mal la jugada Matías Fernández. Para mí, hizo una de más. Va a ir Di Plácido adentro en el conjunto de Julio César Falcioni.
9: Sí, le duele un montón,
8: sí, nada más,
9: al defensor, que está fuera del campo, se va a ir por la última línea, muerde la camiseta del dolor, afuera del 2, Paunero, adentro el 24, Leonel Di Plácido.
8: 23 minutos, tiro de esquina para Independiente Rivadavia, va a ejecutar Matías Fernández, sueña por arriba la lepra, sueña de cabeza Independiente Rivadavia, va a ir Matías Fernández, 0-0 el partido, somos Newville, FM 98.9, AM 680, toma carrera Matías Fernández, vendrá el envío, jugada preparada, jugaron para Lucho Gómez, vértice derecho del área, levanta el centro contra el área, pasadito, demasiado pasado, se va a perder la pelota por un costado, saque lateral para Atlético Tucumán.
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8: Costa, juegas atrás para Volcato, ¿qué pasa en el Gambarte?
12: Chipi, aquí sí aparecen los primeros compañeros de Muner, el banco de suplentes, jugadores que no juegan, que están lesionados. Y después seguramente aparecerá Godoy Cruz y aparecerá también Central Norte. Aparece Pablo de Muner. Todo confirmado. Cuando quieras repasar ya con Carolina Inés Quiroga en la zona baja, podemos repasar los equipos formalmente.
8: Bueno, ya vamos a ir entonces con Caro allí a la parte baja porque va la Méndola. Remete la Méndola sobre la izquierda. Sacó el centro contra el área. Rechaza de primera Villalba. La va a meter contra un costado. No se va la pelota. Domina ahora Di Plácido. Juega hacia adentro. Lo presiona Sartori. Ataca Atlético Tucumán contra territorio de Independiente. Va el equipo de Falcioni con Nicola. Nicola juega hacia atrás otra vez, la deja para Villa. Villa vuelve a jugar hacia atrás, logra entregarle para Ferreira. Domina Ferreira, hacia ancho el terreno de juego, va avanzando lentamente Atlético Tucumán, trata de manera prolija, es un decir, la pelota, porque ahora la revolearon. Studer de cabeza, la busca Lordi como lateral sobre el sector izquierdo, revolea la pelota campo rival, la busca Sartori, la pelota picó, a ver si triunfa o si le cae a Arce. Salió lejos Ingolote, ¿a dónde fue Daniel? Florentín le va cediendo la pelota, Matías Fernández, por detrás estaba Gonzalo Ríos. ¡Cuántas dudas, Daniel! Y sin embargo, en la duda, gana Luchito Gómez, se quiere meter en el área, pone el freno ahora, vuelve a jugar unos metros más atrás, falta, dice el árbitro, falta. Tiro libre. ¡Cuántas dudas, Daniel, en una jugada!
9: Sí, la pelota era más fácil para que la rechazara Ingolotti que el defensor. Por eso sale el arquero fuera del área, después se chocan entre los dos, pero nadie puede dominar la pelota. El último fue Lucho Gómez, lo cortaron y hay un tiro libre interesante sobre el costado derecho a la altura del área grande.
8: Bueno, el tiro libre para Independiente Rivadavia. Voy rápido, Caro, con la alineación de Godoy Cruz, rápidamente.
13: Bueno, tenemos a Juan Estrullo, Nahuel Brunet, Diego Viera, Francisco Gerometa, Gastón Gil Romero, Tomás Rossi, Axel Rodríguez, Benjamín Echamine, Martín Pino, Vicente Pollo y Valentín Burgada son los 11 que ya están saliendo a la cancha para disputar este partido frente a Central Norte de Salta.
8: Bueno, ya voy con la visita. Centro de Matías Fernández al área. Responden de cabeza, la van sacando. Lo busca Gonzalo Ríos sobre el sector izquierdo de la cancha. Toca hacia atrás. Ahora sí voy con Central Norte.
13: Rosales, Lamosa, Calderón, Padilla, Sanz, Castro, Rivero, Quiroga, Bedoya y Borda son los 11 de Mario Siacua para enfrentar a Godoy Cruz.
8: Perfecto. ¿El juez principal?
13: El juez principal del encuentro es Lucas Caballero.
8: Perfecto, Cano. Aquí hay tiro de esquina. Ya me pegás el grito, digo, cuando arranque el partido, porque hay tiro de esquina para Independiente Rivadavia. Va Gonzalo Ríos, 27 minutos tenemos. Al mismo tiempo estaremos con Godoy Cruz y Central Norte de Salta, esperando por el cruzado por el botellero. Viene el centro contra el área. Ingolotti. Ingolotti se queda con la pelota. Independiente no ha podido lanzar un buen tiro de esquina, ¿no?
9: No, porque este fue demasiado cerrado. Si lo buscan a Arce o a Studer o a Costa, Villalba, hablo de los que tienen buen juego aéreo, por lo menos en ataque. Un centro cerrado como este no, porque tan cerca del arquero no puede ir, por eso fue fácil para el 1 de Atlético Tucumán.
8: Juan, y el próximo partido de la Lepra es el jueves a las 19 en el Gargantini contra Huracán.
11: Exactamente, el jueves a las 7 de la tarde frente a Huracán, mientras que Gimnasia...
8: ¡Ganó Huracán!
11: Ganó Huracán 1-0 frente a Banfield, exactamente, ganó en su presentación el Globo de Parque Patricios, y Gimnasia va a visitar a San Lorenzo el martes a las 19 horas.
8: Hizo un gol el mundialista Caicedo.
11: Exactamente, uno de los mundialistas que tiene Huracán, ataca, porque Galíndez también.
8: Ataca Independiente, claro, muy bien, Juani, qué bien está, Juani. No. Aquí ataca Luciano Gómez sobre la derecha, si la cambia puede ser, ¿eh? Lo puede ganar Independiente, centro pasado, va Ingolotti. Ingolotti, cómo sale Ingolotti, ¿eh? Muy firme, nadie se le mete en el medio, en el área.
9: Y nadie llega de Independiente, pero el tema es el centro de Gómez, que es bueno, pero tenía tanto espacio para seguir Gómez, porque hacer un centro frontal, cruzado, en diagonal, pero desde tan lejos, sí, que le da tiempo a todo de la defensa a acomodarse y el arquero a salir.
8: Agraín, ¿qué pasa? ¿Arranca el partido?
12: Los jugadores se van acomodando, Chipi. Los del Tomba están de blanco. Han salido con una camiseta arriba que dice las Malvinas son argentinas. Del otro lado, Central Norte, vestido de negro. Conocemos a Maxi Padilla, el ex zaguero central de Gimnasia, que aparece en la formación titular en este momento. Los hinchas de la Popular que da la costanera desarrollan ese telón grande que hemos visto en el Malvinas Argentinas, con la cara de Maradona, de el Papa Francisco y de Lionel Messi.
8: Maxi Padilla,
9: que marcó a Sterling.
8: Sterling, claro, siempre.
12: El mismo, a Radej.
11: Bueno, está bien.
9: Y a otros
11: pasó,
9: más.
11: Chipi, pasó. ¿Qué va a hacer?
12: Sí, habrá marcado a otros más también.
11: A otros más, pero bueno.
8: Colin Breck.
11: Está bien, pero no lo nombrá y no lo...
9: Sequeira y Botari a la cancha en 29 minutos.
8: Ah, bueno.
9: Se viene el 77 y el 5 en Independiente.
8: Pero hay pausa de hidratación.
9: Y van a tomar agüita.
11: Está bien, ¿viste? 29 minutos.
9: Igual.
11: Está bien.
8: Diego, dale vos, por favor.
9: 24 grados y se para el partido.
8: Dale vos, Diego, porque esto no lo tolero más. Entre los cinco cambios, me van a matar. Ya...
12: Tranquilo, Chipi, mirá que ya está en movimiento la nueva reglamentación, ¿eh? Así que tenemos que ir aprendiendo. En este momento se salta. Escuchen. El que no salta es en inglés, porque está la bandera que te digo. De un lado las Malvinas, del otro lado el escudo de AFA. Creo que esa bandera fue la que se hizo en la época de las hinchadas unidas argentinas.
9: Sí, esa grandota.
12: Esa grande, exactamente, Dani.
9: Hermosa bandera.
12: Sí, inmensa, que inclusive muchos hinchas tuvieron la chance de estar en ese grupo llamado Hinchadas Unidas Argentinas. Tocó la pelota el Tomba, ya se juega aquí en el Gambarte.
14: Comienza este encuentro, relata Pito el árbitro, ya se juega el primer tiempo.
12: Néstor en la zona baja, Carolina Quiroga en la parte técnica, como siempre, Reboredo Pesi, la pelota viene contra el área, el cabezazo de Borda, se termina haciendo fuera cerca del palo izquierdo, la primera fue para Central Norte, Tommy.
15: Sí, que salió rápido a atacarlo, sabe que no se puede dormir, está en zona de descenso, un centro al área, allí estaba esperando ya Francisco Borda y se fue rozando el palo izquierdo del arquero Strumia.
12: Primer minuto, Chipi, 0-0.
16: Qué cortito, conciso, impecable lo de Winter. Sí.
9: Se vinieron los cambios en Independiente Rivadavia y cambia la forma también. Botari a la cancha, afuera Villalba, Costa será central junto a Stuber, adentro Sequeira, afuera Sartori, para que Sequeira, supongo, haga las veces de enganche para los delanteros Fernández y Arce.
16: Bueno, ahora sí me gusta, ahora va tomando otro color la alineación de Independiente Rivadavia.
9: Me gustan los nombres, hay que ver cómo juegan,
16: sí,
9: ahora, ¿no?
16: Obvio, pero bueno, me gusta la audacia, la propuesta, me parece. Me gusta, Daniel, me entusiasmo. Lo mismo Juani. Bueno, lo que queda claro es
9: nos
16: que...
9: Nos han brindado tan poco en este partido los dos equipos que Chipi se entusiasma con los cambios.
16: Yo me entusiasmo con los cambios, Daniel, porque puede cambiar el partido.
9: Esperemos que se sea.
16: Y si no, bueno.
11: Sobre todo mucha gente que quería ver a Sequeira, siempre nos escriben en la semana. ¿Cuándo juega Sequeira? ¿Cuándo juega Sequeira? Bueno, ahí está.
16: Bueno, y entre Villalba y Costa, si en algún momento tiene que jugar, parece que Costa está por encima de Villalba. Me parece.
9: Veremos.
16: Me parece, Daniel. Estoy sacando conclusión.
11: Totalmente de acuerdo. Contra Fluminense juega Costa. Acordate. No, bueno.
16: Contra Fluminense.
11: Es el partido, chicos.
9: Pasa que al entrar, pero ustedes están tan apurados. Al entrar Botari tiene que salir alguno de los centrales.
16: Pero por eso.
9: Podría haber optado por Costa.
16: Por Costa.
9: Decidió por Villalba.
16: Y bueno, ¿y vos qué conclusión sacás?
9: Ninguna. Yo te espero.
16: Qué lindo, Daniel, que sos. Va a salir en el fondo Atlético de Tucumán. El partido 0-0.
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16: Tocayo suyo, que va con su hijo a ver Godoy Cruz, Antonio Tomba, seguramente ya están en la cancha.
9: A tarde.
16: Claro, dice la categoría 2015, le ganaron 9-0 al Lobo. Impresionante.
12: Qué lindo, Chipi. Quiero nombrar el apellido.
16: Hay futuro en la bodega, hay futuro. Va saliendo en el fondo Independiente Rivadavia. Aquí la pelota la puntean y la mandan afuera. Hay saque de costado. ¿Qué pasa por allá? Hay saque de costado para Atlético acá.
12: Aquí va Burgó, arranca el team, remata el arco el team. Ja, se le escapó, ja,

0: Y gol de Godoy Cruz, se están empatando Atlético Tucumán, Independiente Rivadavia, 0-0. Volvemos aquí al estadio Alberto, esta parece pacífico para los segundos 45 minutos. Enseguida le voy a preguntar a Dani si hay cambios o si no hay cambios, tanto en Pacífico como en Ferro. Aparece Milena Fuster acompañada de Victoria Jatún y Nair Arena. Bueno, Carlos, el comentario mientras esperamos para Ferrocarril Oeste por estos segundos 45 minutos de este Ferro 0, Pacífico 1.
1: Pacífico lo gana bien estos primeros 45 minutos. Pablo, porque fue más que Ferro, sobre todo por la presión que ejerció el equipo del Lobo. Lo presionó bien arriba, sí, sus medios estuvieron bien comandados por Solorza, que recuperó todo rápido, al igual que el Rata Lucero. Entonces se le hizo más fácil. Quizás sí le faltó un poco de juego, juntar un poco más de pase, sí, para que le fuera más fácil a los delanteros. Pero tuvo un delantero en Ramiro Riarte que hoy estuvo concentrado, metido, donde siempre tiene que estar un 9. Por eso a los 26 minutos vino el centro, vino la peinada, ¿sí? Y mientras los dos centrales de Ferro se durmieron la siestita, ahí apareció Ramiro para meter la cabeza y meter la pelota esa en el ángulo izquierdo. Nada que hacer para el Mono, y así a los 26 Pacífico lo ganaba 1-0, y lo ganaba bien porque había sido más, porque recuperaba más rápido, lo vuelvo a decir, si no le va buen destino, pero recuperaba mucho más rápido. A Ferro le costó muchísimo, sobre todo recuperar la pelota y jugar, ¿sí? No apareció Alfio, el Nero Pérez, sí, en cuenta gota, el único, ¿sí? Manzano tampoco no tuvo un partido de esos que lo conocemos. Entonces le costó muchísimo a Ferro, ¿sí? Que el Zapi Sánchez hiciera la pelota, que arriba Icusa y Araya pudieran modificar un poco, porque le costaba mucho, ¿sí? Atrás en Pacífico bien Johnny, ¿sí? Yendo a los cruces, no fueron casi desbordados, sobre todo Mateo Viñolo, le costó un poquito más a Pay, pero bueno, en sí a Ferro le costó, y le costó mucho. Lo terminó en estos primeros 45 minutos ganando Pacífico y ganándolo bien.
0: Va a pitar Milena Fuster. Dani, te pregunto, ¿hay cambios en Ferro, en Pacífico para los segundos 45? Dani, ¿hay cambios en los equipos? Contame, Dani.
2: Pablo, no hay cambio en ninguno de los equipos.
0: Bueno, abrimos el ambiente, amigos. Va a pitar Milena Fuster, ¿qué está esperando? Algo está, no sé si Boca de Túneles por allí. Está mirando para aquel sector. Se va a poner en marcha el segundo tiempo. Mira, se hace visera. Milena Fuster tiene ya el silbato para pitar el inicio de estos segundos 45 minutos. Está terminando que se acomoden. Están pasando allí unos colaboradores detrás del arco norte, donde ahora lo defiende el Mono Luján, que juega con su gente en la espalda. Pone el cronómetro en cero. Ahí está, en marcha el segundo tiempo.
3: Pitó el árbitro. Ya se juega el segundo tiempo.
0: Tiempo de este Ferro 0, Pacífico 1. Se fue la pelota rápido, El embestido en la salida. Ya se fue por el costado. El lateral que le corresponde a Ferrocarril a Oeste, mis amigos. Ya estamos jugando la segunda etapa. Ya estamos jugando este segundo tiempo. Va, Ferro le queda la pelota a Negro. Ezequiel Pérez le pegó. Dio el rebote, recuperó Manzano. Allí venía luchando contra el Seco. Y va, Ferro va. Golpe entre en el número 10, Agustín Soto, que buscaba la pelota. Antes había quedado sentido un hombre de Pacífico. Hubo falta, quedó sentido allí un hombre para Mateo Viñolo. Está sentido, creo que se toma su pierna derecha, me parece lo que puedo ver a la distancia, porque hay un tumulto de jugadores. Se para el partido en los primeros segundos del comienzo del complemento aquí en Ferrocarril Oeste. Ya repasamos el resto de los estadios en un ratito nada más. Hasta ahora recordemos que Pacífico es el puntero del campeonato con 39 puntos. Está sentido allí Viñolo. Bueno, está marcando algo Fuster. De paso, Dani, aprovecho ya que se paró el juego en el inicio, se van a mover los jugadores de Pacífico de Ferro, ¿no? Ya se mueven, veo que salen de los bancos para moverse,
4: sí,
0: ¿no?
4: Los dos
0: van por el 50 a calentar. Bueno, sin cambios y veremos justamente las variantes que se vengan en un rato nada más. Le va a pegar Mariano Rodríguez al fondo, tenemos tiempo a vender, dale.
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0: Pegó Mariano Rodríguez, va la pelota fuerte, alto y lejos. Se saca Kevin Farías, Benita Radio Nalver en YouTube. Dejanos tu comentario, contanos de dónde nos estás siguiendo. Ya me voy al chat de

0: YouTube, dejan donde está siguiendo el partido. Acá va Pacífico, va. La dejaron para abajo, Consuelo de Ojo con esta. Le pegó, le pegó, le pegó. Pega, pega, pega, pega. El rebote en Kevin Faría. Saca la pelota con la zurda. Y ahí la tiene Páez, que mete el centro. La pelota es para el número 5 para Solorza, que juega con una pechera favorecente abajo a la camiseta. Y acá viene Viñolo. Viñolo mete el centro con la derecha. La bajaron de cabeza. Y la pelota es para el Zapi Sánchez, que poco lo he nombrado el Zapi en el partido. Y recupera Pacífico, va Solorza. El número 5 tocó por el sector derecho del campo de juego. Y la pelota para Vasconcelos. Metió un caño Vasconcelos. Le tiró un caño a Cerquera. Pasa Vasconcelos. Va hasta el final Vasconcelos. La pelota es con falta. Falta, falta, falta. Decime, Dani, si hay amarilla porque me tapan las chapas o no. No pude ver la jugada. Vos me marcás. Hay tiro libre que le corresponde a Pacífico. Una especie de córner.
1: El Zapi Sánchez está con sangre en la nariz, ¿eh?
2: Sí. Un córner corto, digamos, Manzano.
0: Bueno, no hubo amonestado, ¿no, Dani? No.
2: No, no, todavía no.
0: Ok, está con sangre, ¿no? El Zapi.
1: Sí, sí, sí.
0: Está con sangre el Zapi Sánchez, ¿eh? No sé si en la boca o en la nariz entra para atenderlo el número 11 de Ferrocarril Oeste. Tiene tiro libre Pacífico ahí al lado, ¿eh? Es un córner corto lo que tiene por la derecha, justamente Pacífico, ¿eh? Ingresen con un bidón de agua a la mitad de la cancha para que el Zapi se pueda lavar, ¿no? Porque tuvo un golpe en su rostro, lo que le sacó un poco de sangre justamente el jugador de Ferrocarril Oeste. Dame una y tiro libre para Pacífico.
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0: Y el Zapi tiene que salir porque además fue atendido. Se queda con 10 hasta el momento. Ferrocarril Oeste. Hay tiro libre. ¿Qué le corresponde entonces? Más atrás, le dice. Más cerca al banderín del corredor. No, no, trae la pelota más atrás. Le va a pegar Soto del sector derecho del campo en juego. La pelota está por la derecha y al lado. Prácticamente a cuánto? 3 metros y medio del banderín del córner, 4 metros del banderín del córner, por eso le digo que es un córner corter. Sí, Dani.
2: Mirate a ver si sacás el detalle de Agustín Soto.
0: De Soto no lo veo bien, se cambió los botines.
2: Correcto.
0: Muy bien, viste, estoy atento, Dani. Juega con botines negros ahora. Antes estaba con los fosforescentes. Le va a pegar a Agustín Soto. Dos hombres en la barrera. Hay tiro libre que le corresponde a Pacífico, mis amigos. Gana el Lobo por 1-0, puntero del campeonato. Y hay tiro libre por el Lobo. Lo avisa en la radio que te entrega la verdadera pasión del fútbol. Le va a pegar el Soto esa pelota. Se agarran, mirá cómo se agarran en el área. Mirá, Carlito, cómo se agarra en el área. Ojo que puede haber un penal. Le va a pegar Soto. Viene la pelota, la sacó justo. La sacó el cachorro al Florenzo. Pica en la boya central, le quedó a Viñolo, rebaló, la metió cruzada por la derecha. Siguen rebalando los jugadores, Carlos. Se ha hecho muy difícil hacer pie, sí, esta tarde.
1: Pareciera,
0: ¿no?,
1: que de este lado estaba un poquito más rebaloso. Quizás Soto, por eso se cambió los zapatos, ¿no?
0: Sí, yo creo que por eso mismo. Y creo que Lorenzo también no jugaba con unos lilas. Creo que eran el blanco, lo de Alfio Lorenzo. Lorenzo para mí también se cambió los botines para este segundo tiempo. Habrá salida que le corresponde a Pacífico por la derecha. Gana el Lobo por 1-0. Ya me voy a repasar el resto de los estadios. Viviendo todo el fútbol en esta tarde que se nubla de domingo. Sí, Dani.
2: Gol del oficial Funes en el lado de Boven.
0: Bueno, hay gol de Funes entonces. Gana Boven esta tarde. Se me paró el cronómetro, Dani. Se me paró el cronómetro, Dani. Se me paró el cronómetro, igual lo tengo, acá está, ya lo recupero, en cuanto, a ver, cuánto marca el cronómetro, mis amigos, cuánto marca, muy bien, 6 minutos, acá lo tengo, gracias Dani, 6 minutos de la primera etapa entonces, en el aire de Radio 1, haciendo el aguante, excelente transmisión, Dani Barzola también,
1: gol de Andes, Pablo.
0: Hay gol de Andes, ya me voy a repasar todos los estadios, hay gol del Croto, mis amigos, déjanos tu comentario en YouTube, hay mucha gente prendida la transmisión de Radio 1, siguiendo la cobertura del fútbol. Y acá viene entonces buscando la pelota justamente Pacífico. Se perdió por el costado, habrá salida con las manos que le corresponda al Lobo. Ahí va buscando la pelota, ¿quién? El número 7, Mauricio Alceco, lo marcan 3. Jugó hacia atrás, para el número 10, para Agustín Soto, por el cuerpo, gana Soto, 1, 2, 3. Le sacan la pelota, Soto pasó, Soto perdió y se va por el costado. ¿Para quién es? Para mí, para Ferrano, es para Pacífico. Y lo hicieron rápido, la pelota que viene para Dalseco. Pisa la pelota, Dalseco se metió dentro del cuadro grande y despeja Alan Romero. Le cometieron falta un jugador de Pacífico, traga la línea de ventaja de afuera, va Maxi Coronel, le pegó a las manos del arquero el Mono Luján, le pegó rápido el Mono, la quiso bajar con el pecho y Cusa no pudo, la corre el negro Ezequiel Pérez, la va a cubrir Maxi Coronel, cobró, falta no, dejó que corriera la pelota Maxi Coronel, que se vaya por última raya, por esa y saque de meta y es para Pacífico.
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0: A pegar el arquero Mariano Rodríguez, ya le dio Rodríguez, se va arriba el círculo central, ganó el Zapi Sánchez, mirá qué pelota ganó, viene para Lorenzo y ojo con esta, bien recuperando rápido la pelota el número 4 Mauro Páez, a las manos del arquero Mariano Rodríguez. Es una tónica el primer tiempo, ¿no? Pacífico, controlando, dominando con la pelota del pie, y bueno, Ferro la que tiene la va a tener que saber aprovechar, Carlos, ¿eh?
1: Exactamente, le está costando de vuelta a Ferro poder recuperar la pelota, sí, si bien intenta más ahora que en el primer tiempo, ahora quizás la está agarrando más a ese que la tocó ahí, un poco más Alfio, le está costando igual poder crear alguna situación de gol.
0: Y ojo cuando cree una Ferro, viste cómo es esto, que no llega y en la primera que tenés por ahí va adentro, así que ojo con Ferro, va Pacífico, atacan dos, defienden cuatro, va Vasconcelos, va hasta el fondo, ojo que quedó sentido Cerquera, me parece que se lesionó Cerquera, saca la pelota Ferro, algo le pasó algo a Cerquera, me
1: sí,
0: parece,
1: pisó mal
0: Cerquera, y acá va Pacífico, recupera el Zapi Sánchez que entraba más en juego en el segundo tiempo, y la pelota es para Lorenzo, falta contra Alfio Lorenzo, amigos, gana Boven 1-0, cómo se complica Argentino, después de esta vamos, y ojo que la pelea Araya, le tuvo que sacar Viñolo, Carlos, Villatuel y Colonia López, ¿cómo me dijiste? 0-0, bueno, 0-0, pierde Argentino, ¿no? Y no es un dato menor, Argentino queda último, Carlos,
1: sí.
0: queda
1: sí,
0: último.
1: Sí, decí que Colonia López no está ganando.
0: Claro, decí que Colonia López tiene 6,
1: no,
0: claro, ahí está,
1: están iguales. Mientras no gane, están iguales.
0: Sí, ojo con los argentinos,
1: Sí, qué partido se viene, Colonia López argentino, ¿no?
0: Qué partido, Ya repasamos cómo en el fixture la semana que viene, Gana Boven, le gana 1-0 argentino, Colonia López y Villatuel y Colonia López 0-0, y además Boca en su estadio empata con Andes 1-1, el Zapi que juega con un algodón en su nariz, mirá qué pelota que puso el Zapi, larga, para el Lorenzo.
1: Pero está participando más el Zapi Sánchez en este segundo tiempo, es más importante, es importante que empiece a jugar con Alfio Lorenzo, si Ferro tiene pretensiones de empate, es importante que empiecen a participar estos jugadores.
0: Bueno, se vienen los cambios, ¿sí, Dani?
2: Se vienen los dos colombianos.
0: Bueno.
2: Frondoso y Angulo.
0: Bueno, gracias, Frondoso y Angulo me dijiste, ¿no? Sí. 16 y 18, entonces. Se van a venir a la cancha, se vienen los colombianos, Frondoso y Angulo. Se viene a la cancha, vamos a ver quién se retira. Dos cambios, porque claro, David Garay entiende que los minutos ya están corriendo y Ferro cae en su estadio y quiere estar arriba. Golpe de cabeza del Cachorro. Devolvió con el taco para el Zapi Sánchez. La puso de cachetada con el pie externo de su botín para que la corra David Icusa. No hubo falta. Va la pelota hasta el fondo. ¿Qué hay? Corner, mis amigos. Corner. Dani, ¿es el primero del partido para Ferro?
2: El primero para Ferro. Le va a pegar el Cachorro.
0: El primero en todo el partido, ¿eh? No el primero del segundo tiempo. El primero en todo el partido.
2: El primero en todo el partido.
0: Para Ferrocarril Oeste, va Alfredo Lorenzo. Ojo con esta, Carlitos, ¿eh? Ojo con esta, Carlitos.
1: No, pelota parada, difícil.
0: Le va a pegar el Cachorro, mete el centro con la pelota. ¡Ahí está! Puso cerca la pelota, puso su pie derecho, Kevin Farías. Pasó cerca la pelota. En esto tiene que aprovechar Ferro, ¿no, Carlos?
1: Sí,
0: mientras prepara los cambios.
1: Exactamente, la pelota parada siempre es fundamental para ambos equipos. Bueno, en esta no pudo Kevin Farías. Vamos a ver ahora en los colombianos. Seguro para mí se van dos delanteros, ¿no?
0: Vamos a ver. ¡Hay gol de Andes, Carlitos! ¡Sí, hay gol de Andes! Andes le está ganando a Boca por 2-1 en esta tarde y se vienen los cambios. Dame una que nos los comenta Dani. Dale, vendemos.
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0: Dani, somos todo oído, contame, ¿quién se fue?
2: Muy bien, Pablo, salió el número 9, David Icusa, y el número 11, Pablo Sánchez.
0: Sí.
2: Entraron con la DJ Ángel Frondoso y 18, Jonathan Angulo.
0: Perfecto, gracias. Los dos colombianos, ¿no, Dani?
2: Los dos colombianos.
0: Bueno, gracias, Dani, ya están pronto. Frondo Soy hasta Angulo. Se fue Icusa y se fue Sánchez. Ahí está, ya tiene la pelota Frondoso. Y ahí va el colombiano, va el hombre que pone la pelota arriba para Angulo. Ya lo tocaron los colombianos. Ojo que ya le cambiaron la tónica. La primera fueron para los colombianos. Falta. Falta. Hay salida para Pacífico desde el fondo. Bueno, ya entraron y la tocaron. Los dos colombianos que entraron ya tocaron la pelota, Carlos.
4: Es importante
0: que
4: haya
0: entrado. Puede ser buen síntoma.
4: Sí, puede ser, es lo que vos decís, Pablo. Puede ser porque entraron los dos, la tocaron. Vamos a ver qué es lo que le pueden dar. Los dos tienen velocidad, vamos a ver, ¿no?
0: Ferro 0, Pacífico 1. Sí, Dani.
5: Agustín Soto lo vino, le vengo a saludar a David Garay.
0: A David Garay, claro, lo tuvo en Argentino. Lo trajo Garay en el primer regional de David Garay como técnico. Lo trajo Soto en esa temporada. Lo trajo a jugar aquí a General Alvear. Ferro 0, Pacífico 1, Villatol 0, Colonia López 0, Boven 1, Argentino 0, Boca 1, Andes 2, así están los resultados abiertos en esta tarde domingo. Le pegó el arquero Mariano Rodríguez, ganó Kevin Farías. Y la pelota de Riarte, Riarte lo tocó por el costado. Saca Fausto Cerquera, tiró arriba para Angulo, le puso el cuerpo a Maximiliano Corona. La pelota pica 1, 2, 3 veces al pecho y a las manos del arquero Mariano Rodríguez.
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0: Gracias a toda la gente que nos sigue en la radio, Carlitos. Mucha gente por el YouTube de Radio 1, ¿eh? Muchas gracias. Sí, muchas gracias.
1: Mucha gente, siempre, como siempre, ¿no?
0: Gracias, ¿eh? Gracias por seguirnos en YouTube. Recuerden que es solo formato sí. Audio, ¿eh?
1: No se puede hacer streaming. Acá me preguntan algunos también en el teléfono mío. No se puede hacer streaming, por claro. Eso no lo hacemos, ¿no?
0: Y está el cartelito ahí arriba que indica que no está permitido el streaming, por eso solo dice audio radial. Gracias, gracias por estar. Lo que ven de fondo son imágenes difuminadas reales del partido, son imágenes de ahora, de lo que está pasando en esta tarde de domingo, pero bueno, difuminadas precisamente por esto, ¿no? Porque no podemos mostrar imágenes del encuentro. Quiero leerlos en el chat en vivo, somos 80 personas, un montón en la tarde del domingo. Quiero leerlos, si están acá, si están fuera, si están apoyando a Pacífico, si están apoyando a Ferro. Sí, Dani.
5: Gol de Argentino a los 44 minutos.
0: Gol de Argentino. Bueno. Es un
1: respiro, ¿no?
0: Un respiro para la academia.
1: Mientras no haya gol de Colonia López.
0: Argentino 8, está Colonia respirando, López, ¿no? 6. Claro. Con este resultado. Argentino 8, Colonia López 6, porque los dos empatan, Y en el medio de la tabla, Andes, Ojo con Andes. Carlito que se mete, se va a 24 puntos.
1: Colonia López 7, Pablo.
0: Colonia López 7. 7.
1: Está empatando, tiene 6, está empatando, 7. Sí. Argentino está empatando, tiene 7.
0: Perdón, lo tenía con 5, Colonia, claro. López.
1: No.
0: Muy bien. Hay tiro libre que le corresponde a Pacífico, entonces. Por la izquierda le va a pegar Viñolo. Viene con comba la pelota, el segundo palo. La sacaron justo la pelota. Ahí está recibiendo la mitad de la cancha Pacífico. En todos lados, en el aire de Radio 1. Falta. Habrá salida que le corresponde a Ferro desde el fondo.
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0: 6, Colonia López, estaba bien, tenía 5 Colonia López, empate, tiene 6 puntos, 8 está logrando Argentino con este empate frente a Boven, por 1-1, gana Andes 2-1, Colonia López y Villatuel están igualando 0-0, acá Pacífico le ganan al Vero este 1-0 a Ferrocarril Oeste. Pacífico todavía no ha hecho variante, Ferro ya hizo 2, hay lateral para el verde, la pelota para el negro Ezequiel Pérez, la bajó el Rata Lucero. Hace mucho no nombró al Rata, Carlitos, ¿hace cuánto no nombrar al Rata? La pelota es para...
4: Sí. Pero vos fíjate que el Rata siempre cerquita de Solorza. Ahí Pacífico recupera. Le está faltando un poco el juego nomás a Pacífico, pero sigue recuperando mucho en la mitad de la cancha.
0: La pelota fue para Angulo. Estamos ahí siguiendo el fútbol. Vamos, Lobo de Rincón de los Sauces, Neuquén, nos dice Facu Carmona. Un abrazo, Facu. Siguiendo el Lobo de Rincón de los Sauces. Abrazo enorme, Facu. Gracias por estar en nuestro streaming de radio. Radio 1 Alvear en Radio 1 Alvear en YouTube. Gracias, Facu. Gran abrazo, Nico. Nico dice, aguante el lomo, mangas de... Ahí está. Bueno, Nico, gracias por estar ahí. Un abrazo. Gracias, Nico, también por sumarse, por comentar en cada rincón del país. También siguiendo Ferro y a Pacífico. Acá les contamos, chicos, que la tarde está nublada, excepcional, para disfrutar del fútbol. 19 grados la actual temperatura y se viene estabilidad para la semana. En general, Alvear, ojo que pueden llegar las lluvias a partir del próximo día martes, miércoles y jueves. Hay pronóstico de lluvias para General Alvear. Disfrutemos, mañana va a ser una jornada a pleno sol. A los que no han podido lavar ropa, aprovechen mañana, va a ser una jornada a pleno sol y después llega la inestabilidad para General Alvear y lluvias para mañana, para el martes, para el viernes, para el jueves.
1: Pero ojo, Pablo, que le vienen errando bastante con el pronóstico,
4: Le vienen errando bastante en el pronóstico.
0: Por eso lo digo, yo cada vez que cierro el programa en la mañana, digo, yo lo digo porque lo dice el Servicio Meteorológico Nacional.
4: Sí.
0: Acordate el fin de semana pasado, el fenómeno del niño, no cayó una gota.
1: Por eso.
0: Y que iba a llover todo el fin de semana, no pasó nada. Y acá va Pacífico, va. Y la pelota es para Mauricio del Seco. Busca el segundo Pacífico, la pincharon por dentro mal. Soto quiso ir, pero estaba atento el mono. Ganó la pelota, resbala el mono. Tiene manteca en los tacos. Algo le pasa a los botines del mono. Rebaló por todos lados. Va a tener que cambiar los botines el mono. Ahí está buscando Viñolo. La ganó Viñolo, la tiró por el costado. Ahí saque de banda, saque lateral por la derecha que le corresponde a Ferro. El partido está a caer en cualquier momento. Otro gol. Ferro va, pero no puede empatar el encuentro. Y bueno, Pacífico sabe que lo gana. Y es el líder del campeonato hasta el momento con 39 unidades. Pacífico puntero del certamen. En esta fecha 15 el torneo de apertura por la Liga Alvearense de Fútbol. Ya te contamos nuevamente los resultados de cada uno de los estadios. En la radio que transmite la pasión del fútbol ahí lateral que le corresponde a Ferrocarril Oeste. Lo hace Ramón Cabrera por aquel sector. Vamos, Ramón. Dale, Ramón. Dale música ligera a esta tarde que le falta fútbol. Ahí está entonces, pinchando hacia atrás el Rata Lucero. Va a las manos. En realidad al pie primero. Al pie derecho de Mariano Rodríguez. Ahora sí, contiene con las manos. Cuando presionaba Angulo. Le vamos a dar nosotros velocidad. A ver si le dan un gol más. A esta tarde faltan goles. Gana Pacífico por 1-0. Mariano Rodríguez que se demora un mundo. Ahí está, pone la pelota al piso. Saca con su pierna derecha. La pelota va hacia el costado. La sacaba Fausto Cerquera. La devolvía Jonathan Pérez. Otra vez Cerquera. Pone la pelota para Frondoso. No pudo sacar Frondoso. Sacó de cachetada a Maxi Coronel. Le cayó a Manzano. Manzano que se durmió y le ganó a Riarte. Y la pelota es para Soto. Y va Pacífico ahora. Puede tocar por el costado. Prefiere jugar para Riarte. Sale el arquero. Se quedó el mono. Atento. Domina el número uno. El mono Andrés Luján. Y sacó rápido. Solo libre de marca. Recibió el autor Araya. Dejó uno en el camino. Me gusta esta. Y la pelota para el Florencio. Y me gusta esta. Viene Ferro. Pusieron y cambiaron la pelota toda. Para el negro Ezequiel Pérez. De izquierda a derecha. La puso por bajo para Frondoso. No entendió. Después terminó cometiendo falta. Era inteligente lo que hacía el negro Ezequiel Pérez. No lo entendió. Frondoso no. Que tenía que picar y agarrar la pelota. Se quedó dormido el colombiano Carlos.
1: Sí, no lo entendió porque el negro se la dio bien para que fuera. Tendría que haber picado antes. Ya después lo cubrió bien, Coronel. No tuvo problema. Le cuesta muchísimo a Ferro poder poner un hombre que vaya a enfrentar al arquero del Sport Club Pacífico, ¿no? Pacífico está bien parado, bien en los centrales. No lo desbordan a ninguno los dos marcadores de punta. Mateo Viñolo ha sido impasable. En la mitad de la cancha, entre Solorza y el Rata Lucero, se la rebuscan para recuperar la pelota. Arriba siempre peligroso Riarte. Y bueno, lo vuelvo a decir, para mí le está faltando el fútbol que le conocemos a Ferro, sobre todo en la mitad de la cancha, ¿no? Ahí peca Ferro en la mitad de la cancha, donde siempre lo conocemos, el trabajo de Alfio, de Manzano, del Nero Pérez, ahí le está faltando.
0: La tomó el cachorro Alfio Lorenzo, tiró hacia arriba, la busca el Nero Ezequiel Pérez, la deja correr, abre lateral para Ferro. Ferro cae en su estadio 1-0 frente a Pacífico. Villatuel empata en su casa 0-0 con Colonia López. Y acá viene Ferro, la tiraron para Cerquera, ganó de cabeza a las manos de Mariano Rodríguez. Boven empata 1-1 con Argentino. Y además Boca cae en su casa 2-1 frente a Andes Dani.
2: La línea Victoria Jatún le llamó al árbitro Mirela Fuster y amonestó a Nicolás, a Juan Cruz Montiel del banco suplente.
0: Bueno, con la 13 se ingresa, va a ingresar con una amarilla. Iván Angulo devolvió de cabeza a Jonathan Pérez para su arquero Mariano Rodríguez. Ya la tiene que presionar, claro, porque Mariano Rodríguez demora el juego. Y sí, claro, está haciendo bien porque está ganando Pacífico. El arquero le pone un poco de paño frío, pica una, dos veces la pelota, la pone el piso nuevamente, se siente más cómodo sacando por abajo. Mariano Rodríguez quedando de aire a la pelota y saca bien. Devuelve de cabeza Fausto Cerquera. Otra vez con la cabeza Mauro Páez. La bajó Manzano. Manzano para el negro Ezequiel Pérez. Rebaló. Allí va Ramón Cabrera y ganó. Y va Cabrera. Ojo que lo marcan dos. Tiene que poner la pausa. Ahí está Ramón Cabrera. Puso la pausa. Descargada hacia atrás Ramón. Hace la personal. Le quedó con suerte Frondoso. Frondoso metió el centro. No me gusta cómo entró Frondoso. Ahí está entonces Pacífico. Qué jugada que hizo el Lobo. Sacándose dos hombres de encima también Mauricio del Seco. Y presiona el Rata Lucero. Pero la pelota nuevamente de Ferrocarril Oeste. Va el número 10 Ezequiel Pérez. Ahí está buscando también Riarte. Ganó Vasconcelo. Vasconcelo que mete la pierna firme. Está solo por la izquierda. ¿Quién? Está solo por la izquierda del Seco. Ya voy. Ahí está buscando también el Rata Lucero. Sale hacia la izquierda para Mateo Viñolo. Viñolo que la jugó para el Seco. Está en posición adelantada. No vale, no vale nada. ¡Sí, Dani!
2: Se prepara para entrar en el Pacífico Enzo López.
0: Bueno, se viene en cualquier momento Enzo López. Andes, se ganan casi 22-1. Boveni Argentino 1-1. Villatoli Colonia López 0-0. 0-0 Pacífico 1. Ayer ganó Colón. Ayer ganó Colón. Le ganó 1-0 Real del Padre en Avenida Sarmiento. Está sentido un hombre de Pacífico. Tenemos tiempo de vender. En el aire de Radio 1, vamos.
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0: Está Carlitos, Facu que está ahí en el chat, dice Pablo, ¿qué han dicho el torneo del interior? ¿Tenés alguna información si traen refuerzo para Pacífico? Bueno, Facu, del torneo del interior regional arrancaría fines de agosto.
1: El último fin de semana de agosto.
0: El último fin de... ¿Qué puede...?
1: Sí, puede variar, ponerle la primera semana.
0: Es una fecha estimativa.
1: Es una fecha estimativa. No va a pasar de eso. El último fin de semana de agosto, la primera semana de septiembre. Sí,
0: exacto.
1: Pacífico estarían ya el fin de semana algunos jugadores, sí, estarían llegando entre 10 y 12 jugadores.
0: ¿Pablo Castro sería el técnico?
1: Pablo Castro sería el técnico.
0: Que está acá en la cancha, está mirando a Pacífico, pero sí, Facu, van a llegar refuerzos para Pacífico y el regional, fecha estimativa, finales de agosto, pero bueno.
1: Da pues... cuarto, este torneo, cuando va a empezar, sea la última semana de agosto, la primera semana
0: de septiembre,
1: da cuatro ascenso al torneo argentino A.
0: Al
1: Federal. Claro, y los otros cuatro al próximo, que va a ser como el Federal B,
0: claro.
1: que se jugó hace 7-8 años atrás,
0: claro, exacto,
1: cuando participó a Pacífico,
0: claro.
1: A ese va a dar también cuatro ascensos.
0: Es un nuevo formato de campeonato.
1: Un nuevo formato, que ese torneo, Pablo, va a empezar en abril, sí, ponerle el Federal A marzo, sí, fines de marzo, y ese empezaría en abril.
0: Este tipo se llama Copa o Torneo Argentino, no me quiero equivocar.
1: Es como si fuese el Argentino B. Muy parecido al Argentino B, no sé qué nombre le van a poner, ¿no?
0: Sí, ya lo tiene, el Torneo Argentino, no me acuerdo bien.
1: Pero es muy parecido al B. Y bueno, y los que ganen de cada región van directamente al Argentino A.
0: Exactamente. Bueno, ¿se fue Vasconcelo lesionado, Dani?
2: Sí, Pablo. Bueno, tenemos cambio por doquier. Vamos cuando quieras.
0: Vamos, dale, te escucho.
2: Muy bien, vamos por el local. Con descontento, mal, discusión. Sale el número 2, Alan Romeros. Y el número 10, Ezequiel Pérez. Entró con la 15, Leonardo Arias. Y con la 17, Charles Micolta.
0: Bien, ¿y en Pacífico?
2: Con la visitas entró con la número 14 Elías Rivas y Enzo López con la 15. Y salieron Lautaro Vasconcelo y Agustín Soto.
0: Bueno, perfecto, cambios por todos lados. Bueno, totalmente diferente, ya no está el negro.
1: Dani,
0: Pérez.
1: ¿Quién salió conforme? ¿Pérez?
0: ¿Pero?
2: Pérez, muy, se discutieron mucho con David Garay.
0: Bueno, no, y sí, ¿y por qué habrá salido el negro Pérez?
2: La verdad que no, está bien,
0: estaba, no sé si lo saco. Bueno, están los colombianos, qué alto que es Micolta, Dani, por favor, ¿cuánto mide?
2: Sí, la verdad que es muy alto.
0: Muy alto. alto, mi colta, todos los colombianos, están todos los colombianos, muy alto el 17, los colombianos acá, y está Pacífico, gana la pelota para el Rata Lucero. Vamos a ver si le da efectividad los cambios. No, mira qué pelota que pusieron para Viñolo, va Viñolo, va Viñolo, va Viñolo, dejó 1, 2, 3 en el camino, y Manzano, Manzano tic, le puso la piernita y lo tapó, y la pelota para Alfio Lorenzo, atrás para Manzano, en las alturas va Anzolo, porque también recién entró para Pacífico, pone el pie Manzano, gana Manzano, desde atrás va a sacar Kevin Farías, camiseta número 6, segundo marcador central, la pelota va para Micolta, ganó de cabeza Viñolo. Qué partido que jugó Viñolo, Carlos,
4: Sí, te dije, ha sido impasable, sí, muy bien en la marca, sí, cuando puede se proyecta, hoy no se ha proyectado como otros partidos, pero en la marca ha sido impasable.
0: Si van a traer para el regional un 3, no sé, tiene que ser mucho mejor que Viñolo, porque
4: no,
0: a Viñolo no lo saco,
4: Yo diría que no van a traer un 3.
0: Yo a Viñolo tiene que ser muy, muy bueno para sacarlo a Viñolo. Aparte, saca, mete, le pega a los tiros libres, pasa el ataque, sí, va a buscar el cabezazo. Sí, o sea, es un lateral muy completo el que tiene.
4: Muy completo.
0: Pacífico.
4: Marcador de punta derecho, sí, dos centrales, un arquero, mediocampista.
0: Y sobre Nostroza todo fue el anterior 3 de Pacífico, con Peña de 4 en el regional, y Nostroza fue, ¿no?
4: Claro.
0: Que era muy bueno, pero... Sí. Y después vino Viñolo.
4: Viñolo, sí.
0: Si no me falla la memoria, ¿no?
4: Sí.
0: Y Nostroza también jugaba bien, pero bueno, después Viñolo supo ganarse también el lugar. Acá está el Rata Lucero. La pelota viene para Enzo López. Va López. Ganó Ramón Cabrera. Rebaló. La pelota viene para Micolta, camiseta número 17. Saca Viñolo. La tira por el costado. Ahí, lateral para Ferro por la derecha. Estamos en cuanto en 28 de este segundo tiempo. Sigue ganando Pacífico por 1-0.
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0: ¡Qué sombrerito que metió Riarte y se viene Pacífico! Lo bajó Faría. ¡Falta! Para mí no, falta de Farías sobre Riarte, ha dejado todo Riarte también en la cancha, lo que ha corrido el número 9 hoy de Pacífico, sí, falta terrible, casi arriba de la medialuna.
4: Para mí el mejor delantero del Sport Club Pacífico, más allá del gol, siempre picante, siempre atento, sí, siempre colaborando también en la mitad de la cancha, siempre predispuesto a picar. Para mí un partido muy, muy bueno de Ramiro Riarte.
0: Bueno, habrá tiro libre para Pacífico, vamos a ver si surgen efectos. Los cambios que ha hecho Ferro para este segundo tiempo. Dame una y tiro libre, que le corresponde al Lobo.
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0: Fue final, Atlético Tucumán, Independiente Rivadavia, igualaron 0-0. Acá hay tiro libre a la salida de la medialuna que le corresponde a Pacífico. Le va a pegar en un solo López a esa pelota. Para mí le pega al arco, Carlito, ¿qué querés que te diga? Para mí se anima, está un poco lejos, ¿verdad?
4: Sí, le va a pegar al arco, sí.
0: Para mí le pega con pierna derecha. Va Enzo López, llegó, le pegó, se levantó la pelota. No, dio en la barrera, no. Dice que no, me acuerdo un golazo, creo que en Argentino, Enzo López en tiro libre. Es una vez un golazo, jugando con la camiseta de Argentino. También en un torneo regional, Enzo López. Saca la pelota Manzano. Uy, ojo. Quedó muy sentido el jugador de Farías. Ayúdame, Dani, sí es Farías, quedó sentido y ahí amarilla para Riarte.
2: No es Farías, es el... Sí,
0: es Farías.
4: Farías.
0: Sí, Farías. Farías. Y ahí amarilla para Riarte,
2: Para Ramiro Riarte.
0: Quedó muy sentido, Farías. Mirá, Cerquera...
2: No, es mirá. Manzano, me parecía que no era.
0: Manzano. Sí, tenés razón, Dani. Bueno, Cerquera, que se dicen algo ahí en buen tono, ¿no? Con el Elías Rivas. Ahí está entonces. La salida es para Ferrocarril Oeste, amigos. Sigue ganando Pacífico por 1-0. La pelota ya la tiene el número 15. Estamos hablando de Leonardo Arias en Ferrocarril Oeste. La pelota es de Arias. Arias que puso la pelota para larga para Cerquera. Va Cerquera. Le ganó Jonathan Pérez. La tiró por el costado. Ahí saque lateral para Ferrocarril Oeste. Acá, dámela. La tiró de primera. La gente de Ferro jugaron para Lorenzo y el centro. Se quedó sin cancha el cachorro. Se perdió por atrás del arco la pelota. Ahora saque desde el arco. Es para Pacífico. Va a acomodar la pelota. El número 1, Mariano Rodríguez para el Lobo.
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0: Gustavo nos pregunta si se juega el descenso. También sí, sí. Si nos preguntaba Gustavo por la liga a nivel local aquí, sí. Hasta ahora Colonia López, comprometido junto con Argentino en lo que resta todavía el campeonato. Bueno, están ahí. Argentino está sumando un punto que vale. Colonia López también lo está sumando. Tiene 6 y Argentino tiene 8 porque Colonia López y Villatuel igualan 0-0 y Bobin y Argentino igualan 1-1. Y acá viene Ferro. La pelota es para Angulo. Llegó, le pegó de puntinazo. Le terminó dando Angulo a esa pelota. Fue a las manos del arquero Mariano Rodríguez, que ya controla y domina en el cuadro chico. 32, amigos. Pacífico sigue ganando por la mínima diferencia. El gol, recordemos, a los 26 del primer tiempo, a Ramiro Riarte.
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0: 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La pelota que viene para Sergera, sí, Dani.
2: Se viene para la visita Diego Méndez.
0: Bueno, Méndez, en el retorno al fútbol hace un par de fechas, después del retiro, como decíamos hace un tiempo. Ahí, lateral para Ferra. Después me avisás cómo queda todo en Argentino, Dani, para Bowen y Argentino. Y la pelota es de Ferrocarril Oeste. Va para Arias. Arias que descargó con pierna derecha. La tocó para quien, para que la tenga en la salida. Farías. Farías que la puso con el empeine arriba. Para quien, para nadie. Para que la deje pasar Coronel al pecho. Al pecho de Mariano Rodríguez, que duerme. Domina la pelota el número uno de Pacífico.
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0: ¿Me estaba llamando, Dani?
2: Sí, terminó de estar en el tiempo, Bowen.
0: Bueno, perfecto, gracias, muchas gracias. Acá, mis amigos, ya nos metemos de a poquito en la parte final del partido. Arias descargó para Manzano. Manzano que enganchó ante la presión de López. Hacia atrás para quien, para Kevin Farías, camiseta número 6. Tocó por la derecha en la salida para Ferro en propio campo. Para Ramón Cabrera, Cabrera para Frondoso. Perdió la pelota, no me gustó Frondoso, insisto. Como entrado, Carlos, no,
1: le ha costado muchísimo.
0: Mucho.
1: A todo Ferro le ha costado muchísimo.
0: A todos, sí.
1: Siempre el partido se ha jugado como quiere Pacífico, Paul.
0: Sí, igual insisto, si no estaba sentido el negro Pérez, no lo saco, porque...
1: No. Un tiro libre, una pelota.
0: Sí, por ahí te puede dar eso, porque sí. Un guantazo.
1: Epa,
0: por ahí.
1: Epa.
0: Se dijeron de todo, Foto cerquera con Jonathan Pérez ahí a la pasada. Saca Faría, robo Riarte. ¿Cuántos pulmones tiene Riarte hoy? Y va Riarte por la izquierda, va el número 9. Busca el lobo. Ahí viene Riarte, claro, está solo contra el mundo. Tuvo que hacer la pausa. Le quedó Lautaro Araya. Araya que tocó para Leo Arias. La tiene Arias. Falta, sí, falta. Lo toman de la camiseta. Hay salida para Ferrocarril Oeste. Corren las nubes, el solcito que también acompaña esta tarde de domingo. El cronómetro marca 35:10 para el final. Malo que recupere Milena Fuster.
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0: En un rato estamos para Riestra y Boca, 7:30 de la tarde va a estar jugando el Cenecio. Ayer perdió River, con Angelito Correa, con Otamendi, con Montiel. River que no logra hacer cabeza, viene de ser eliminado. Además, en la Copa Argentina se fue silbado River del Monumental, Carlos.
1: Sí, lo que pasa es que el fútbol argentino no es fácil, Pablo, no es fácil, no es el mismo fútbol europeo. El fútbol europeo es mucha velocidad, sí, pero vos te das cuenta cuando los europeos los marcan un poquito, los tocan de arriba, de abajo, no les gusta.
0: Sí, no les gusta.
1: Este fútbol argentino es muy difícil jugarlo, Pablo.
0: Bueno, Dani, ¿cambio sí. en Pacífico?
2: Sí, Pablo, salió el número 7, Mauricio Dalseco, y entró con la 17, Diego Méndez.
0: Perfecto, gracias, gracias, Dani. Ahí, lateral, salida con las manos, sí, es para Pacífico. La pelota va para el recién ingresado, para Diego Méndez. Se fue por el lateral, le sacaron la pelota. Otra salida con las manos que le corresponde a Pacífico. Estás en la radio del deporte, Radio Nolver en YouTube. Ya me voy al chat nuevamente para leerlo a todos. Gracias, en que nos acompañan las plataformas digitales, Radio Nolver en Twitch, si tenés el servicio de Sensa, estamos en la grilla, canal número 72, donde también nos ves todas las mañanas. Ahí, lateral entonces, para Pacífico, tiraron la pelota para Diego Méndez. Allí va Diego Méndez cerca del banderín del córner. Se la sacó atrás Ramón Cabrera, terminó pegando en Diego Méndez. Ahí, lateral, saque con las manos, sigue para Ferro.
1: Pablo, déjame agradecer a la gente de Ferro por el gimnasio y a sí. Daniela y a Daniel, ¿no? Que lo han atendido con el agua sí. caliente, con todo. Sí. Muy claro. buena atención de la gente de Ferro, ¿no?
0: La verdad que sí, gracias por abrir el gimnasio, todavía no están las cabinas y en un futuro se va a venir eso también para Ferro, pero este espacio es muy cómodo. Y va Pacífico por el segundo. Pasó el mono.
1: Muy buena atención tanto de Daniel como de Daniela. Así que agradecerle porque han estado al servicio de lo que hemos necesitado, ¿no?
0: Sí, muchas gracias. Gracias por abrir el gimnasio. Y bueno, es un espacio más cómodo, no es lo mismo. Transmitir desde abajo y de acá arriba se puede ver todo realmente bien. Bien, eso es lo que le pedimos por allí a los clubes, ¿no? El esfuerzo también lo hacemos para venir los fines de semana. Y gracias a Ferro en este caso y a los chicos por abrir el gimnasio. Y bueno, seguramente se van a venir las cabinas más adelante, las cabinas de transmisión para no solamente para nosotros, ¿no? Para toda la prensa en general de poder tener esa comodidad y acompañar al fútbol de General Alvear. Acá habrá salida para Ferro. Bueno, ¿se va lesionado Cabrera, Dani?
2: Sí, acalambrado, sale Ramón Cabrera y entra con la 13, con una amarilla, Juan Cruz Montiel.
0: Bueno, gracias, exactamente, porque fue como una amarilla era usted. Y sí, fue amonestado cuando estaba en el banco de suplentes, por eso, como dice Dani, ingresa con tarjeta amarilla. A cuidarse, sacó el mono Luján, golpe de cabeza el Rata Lucero, tira la pelota para el costado, voy al cronómetro. ¿Cuánto marca, mis amigos? 38, ya desde el segundo tiempo. Lateral para Ferrocarril Oeste, lateral para el conjunto verde. Ahí estamos, siguiendo este partido por todos lados en esta tarde domingo temprano, todavía es 5:20 de la tarde y el partido que está por terminar. Y en el resto de los estadios, gana Andes por 3-1, otro gol del Croto, Pacífico le gana 1-0 a Ferro, ya sabes. Acá la pelota iba para Angulo, al pecho. ¿Cuántas veces la ha parado con el pecho Mariano Rodríguez? Carlos, se duerme toda la pelota con el pecho el arquero de Pacífico.
1: Mucha confianza, ¿no?
0: Mucha confianza. Villatuli, Colonia, López 0-0, Boven y Argentino empatan 1-1 y Andes en 35 le gana Boca por 3-1. Gana Andes en cancha de Boca. Acá gana Pacífico en cancha de Ferro en Alvear Oeste. Hay salida lateral que le corresponde a Ferro. Lo hizo quien, lo hizo Cerquera. Saca hacia arriba con dificultad Mauro Páez. El golpe de cabeza en el fondo de Manzano. Sí, Dani, ya voy después de esta, porque viene Diego Méndez, ya te doy, Dani. Pelea la pelota, Diego Méndez perdió. Sí, ahora te escucho, dale.
2: Acaba de empezar, va a ver Argentino.
0: Bueno, segundo tiempo en marcha, va a terminar mucho más tarde ese partido. Acá ya nos metemos en el tramo final. Allá recién arranca el segundo tiempo. Sale de Farías. Farías tocó atrás con el mono. Sacó de pierna zurda de primera el mono Andrés Luján. Mauro Páez que gana de cabeza. Rebota en Lautaro Araya. Pide la pelota a Lautaro Araya. Gana en el círculo central sin falta. Ahí está Lautaro Araya. Tocó para Frondoso. Frondoso, por el amor de Dios, ¿eh? Una no ha agarrado el hombre de Ferrocarril Oeste en la tarde. Ahí viene para Enzo López. Hubo falta. Otorga la ley la ventaja. Vuelve la pelota atrás. Milena Fuster. Hubo falta contra Enzo López. Habrá tiro libre para Pacífico.
1: Hablamos, Pablo, del arquero de Pacífico. Después de que vino el gol y sacó rápido Ferro, yo la única tapada que tengo es esa, ¿no? La 9 Aicusa. Después no tengo otro registro de que haya sido llamado a una tapada importante o una situación de no, gol no, de Ferro, ¿no?
0: No.
1: Sacando que fue esa que tapó, sí, apenas sí. hizo el gol Pacífico, sacado Ferro.
0: Una con Tale, la del primer tiempo, que fue un pelotazo que
1: sí, la del Zapi. Sí, la del Zapi.
0: Sí, la del Zapi
1: en el discurso. Pero después, en este segundo tiempo, tampoco no tengo registro de lo que han llamado a actuar al arquero Mariano Rodríguez, ¿no?
0: Ahí, salida para Pacífico. La pelota está arriba de la línea media. Ahí, justo ahí arriba está la pelota. Ahí voy. Le pega Coronel. Tiro la pelota larga hacia arriba, Coronel. La va a buscar Ferro, la dejaron correr, ahí saque lateral, Zidane.
2: Se prepara para entrar Fernando Alfonso.
0: Bueno, golpe de cabeza allí de Enzo López. Va Pacífico, la tiraron para Mauro Páez, le pasó para abajo la suela. Está sentido Páez, no está bien Páez, sí. Carlos.
1: Sí, bueno, ahí va a venir.
0: Una pierna, para mí se va Páez.
1: Por eso, ahí va a venir.
2: Pérez se va.
1: Ahí va a venir Fernando.
0: ¿Pérez se va?
2: Sí, ya la Pérez.
0: Bueno, pero mirá la Páez, está sentido. No camina.
1: ¿Johnny pidió el cambio o no?
2: No lo he visto, no.
0: No sé, bueno.
1: Qué raro que lo saque a Johnny, porque ha hecho un buen trabajo de arriba, de abajo, ¿sí? Pero bueno, no sé, quizá que nosotros sabemos.
0: Falta de Cerquera contra Ramiro Riarte. Hay tiro libre para Pacífico por la derecha. Como te cuento, Ande le gana 3-1 a Boca. Están empatando Boni Argentino 1-1. Colonia López y Villatuel. Villatuel y Colonia López 0-0. Estamos en todos lados, minuto a minuto, con cada uno de los resultados en el fútbol a nivel local. Villatuel en su casa está sacando hasta ahora un puntito que le sirve y tiene 6 empatando con Colonia López. Justamente los 12 se reparten los puntos. Ahí estamos. Hay tiro libre que le corresponde a Pacífico. Sí.
2: Vamos con el cambio. Salen con la número 2, Jonathan Pérez, y entra con la 13, Fernando Alfonso.
0: Bueno, gracias, Dani.
1: Bueno, no sabemos. No sé lo que si Johnny le puede haber pedido el cambio.
0: Pero mirá cómo estira Mauro Páez. Mirá, no va más Mauro Páez.
1: Sí, pero... No, pero aparte que Johnny había venido bien.
2: Se ve bien,
0: Johnny, pero... Sí. Y está recaliente David Garay, como diciendo, che, denle, hace cuánto para pegar un tiro libre. Veo que abre los brazos, Dani, David Garay de acá.
2: Sí,
0: como diciendo, aceleren, aceleren. Le va a pegar Fernando Alfonso esa pelota. Le dio Alfonso. La pelota la va a correr justamente Diego Méndez. Méndez que pone el cuerpo. Gana con la bola Méndez. Cae Méndez. La inventó, la fabricó, la hizo, la puso para un cuadro, la pintó, la dibujó toda. Diego Méndez ganó un tiro libre de lujo. Por la izquierda, tiro libre para Pacífico.
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0: Gracias a toda la gente. Prendí la transmisión de Radio 1. Vamos, Ferro, dice Axel. Fue un abrazo, Axel. Alentando por el verde. En los últimos minutos, amigos del partido. El verde que no puede hasta ahora. Tocó la pelota Pacífico para Viñolo, va Viñolo hasta la última raya, enganchó, mete el centro de derecha al segundo palo, recorre todo el área chica, se va por el fondo y hay saque de meta que le corresponde a Ferro cuando marca el cronómetro 43, mis amigos, del segundo tiempo. Ferro 0, Pacífico 1. Mira qué pelota que casi pierde Faría, pero lo venían tomando la camiseta. Además, se quedó pidiendo la falta Kevin Faría. Flota al piso, salió jugando con Manzano que lo dejó para un foto cerca. Che, vendrá el empate, llegará en la quimera del partido, ganará Pacífico, ¿qué pasará? Pelota arriba, ganó Coronel, pelea Diego Méndez, Méndez que tocó hacia atrás para el Rata Lucero, la tiró fuerte, alto y lejos en la mitad de la cancha, la ganó en el número 15, justamente Leonardo Arias, le queda para Ramiro Riarte, hizo la pausa, enganchó, cae casi Ramiro Riarte, ahí va Riarte, ha ganado todo Riarte, el mejor jugador de Pacífico, lejos, sí,
1: lejos
0: hoy.
1: Yo te lo
0: lejos.
1: Dije, Pablo, te lo dije antes, en el primer tiempo te dije, está conectado, sabe cuando tiene ahí, sabe cuando juega la pelota, que arrastra de rato. Hoy, completito.
0: Hoy, el mejor, sin duda. Tocó la pelota Arias en el fondo para Farías. Sale jugando en propio campo Ferro. Por el costado para Frondoso. Frondoso que tiene la pelota en sus pies. Otra vez pierde Frondoso. Creo que no, una no agarró Frondoso.
1: No entró bien, Pablo.
0: Nada, para nada.
1: Nada.
0: No he hecho nada, Frondoso. Ahí la buscaba Angulo. Cayó sin falta. Ya la tienen solo López para Méndez. Méndez que jugó para Viñolo. Viñolo que tocó de primera para la corrida del Rata Lucero. Cayó. Iba a los pies. Me gustó Arias. Este es ingreso firme en Ferro. Carlos. Bien paradito en el fondo.
1: Bien paradito en el fondo. Sí,
0: lateral. Lateral que es para Pacífico. 44-50, amigos. minutos. Se va a terminar el partido. Obviamente unos minutitos más lo que recupere. Y ahí va Riarte hasta el fondo. Lo marca Farías. Pone el cuerpo Riarte. Y si gana la falta va a ser todo bien. Va Riarte, le metió un caño Farías. Pero terminó ganando el hombre del verde. Salida para Farías. Farías que tocó para Cerquera. Tiene que tocar la pelota. Lo tiene Juan Cruz. Montiel por la izquierda. Mete el pelotazo hacia arriba. Cerquera. La deja pasar Fernando Alfonso. La pelota pica. A veces la duerme con el pecho. Con la rodilla ahora. Canchero el arquero.
1: Sí, y ahora se tiró. Sí. Y van pasando los segundos. Y se ha jugado como quiere el Sport Club Pacífico. Ferro no lo inquietó nunca. Sobre todo en el segundo tiempo. Si bien Pacífico no fue jugar bien. Porque le costó para mí. Recuperó rápido, pero le costó hacer buen fútbol. También hay que decir, Pablo, que la cancha no ayuda para hacer un buen fútbol. No,
0: está complicado. Sacó Cerquera en las alturas. Iba el número 17 buscando también Micoltal muy alto. Y no ganó con toda la altura. Y la baja Arias. Firme Arias. Era. Perdió. Y robó Diego Méndez. Y viene Pacífico. La tiene que tocar de primera. Jugaron de primera. La pelota para Solorza. Lo marca bien. Ya se ordenó Ferro en el fondo. Pisó Solorza. Pasó. Iba Solorza. Vale. Tiene. Llegó. Le pegó. Pasó lejos. La hizo bien Solorza. Pero le dio. Y la pelota se fue a cualquier parte. Dio en el caño del parapelota justamente. Ahí saque de meta para Ferro. Y lo hicieron rápido Zidane.
2: 5 minutos más.
0: Hasta los 50 vamos, mis amigos. Hasta los 50 sale jugando. Qué bien Juan Cruz Montiel desde el fondo. Jugó Juan Cruz Montiel. Mirá qué pelota que puso para Alfio Lorenzo. Metieron en el centro. Lo saca Viñolo. Había hecho una jugada magnífica la salida Juan Cruz Montiel. Y gana nuevamente Arias. Arias que toca la pelota para Micolta por el sector izquierdo del campo de juego. Ahí viene, perdón, es Angulo, no es Micolta. Ahí tiene la pelota Angulo. Dejó dos en el camino. Micolta ya espera adentro. El colombiano muy alto. La jugó por bajo Angulo. Perdió. Le quedó Manzano que pisa la pelota entre uno, entre dos, entre tres. Descarga Edgar. Ahí está. La pelota para Lorenzo. Lorenzo atrás para Angulo. Prueba de lejos, ¿no? Enganchó Angulo, ganó. Y pega. Milena Fusta le cortó toda la jugada a Ferro. Era muy buena para Ferro. Pega. Milena Fusta, claro, se recalentaron los perros porque la vez que hacen una jugada colectiva, pega en el árbitro.
1: Sí, Ferro pudo hacer 3 o 4.
0: Claro. Justo. Se recalentó el Florenzo. No, Méndez tiene que venir más atrás y la pelota es nuestra. No puede meter el punto. Más atrás, Diego. Más atrás, Diego Méndez. Porque claro, la pelota tiene que picar y le tiene que quedar limpia a Ferro. Porque la
1: y
0: pelota
1: encima tiene que picar. Y encima tiene que picar.
0: Está, ahí está, picó la pelota, la metió al Florenzo. Devolvió Elías Riva. En la mitad de la cancha la tiene Lautaro Araya. Ya perdió. Y es de Méndez. Y ataca Andrés y defiende dos. Le pegó de lejos, lo vio adelantado al Mono. Y la pelota le pegó atrás de la mitad de la cancha. Bueno, pasó lejos. Si se metieron un golazo atrás de la mitad de la cancha.
1: Fue buena esta.
0: Vivo,
1: sí, inteligente.
0: Hasta los 50 vamos, mis amigos. Facu hizo un abrazo grande, Pablo, y a todos. Vamos, Lobo. Abrazo, Facu, querido, que estaba en Añelo, en Rincón de los Sauces. En Rincón de los Sauces está allí. Facu, te mando un abrazo, Facu, querido. Un gran abrazo y gracias por estar prendido en la transmisión de Radio 1. 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Si están ahí, nos ayudan. Ya que están, le pedimos un favor. Le ponen el me gusta a la transmisión y se suscriben al canal. 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Acá la pelota sale para buscarla a Frondoso. Va Frondoso. Frondoso tocó la pelota para Alfio Lorenzo. Y va el cachorro, va. Enganchó Lorenzo. Vean un jugador de Pacífico, mis amigos. ¿Cuánto tenemos? 48. ¿Cuánto? No, 49. Un minuto y se termina. Y Pacífico es puntero con este campeonato. Ahora dentro la metió Juan Cruz Montiel. Queda picando. Sale el arquero. Se va a quedar a vivir, ¿eh? Vamos a vender. Porque Mariano Rodríguez se va a quedar a vivir. Un minuto y se termina el partido.
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0: Diego Méndez metió la pelota para Ramiro Riarte. Claro, Riarte a esta altura del partido ya no puede correr una. Se ha corrido todo. ¿Qué más le vas a pedir? A Riarte la puso el Mono por bajo. Tocó para Arias. Arias para Juan Cruz Montiel. Ahí tiene la pelota Juan Cruz. La pone hacia arriba, hacia la mitad de la cancha. Se metió Manzano en el camino, la bajó el Cachorro. Pelota arriba para buscar Angulo y también para Micorta. Pica ahí, la va a sacar Viñolo. Saca la pelota Viñolo cuando Fuster dice... ¡Final! ¡Final! ¡Final del partido! ¡Ha ganado Pacífico! Pacífico le ha ganado 1-0 Ferrocarril Oeste. Y con este resultado, Pacífico es el único líder que tiene el campeonato. Pacífico 39, Ferro 37. Con el gol de Ramiro Riarte a los 26 minutos del primer tiempo, Pacífico le ha ganado por la mínima diferencia a Ferrocarril Oeste y cosecha 3 puntos de oro. Pensando en lo que viene, registramos nota también, Franquito, porque ya está Dani para hablar con el hombre de la tarde, con Ramiro Riarte, el autor del gol. Ponele audio ahí, Dani, no pasa nada. Ponele micrófono, está hablando el goleador, dale. Más cerca, Dani, más cerca, dejate, ya voy con vos, ya voy con todos, Dani. Vamos a buscar a más voces de protagonistas entonces, cuando se retiran los muchachos de Pacífico y de Ferrocarril Oeste para que termine justamente esta fiesta en paz con la victoria de Pacífico. Vamos, Lobito, vamos, profe Chucky, dice Rodrigo González. ¡Sí, dale!
6: Sí, estoy con el coffee. La seco, bueno, volviste a la titularidad, bueno, es importante este club.
7: Sí, la verdad que sí.
0: Bajame un poco el ambiente, Franquito.
7: Mucha maca, pero bueno, la verdad que lo pudimos sacar muy bien. Un rival muy complicado en su cancha, así que con el esfuerzo de todo el equipo, de todo el club, salimos adelante.
6: Se recuperó la punta.
7: Sí, se recuperó la punta, que era lo que veníamos buscando. Gracias a todo el equipo que está acá, metiéndole cada día, con esfuerzo y dedicación, nos estamos esforzando para seguir manteniendo.
6: ¿A quién se dedica el triunfo?
7: A toda mi familia, a mi novia, a mi hermana, que siempre están acá, a todos los chicos, al cuerpo técnico, al todo. Gracias a usted.
6: Mauricio Seco.
0: Bien, Mauce, protagonista, ya vamos a hablar con Riarte, estás con el arquero, ahora, dale, sí.
6: Sí, estoy con Mariano Rodríguez. Mariano, bueno, a simple vista no tuviste, estuviste en las dos presentes, pero bueno, no tuviste mucho trabajo.
8: Sí, creo que siempre vengo diciendo lo mismo. El atajar en un club grande demanda eso. Te llevan una, dos veces y tenés que responder. Y bueno, gracias a Dios tuvimos la altura.
6: ¿A quién se dedica el club?
8: Siempre a Dios. Siempre Él es el primero, el propósito por el cual yo estoy jugando al fútbol. Y bueno, obviamente que toda la gloria es para Él.
6: Muchísimas gracias.
8: No, por favor.
6: Mariano Rodríguez.
0: Bien, Mariano Rodríguez. Sacamos marcador, Franquito también. ¿Estás con el Rata Lucero? Dale, te escucho.
6: Sí. Pablo, bueno, estoy con Marco Lucero. Marco, bueno, te tocó ser titular y bueno, es importante para vos también eso.
9: La verdad que sí, muy contento. Son los segundos 90 minutos del año, aunque estemos casi...
0: Buen trabajo de Chile, Dani.
9: A día de cumplir 37 añitos. Contento porque el sacrificio, el esfuerzo le permite a uno brindarse esta alegría.
6: Carlos Lorente te dice que felicitaciones porque hiciste un gran trabajo.
9: La verdad que sí, uno está esperando el momento. Sabemos que en este club hay grandes jugadores.
0: Decirle que los traen en el futsal también.
9: Para estar siempre ahí, para estar siempre al pie de cañón y bueno, y servir para el equipo. Hoy sirvió para estar con ellos.
6: Pablo Velasco dice que te trae en el futsal.
9: Decirle que le mando un abrazo y le dejo con el goleador.
6: Bueno,
9: con la máquina.
6: Bueno, Rata, bueno, se logró la punta, que es lo que vinieron a buscar.
9: Sí, la verdad que sí, súper contento, es una alegría. Yo creo que este grupo se brinda de lunes a lunes. No hay un solo segundo, no hay un solo minuto que entrenando con cada partido. Hagamos pelotudo de eso. Venimos acá, sabemos para qué estamos, convencidos de que hay una meta de corto plazo, pero sabemos que vienen cosas muy lindas por delante.
6: Felicitaciones por el trabajo.
9: Dejaba mandar un saludo a mi familia, que es la que está siempre.
6: Gracias. Rata Lucero, Marco Lucero.
0: Bien, Ramiro Riarte también, dale, sí. Dani.
6: Bueno, Ramiro,
0: figura, figura.
6: Sos el goleador del partido y bueno, la figura del partido. Esto venís trabajando por lo que venís trabajando.
8: Sí, la verdad que sí, muchas gracias. Y bueno, esto es lo que trabajamos la semana, ¿no? Entregamos al 100 para todos los domingos dar todo y bueno, hoy salió el cancho.
6: Estuviste incansable, incansable porque los muchachos lo decían, dice que no, tiene cuántos pulmones tiene Ramiro Riarte.
8: Y bueno, había que correr, ya eran las últimas, así que no podíamos regalar nada, dejamos todo y bueno, ahora tenemos una semana para prepararnos para el otro partido.
6: ¿Te quedó el cabezazo y la metiste adentro?
8: Sí, me quedó justo ahí, bueno, gracias a Dios la pude mandar y ahora tenemos un hombre que
6: la casa. Como se lo dije, los muchachos recuperaron la punta.
8: Sí, la verdad, eso es lo que veníamos a buscar, ganar este partido, gracias a Dios se nos dio y bueno, ahora estamos contentos.
6: ¿A quién se le dedica el triunfo?
8: Al grupo, a mi familia, a mi novia y a todos los que están en mi club.
6: Felicitaciones.
8: Muchas gracias.
6: Ramiro Riarte.
0: Muy bien, ahí está Ramiro Riarte, no sale árbitro y línea porque tiene que retirarse el último jugador. Dani, cierro con vos, gracias Dani por toda la cobertura y bueno, nos reencontraremos seguramente, no sé si se jugará el sábado la fecha por categorías tradicionales, veremos lo que sucede. Un abrazo. abrazo.
6: Nos reencontramos el próximo fin de semana.
0: Gracias. Bueno, ganó Andes, Carlitos también, le ganó 3-1 a Boca. Resultado final, victoria del Croto, Villatuel y Colonia López 0-0, Bobini Argentino 1-1. Y acá lo dicho.
1: Gol de Villatuel, ¿eh?
0: Gol de Villatuel, ah, bueno.
1: Gana
0: listo.
1: Villatuel 1-0.
0: Gana Villatuel 1-0 entonces.
1: A los 31 minutos.
0: Bueno, va a terminar en un rato. Ayer ganó Colón y hoy ganó Pacífico, que es el puntero del campeonato. Carlitos, gracias, nos vamos. Nos quedamos con, en un rato, nos quedamos con Vale en 97.5 porque además
1: se viene Boca.
0: Se viene Boca, 5:30 de la tarde, quedan 2 horas todavía para el partido, sí. Así que nos vamos a quedar un rato con Vale en 97.5, después vendremos para Boca más tarde.
1: Lo ganó Bobo, lo ganó Pacífico, Pablo lo ganó bien, recuperó la punta, buen trabajo del equipo de Jonathan Olivera, lo mereció del minuto 0 al minuto 90, siempre se jugó como quiso el Sport Club Pacífico, con un jugador determinante que para mí fue el autor del gol, ¿no? Ramiro Rearte. Viene en la mitad de la cancha, viene en el fondo, con marcador de punta que no lo puede bordar nunca. A Ferro le costó muchísimo criar fútbol, ¿sí? Para mí el pecado más grande de Ferro, o la derrota de Ferro, fue ahí, que no pudo hacerse fuerte, sobre todo en la mitad de la cancha. Y bueno, y en el gol, yo dije, si es un partido para estar concentrado 90 minutos, cuando descansás o dormís un segundo, y fue lo que pasó.
0: Exactamente, bueno, nos vamos, recordemos próxima fecha del campeonato, cómo van a jugar, ojo, se puede jugar por allí el sábado, se habla, porque va a haber categorías tradicionales, y bueno, el público va a ser un poco menos, el próximo fin de semana. ¿Cómo está la fecha? ¿Cómo viene? Atención, se va a jugar de la siguiente manera el próximo fin de semana, veremos, insisto, cómo lo programan. Colonia López frente a Boca, Argentino va con Villatuel, Real del Padre frente a Boven, Pacífico, Colón, qué partido. Estaremos con ese, Carlitos, sábado, domingo.
1: Sí, seguramente en la cancha Pacífico.
0: Y

0: más. Bonito cierre domingo y hasta cuando el deporte o la información nos vuelva a convocar acá en la radio que escuchan todos. Gracias. Cerramos también las plataformas digitales a los que están ahí conectados. Gracias por acompañarnos y que tengan una hermosa tarde domingo. Chau y hasta cualquier momento.
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tarde, 42 minutos. Momento en el que te decimos que Karol G llega por primera vez al estadio de River. 5 de febrero 2027 es la fecha que te vas a tener que tatuar, dejar en el calendario agendado, porque la está rompiendo Karol G en el mundo. Y qué placer que haya elegido a Argentina para incluirla dentro de su gira, que es Viajando por el Mundo Tropi Tour, que es la gira más ambiciosa de toda su carrera. Muchos éxitos a nivel global. Tiene canción nueva, seguramente la estrene acá en nuestro país. Así que vos quédate escuchando la radio porque vamos a tener novedades. Viste el famoso se vienen cositas siempre, ¿eh? Te acercamos a tus artistas favoritos acá en Vale 97.5. Si te gusta Karol G, entonces a estar atento al aire, porque en cualquier momento, se vienen cositas. Lo que sí se viene es Agus Bernasconi y Yami Sabrié con Besos en Pau.

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1: 6:02, hora oficial de la merienda, y nosotros tenemos entradas de cine. ¿Qué creativos están poniendo? Título de una canción de un intérprete de acá, de Vale, que musicalizaría tus vacaciones de invierno.
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1: Y en esta hora se comienza así con Luis Miguel, ¿Qué nivel de mujer? Estás en Vale 97.5.

sus ojos, canción de Carlos Vives, que suena en el aire de Vale 97.5. La temperatura se mantiene estática en 17 grados 9 décimas, el cielo ligeramente nublado. Está ahí a medio templado, pero hay un poquito de brisa fresca que te dice no, ponete un busito, un abrigo por las dudas, no el poncho, no la frazada. Y disfrutemos de esta jornada, porque a la noche 14 grados va a ser la temperatura y el lunes te recuerdo que la mínima va a ser de 12, la máxima de 19 y a la tarde hay probabilidad de tormentas aisladas y a la noche chaparrones. Y también vuelve el viento frío, porque del norte se va al sur. Tenemos a Luciano Pereira, quédate conmigo, quédate en Vale 97.5.

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0: muy maravilloso que pasa con Rake, que los títulos de sus canciones se nos quedan fijadas justo en esta época, invierno, ¿no? Como viene perfecto para esta jornada, aunque hoy fue bastante primaveral. Y cuando uno piensa en noviembre, automáticamente canta Noviembre sin ti. Es impresionante cómo los títulos están ahí identificándonos, y hoy queremos títulos de canciones que musicalizan tus vacaciones de invierno con tu título. ¿Y quién la interpreta? Participás por entradas para ir al cine. Por lo pronto, lo que sí, Rake viene a la Argentina en el 2027, nada más y nada menos que el Día de los Enamorados, el 14 de febrero, van a estar en Movistar Arena. Y como siempre te decimos, quédate atento porque va a haber novedades.
1: ¡A los bachateros!
0: Sí, es Marc Anthony para los bachateros junto a Wisin. Que me quiera más en Vale 97.5.

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Sebastián Yatra, Huayna con Chica Ideal a las 6 de la tarde, 33 minutos. Pasó lo siguiente, hablando con la producción, la verdad que la creatividad hoy nos sorprendió de sobremanera. ¿Y qué vamos a hacer? Vamos a entregar dos pares de entradas de cine. Entonces te voy a decir quién ganó en esta oportunidad. El primer par de entradas se va para Javier Espíndola de Malvinas Argentinas, que dice, ¿cómo nos reímos con mi señora inventando títulos de canción? Estamos volviendo de un paseo, se nos ocurrieron muchísimos títulos, pero finalmente elegimos. La canción sería Nos dejaste la batería fundida. ¿Quién la canta? Alejandro Sanz. ¿Y de qué trata? Porque claro, las vacaciones son hermosas, pero hay que seguirle ritmo a una niña de 4 años. Nos dejaste la batería fundida, cantada en un flamenco español por Alejandro Sanz. Nosotros acá con la producción compramos, así que felicitamos a Javier Espíndola entonces, que se lleva el primer par de entradas para ir al cine, que nos dejó su mensajito en el WhatsApp 1150-050-975. No te muevas, porque en un ratito te digo quién más se la lleva. Pero hoy nos hemos reído todos acá con producción y todo, porque han sido muy, muy, muy hábiles y muy astutos. Movemos las caderas junto a Shakira. Esto es Ojos Así. 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

Maluma con tu recuerdo a las 6 de la tarde, 44 minutos. Actualizamos tránsito. Te voy anticipando lo que va a pasar esta noche. Con acceso norte, sentido al norte, en el kilómetro 30, altura ruta provincial 197. Hoy, desde las 10 de la noche hasta las 5 de la mañana, va a haber reducción de carriles rápidos y medios por tarea de repavimentación y bacheo. Ahora sí te actualizo. Que autopista Richeri está con tránsito intenso, sentido a Cava. Que autopista Jorge Newbery tiene tránsito intenso en ambos sentidos, con marcha lenta, mano a Cava, hasta el kilómetro 31 y medio. Autopista 6 a Cañuelas, tránsito intenso en ambos sentidos. General Paz, Avenida de los Constituyentes, sentido al Río de la Plata, con corte parcial. Sí está liberada ya el tránsito en Panamericana, en el ramal Campana, en el kilómetro 49, sentido a Cava, altura ruta provincial, kilómetro 25. Está liberada también Avenida Corrientes y Medrano, y los subtes están operando con total normalidad. Tenemos que seguir con más canciones. En este domingo se acerca un clásico de Thalía. Entre el mar y una estrella, estás en Vale 97.5.

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By Four con Apuro Dolor en esta versión más salsa para ya ir cerrando la tarde del domingo. Y antes vamos a mencionar quién se lleva este par de entradas para ir al cine. Vamos a felicitar a Rocío Cabrera. El mensaje que nos mandó es el siguiente: mis vacaciones de invierno estarían musicalizadas por Rake y la canción que cantarían ellos se llamaría Como Sea Lo Logramos. Porque ¿qué pasa? La operación reunión familiar y acomodar los horarios de todos para poder coincidir y hacer paseos en estas vacaciones de invierno, te digo que es una operación muy difícil de lograr, así que Como Sea Lo Logramos, canción de Rake que le da la posibilidad a Rocío Cabrera de llevarse sus entradas. Ahora sí, vamos por acá a saludar a Marina García, que estuvo en la operación técnica, a Santi Lasalle, que me acompaña desde las 6 de la tarde, en la musicalización Majo de Benedetti y la dirección artística Javier Fábregas. Soy Caro Odena y, como siempre, gracias por haber estado tan activos, tan participativos en este fin de semana, que hubo premios, regalos, como siempre hay en Vale 97.5. La noche del domingo se cierra con Para Siempre. Ustedes se quedan acá para recibir las canciones más románticas. Y mañana los espero a las 3 de la tarde. Ahora, Raúl Alejandro, todo de ti. Chau.

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1: Ciro. Muy bien, todo listo, va a comenzar Boca ante Riestra, Riestra, Boca, Bocar.
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1: Seguí comunicándote con nosotros al 11-44-000-590. El próximo jueves estaremos en Chile. La revancha de Boca ante O'Higgins por Copa Sudamericana, señores, donde Boca le está ganando a O'Higgins un tanto contra cero. Mastrangelo lo mira al arquero Álvaro Montero, un arquero de mucho porte, más de 2 metros de altura. Le dice, ok, está bien, sí. Lo mira Nacho Arce, todo un personaje. Le dice, ¿todo bien, Nacho? Sí, están al punto del penal. Entonces va a comenzar moviendo Boca. Frente a la pelota aparece el futbolista de Boca, Leonel Flores. Se va a poner en marcha. Ya se está jugando en Riestra. Juega en Riestra y Boca. Tocó la pelota atrás Flores en dirección del arcón. Al arcón mandó la pelota para Milton Delgado. El pibe de Rafael Castillo, la matanza, tocó por bajo a la derecha para Braida. Braida va soltando el pase ahora para el jugador.
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1: El falso 9 aparece entre esa línea de 5, finalmente Flores, ¿eh? Ya lo va a contar entonces ahora Marcelo González. Recupera Boca en defensa, la pelota con quien compra y de Braida, atrás la banda para Antilolo. Domina la pelota Lautaro. Lautaro soltó para Pellegrino, Pellegrino soltó para el arco cambió la pelota a la derecha, ¿para quien? Para Milton Delgado. Encagará como número 2 el de San Justo. Soltó la pelota para Braida. Braida estira la pelota hacia adelante. La va a buscar. Pierde con Monje. Monje roba la mitad, la mitad de la cancha. Monje a la izquierda para Brian Sánchez. Usted sintoniza Radio Continental por M590. Marca en el círculo central Milton Delgado. Y limpia el pase atrás para Dilolo. Dilolo soltó para Marco Pellegrino. Un minuto tenemos del primer tiempo con el partido 0-0 en cancha de Riestra.
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2: Zenón volcado a la derecha, Velasco volcado a la izquierda y como dijo Marcelo González en Radio Continental, bien de falso 9, aparece el jugador Lionel Flores. Lleva la pelota para Riestra, Milton Celi, Callejón del 8, intenta para Riestra, sin embargo recupera la pelota en la mitad de la cancha, Alarcón. Alarcón soltó para Velasco, Velasco abre la cancha a la derecha para Zenón. Zenón le va a pegar, apuntó, tiró, arriba el travesaño. El remate de Kevin Zenón, creo que se le levantó cuando iba a rematar, 3 metros arriba el travesaño, ha llegado Boca, Marcelo.
3: Demasiado lejos el remate de Zenón, pero primera vez que se perfila de zurdo arrancando por la derecha. El dibujo exactamente es 4-2-3-1, jugando con un falso 9 que está cumpliendo esa función el chico Flores.
2: Hernancito en toda la producción trabajando de palo a palo para salir al aire en Radio Continental por M590. Con todos los muchachos en Continental, con Sebastián Domínguez y con Matías Barrio. Aquí Riestra 0, Boca 0. Llevando la pelota para Boca Blanco. Pelotazo profundo. Fue para Lionel Flores. Marca de cabeza Bracamonte. La pelota la viene juntando a Casíbar, mitad de campo. A Casíbar soltó para Delgado. Delgado a la izquierda para Blanco. Blanco atrás para Di Lolo.
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2: Viéndose como número 8 ahora, Velasco soltó para Kevin Zenón, se acomoda para la zurda, él pasa al medio para Delgado, Delgado soltó para Casíbar, Casíbar entrega para quien, para Braida, Braida soltó la pelota para Milton Delgado, a 4 metros, campo rival, sobre la derecha, recibe la pelota Milton, la pone contra el piso, la manda atrás, pelota para Di Lolo, Di Lolo soltó para Marco Pellegrino, va hasta la mitad de la cancha, va a cruzar la misma, se arrepintió, soltó para quien, para Alarcón, Alarcón para Pellegrino, Pellegrino para Blanco, Blanco para Delgado, Delgado para Alarcón, toca la pelota, Boca en la mitad de la cancha, Alarcón para Flores, Flores para Velasco, Mitre con todo Bracamonte, sin embargo el rebote es juntado por quien, por Blanco, el capitán de Boca, hoy perdió la pelota, la viene ganando Anthony Alonso, pero se le termina la cancha por la derecha. Es lateral en defensa por la izquierda que le pertenece a Boca. 4 minutos del primer tiempo, 0-0.
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2: Y mirá qué bien que salió, qué bien limpito salió Blanco en esta jugada. A la derecha para Braida. Braida va soltando el pase ahora para Delgado. Pelotazo largo de Milton Delgado. Picó habilitado Braida, es el arquero. El arquero salvó a Riestra con los puños casi en el borde del área mayor. Braida lanzado en ataque, terminó mandando la pelota con los puños. El arquero Nacho, Nacho Arce, terminó mandando con los puños la pelota lateral, lateral. Que será para Boca, se hace este lateral. Lo hace Braida. Braida va soltando para Flores. Flores con la pelota, viene Flores. Flores toca por bajo, la izquierda para Blanco. Apuntó para pegarle, no colocó centro para Braida, está en el punto de penal, Marco Quintana, el rebote tomado por Braida, muy lanzado en ataque, Boca en ataque, viene con quien, con Braida, Braida soltó para Zenón, Zenón que se va cerrando, metió con todo en la mitad de la cancha, Brian Sánchez y gana entonces ahora Brian Sánchez, pero la tira hacia adelante, pelota para Alexander Díaz, mete ahora Di Lolo, gana Di Lolo, Boca con la pelota, 5 minutos del primer tiempo.
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2: Blanco puerta del área, Blanco con quien, con Delgado, Delgado suelto para Casíbar, Casíbar para Zenón, Zenón corre como número 7, Zenón lindo toque de zurda, pelota para Alarcón, 2 metros afuera del área, viene con la pelota Alarcón, usted sintoniza Radio Continental, M590 con la pelota Alarcón, Alarcón para Braida, se perfiló para la zurda, colocó centro, gol de Boca, gol de Velasco, se pasaron todo y lo perdió Flores, era gol de Velasco después de Flores, qué gol que se comió Flores, bien de 9, en la puerta del área menor, casi un penal más adelantado, en la puerta del área menor, primero el cabezazo de Alan Velasco, después el cabezazo de Flores, bien de 9, la tuvo Boca, la más peligrosa de todo el partido, 0-0, a los 6 minutos llegó Boca, Marcelo.
3: Buen arranque de Boca en el partido, 6 minutos con mucha intensidad, metiéndolo allá contra el propio área a Deportivo Riestra, ampliando por la derecha, primero con Braida, el centro de zurda, lo encontró en el segundo palo a Velasco, y en el medio no pudo concretar Flores, cerquita del primero.
2: Ataca Riestra ahora con quien, con Celi, Celi se mueve por la derecha en tanto como número 7 Milton, Milton Celi colocó centro, cabezazo, gol, gol de Riestra en el contragolpe, gol de Riestra, centro de Celis y gol de Riestra a los 6 minutos, 10 segundos del primer tiempo, creo que le comieron la espalda a Braida, el centro de Celis al segundo palo, un cabezazo en el área menor y la termina empujando, creo que Anthony Alonso, el número 7,

0: a 0 a Boca. Gol del 10, Brian Sánchez. Riestra 1, Boca 0.
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0: Por el otro, le ganaron la espalda, le comieron la espalda a Braida, de ahí el cabezazo al medio, es una floja salida de Álvaro Montero, le comenzó prácticamente en las narices el número 10 Sánchez, Brian Sánchez, en el primer acercamiento del local al área de Boca, se pone adelante.
2: La tiene Boca ahora con Kevin Zenón por la derecha, 2 metros, campo de Riestra. Kevin Zenón, el toque adentro para Leonel Flores, recibe de espalda, entregó la pelota atrás, limpió para quién, para Alarcón, Alarcón para Velasco, Velasco por la izquierda como número 10, Velasco adentro, pelota para Milton Delgado, la pone por bajo a la derecha para Zenón. Zenón con la pelota va corriendo mano a mano frente a Sansotre. Viene Zenón. Zenón escapó. Tiró la diagonal. Ahora colocó centro. Va al centro de Kevin Zenón al techo de Nacho Arce. Saque de arco será para Riestra. Gana Riestra 1-0, 8 minutos. Paso por el puesto de Tati Civielo con este informa.
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0: Ya tiene que ver con el arquero, ¿eh? Así como fui muy elogioso con Álvaro Montero en el primer partido, creo que acá tiene muchísima responsabilidad, sobre todo porque el cabezazo fue en el área chica, midiendo 2 metros, un arquero, claro, de los 3 palos no ha salido tanto y por eso llega el primer gol de Riestra. Se pega esta presentación, quiero irme a la cancha de Riestra. Después de esta jugada, viene con la pelota el jugador Milton Celi, va a colocar centro, marca Boca con Delgado y la va tirando en dirección de Di Lolo. Paso por Riestra con este informe, Gustavo Pereira.
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4: Sobre Flores, estaba hablando con el cuarto árbitro, la jugada de contragolpe lo agarró de sorpresa, bueno, ahora estaba revisándola a ver cómo había sido la marca, quién había perdido la marca. Coincido con vos, el arquero podría haber hecho un poquito más.
0: 10 minutos, la lleva Boca, con quién, con Velasco, Velasco soltó para Alarcón, Alarcón combinó con quién, con Acacíbar, se entrevera la mitad de la cancha en la salida del círculo, Acacíbar, Acacíbar mandó para Braida, Braida mandó atrás la pelota para Di Lolo, en 2 metros campo de Riestra, Di Lolo suelta para Delgado, Delgado suelta para Di Lolo, Di Lolo suelta para Alarcón, el chileno, círculo central, callejón del 5, entrega a la izquierda para Pellegrino, se lanza al ataque, 4 metros, Pellegrino devuelve otra vez para Alarcón, Alarcón devuelve para Pellegrino, Pellegrino va soltando para Velasco, Velasco a 45 metros del arco de Nacho Arce, recibe la pelota en la salida del círculo, punta izquierda Velasco, Velasco cambia de frente, pelota a la derecha para Di Lolo, la pone contra el piso Lautaro, el pack de Boca, primer marcador central, limpia el pase para el chileno Alarcón, Alarcón de 5, encara con número 5, Alarcón soltó para Delgado, Delgado corre por esa pelota, 10 minutos detenemos del primer tiempo, Riestra 1, Boca 0, pelota a la izquierda para Pellegrino, Pellegrino para Di Lolo, dame uno.
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0: Viene Blanco, Blanco le hizo bien, soltó el centro, sacó el centro, pelota que va a morir al córner. Y es tiro de esquina para Riestra, que es para Boca, perdón, que es presentado por...
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0: Kevin Zenón, el jueves en Chile, Boca O'Higgins, la revancha, Boca va ganando 1-0, pero falta mucho todavía. El córner que será de Zenón, tomó carrera el de Goya, viene al centro, ganaba Velasco, pero terminó cabeceando cualquier parte. Defienden ellos, rompen juego, fue Miño, el rebote allá para buscarlo, aparece Delgado, Milton Delgado volcado por la izquierda, la tira por la raya, pelota para Zenón, Zenón soltó la pelota para Alarcón, Alarcón soltó para quién, para Flores, Flores para Velasco, cae solo Velasco, sin falta, se la lleva entonces Milton Celi, Celi soltó adentro para Brian Sánchez, el autor del único gol del partido, la mandaron para Monje, Monje para el número 11, estoy hablando de Alexander Díaz, colocó el cambio de frente a la izquierda, pelota para Antonio Alonso, defendemos nosotros, fue Braida, el rebote es juntado por el jugador Sansotre, domina Sansotre, campo rival, viene Sansotre por la izquierda, viene Sansotre, manda al centro, pelota al segundo palo, pelota que va defendiendo ahora para Boca, Di Lolo finalmente, el rebote en la mitad de la cancha que viene juntando el jugador Quintana, Quintana de cabeza, la va jugando a la puerta del área de Boca, atención, pelota para Alexander Díaz, marca Pellegrino, se le viene llevando Pellegrino, mete con todo otra vez Pellegrino y la termina mandando fuera de la cancha a Marco Pellegrino. El árbitro dice que para Boca finalmente había rebotado el Ecuador de Riestra. Saque el lateral en la puerta, en la punta izquierda, que será para Blanco. Pierde Boca 1-0.
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0: De Cadena Ceneice en el stream, Marcelo.
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0: Ataca obviamente. Boca con Velasco, Velasco a la izquierda para Blanco. Blanco tiene la pelota para Boca, ya la vamos a escuchar a todas. Viene con la pelota Blanco, Blanco soltó para Velasco, Velasco tres cuartos de cancha, viene Velasco. Lanzamiento al área de Riestra, ganan ellos de cabeza, fue Quintana. Termina Cristian Paz sacando la pelota con la zurda, viene Cristian Paz, la tira a la izquierda para Sansotre. Pelea con Cerón, rebota la pelota en Cerón, la manda por un costado. Y cerca del banderín del córner y la línea de costado este lateral por la izquierda que será para Riestra.
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0: Cerca el Vasco.
4: Y hay algo que no le gusta. Recién se dio vuelta, estuvo hablando en un costado del banco de suplente con Diego Marquich. Bueno. Hay algo que no le termina de convencer. Me parece que es la posición de Celi, que juega muy suelto aquí en la posición de número 8.
0: Por la derecha la viene llevando Leonel Flores en cara como número 7. Tiro centro por bajo. Pelota para quien, para Escasíbar. Perdió la pelota Escasíbar. La viene ganando Quintana. Quintana para Sansotre. Sansotre soltó para Quintana. Quintana para Celi. Traba y mete con todo Escasíbar. Escasíbar recupera para Boca. Tira la pelota fuera de la cancha. Lateral en defensa para Riestra. Opina, tiempo de Boca, Marcelo González.
1: Celi justamente es un jugador que tiene mucho movimiento y es el que tiró con muchísima libertad del centro, ¿eh? Por eso, es verdad, creo que la mayor responsabilidad es de Álvaro Montero, pero hay una defensa que fue inmóvil, se dejó ganar la posición, bueno, resultó en el gol de partido.
0: Ataca Boca con quien, con Zenón. Zenón soltó para Flores, Flores levanta para Zenón, foul sobre Flores. Bien por Leonel Flores, lo tumbaron a 2 metros, puerta del área, tiro libre para Boca.
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0: En un ratito voy con vos, Gabriel, ¿eh?
5: Sí, señor.
0: Empieza a escribir la gente ya.
5: Sí, muchísimos mensajes.
0: 1144-000-590, ya voy con ustedes. Tiro libre para Boca, Boca pierde 1-0. Inmerecidamente pierde el partido 1-0, ¿eh? Boca no hizo nada para perder el partido. Juega mejor que Riestra, pero está perdiendo el partido 1-0. 15 minutos del primer tiempo. Tomó carrera Zenón, acomodó Kevin Zenón, el que acomoda le pega, marca la historia. Tiro libre para Boca, del medio hacia la derecha, tomó carrera el zurdo para poner el empate para Boca, ojalá, y así Dios quiera. 1-0 pierde Boca, Zenón acomodó, Zenón le va a pegar de zurda, tomó carrera Kevin Zenón, atención que Boca va a buscar el empate, atención, Zenón tomó carrera para pegarle al arco, acomodó para pegarle, barrera de tres hombres en Riestra, atención, pega el grito Nacho Arce, algo le dice a alguien, a un compañero, le va a pegar Zenón, tiró al arco, a las manos de Nacho Arce. Remate de Zenón a las manos de Nacho Arce, que estaba paradito en su palo, no pasó nada. Sigue ganando Riestra 1-0.
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0: Entregando el pase corto para Zenón, Zenón devuelve para Braida. 1144-000-590. Se pega esta presentación primero, Tati Civielo.
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0: La lleva para Boca, es Alarcón. Alarcón va soltando el pase para Zenón. Pero no está jugando Romero, el paraguayo, que en un momento en la práctica de Boca iba a jugar de 9, Marce.
1: Sí, apareció incluso en el rumor del equipo titular.
0: ¿Y por qué no está Romero de 9?
1: Ah, no, eso desconozco, hay que preguntárselo al técnico. Sinceramente, no sé, pero Boca hoy juega sin un 9 de referencia. Tal vez no está mal, ¿no? Pensando en sacarle puntualmente un jugador de marca a los dos centrales, que son muy grandotes. El tema es que si atacás sin tener la posibilidad de culminar por el medio, es difícil.
0: Recordemos, Tati, que Perentiel está en el banco, que lo están cuidando para jugar la revancha en O'Higgins, que Jiménez está lesionado, que Vareiro no sabemos cuándo vuelve, y el Vasco está pidiendo un 9, Tati.
6: Exactamente, el Vasco quiere un 9 y también todavía no se la termina de jugar para probar de 9 al paraguayo Romero. Veremos esta semana si Boca cierra definitivamente alguno de los 9 que está charlando.
0: Busca Di Lolo, mitad de campo, manda para Delgado, Delgado de 8, Delgado soltó para el jugador Alarcón, viene Willy Alarcón, encara con número 5 Alarcón, Alarcón a la izquierda para Velasco, ya ha perdido Velasco, le metió con todo Milton Celi soltó para Monge, pelotazo largo de Monge para Antonio Alonso, va a cerrar para Boca, Di Lolo, Di Lolo a la izquierda para Marco Pellegrino, va el segundo marcador central. Pellegrino va soltando para Alarcón, Alarcón mandó para quién, para Milton Delgado, Milton Delgado por bajo la derecha para Braida. Braida recién va cruzando la mitad de la cancha, locutor.
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1: Bray García, Gorosito, Figal, Costa, Jagger Herrera, Rey Domenech, Aranda, Villa, Merentiel, Ángel Romero y Gelini.
0: La tiene para Boca Delgado. Delgado manda centro, pelota frontal, le viene quedando la pelota a Casiva. Le va a pegar a Casiva y desde atrás con lo justo Quintana. Quintana con lo justo desde atrás cuando va Casiva, le va a pegar de zurda. Saca la pelota Quintana. El rebote tomado por Delgado. Se viene Boca que merece el empate. Delgado a la izquierda para Blanco. Blanco y al centro manda centro. Rebota la pelota en Pablo Munque. El rebote es juntado por Delgado. Delgado va soltando para Velasco. Velasco para Kevin. Apunte, le pega, apunte, le pega, apuntó, le pegó. Tiró, tapó Nacho Arce. Impresionante el arquero. Tapó Arce. Voló contra la derecha. Tapó la pelota en el empate de Boca. Y la junta Velasco. Velasco de pie a pie. Es un drible y le pega el arco. Y la pelota rebota. La pelota finalmente en Niño para mandar la pelota al córner. Es tiro de esquina para Boca que merece empatar el partido.
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1: Boca e hizo el gol.
0: Tomó carrera, Zenón, Zenón con el envío al área, córner, punta izquierda, será para Boca. 20 minutos del primer tiempo, Riestra 1, Boca 0. Atención con este córner que tiene Boca. Boca va por el empate. Están de Lolo, Marco Pellegrino, Alarcón en la puerta del área también. Boca merece empatar el partido. Lo veo al ruso Casiva al punto del penal. En el segundo palo, Marco Pellegrino. En el primero, Alarcón. Viene el centro, Quintana arriba, pega el grito. Despeja con el frente de toda su cabeza, la banda fuera de la cancha. Y es lateral una vez en ataque frente al área de Nacho Arce para Boca. Voy por uno.
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0: Quintana termina sacando la pelota Cristian Paz. Va a recuperar la pelota para Boca Blanco. Blanco adentro para Delgado. Delgado para Blanco. Blanco para quien, para Kevin Zenón. Se recostó sobre la izquierda. Zenón de 10. Zenón la tira larga. Pelota para que, para Blanco. Corre habilitado Blanco, pero va a cerrar el 22 Cristian Díaz. Para sacar la pelota fuera de la cancha lateral. Que será en ataque para Boca. Dame otro.
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0: Enoja el Vasco Robarrena con esta decisión de Mastrangelo Gus.
4: Así es, no le gustó absolutamente nada. El Vasco pide constantemente que lo busquen menos por la derecha. Y te cuento, hace un rato antes de que escuchaba el córner, Álvaro Montero estaba parado en el círculo central. Se hablaba a sí mismo como echándose la culpa por el gol.
0: Bueno, Sibielo, ¿cómo ves la cosa? 21, ¿cómo está la historia del 9? ¿Tenés algo para aportarnos? ¿Es el Rulo Romero el elegido?
6: El que más le gusta al Vasco es Bondú, por una cuestión de características. No es que no le gusta a Romero, le gusta mucho Romero. Yo creo que por una cuestión de facilidad de negociación, no me sorprendería que sea Romero.
0: El centro al área de Boca que va mandando Celis, rechaza Casíbaras. Casíbaras tiró la pelota al tiro de esquina. Lo complica con poquito Riestra. Boca, tiro de esquina para Riestra.
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0: Estudiante de La Plata, Gabriel.
7: Sí, señor, gol de Ábalos y Montiel en La Plata.
0: Monje con el córner para Riestra. 11-44-000-590, ya voy con ustedes. No me olvido, 11-44-000-590. Montero, atención, le pega el grito a Dilolo que se ponga en el primer palo. El envío desde la derecha que va a tomar carrera Monje. Monje con el puntapié de esquina, centro para Quintana. Queda apoyando, es gol de Riestra, gol. Gol de Riestra. Cabezazo de Quintana, sacó la pelota Álvaro Montero. Le permite a Riestra ya ganar el partido 2-0. Con poquito Riestra lo complica Boca. 22 minutos 30 segundos del primer tiempo. Dos llegadas de Riestra, dos goles, Dos llegadas de Riestra, dos goles. Cabezazo de Quintana y la termina empujando Antonio Alonso. Ahora sí, el arquero de Boca es un arquero de los tres palos que parece. no salir. Creo que tiene responsabilidad también en este gol de Riestra. Dos cabezazos, el último en el área chica, el último en el área menor, para que Alonso ponga el segundo gol del partido. Riestra 2, Boca 0, Alonso.
8: La verdad que es inadmisible.
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1: De más de 2 metros, que se quede abajo de los 3 palos. Después, es verdad, los defensores propios, los de Boca, no rechazan una pelota. Doble cabezazo nuevamente. Primero de Quintana y después Alonso, a menos de 1 metro de la línea de gol, termina desviando la pelota. Hay una contención muy livianita de Álvaro Montero. La pelota termina entrando pidiendo permiso. Inadmisible. Boca defensivamente pierde 2-0 en 23 minutos con 2 acercamientos de Riestra al área de Boca. Increíble.
0: Reacción en el banco de Boca, reacción en el Vasco. Gustavo, quiero escucharte con eso. Pará, que salió mal Pellegrino. Salió mal Marco Pellegrino. La viene robando para Riestra, el jugador Alexander Díaz. Alexander Díaz soltó para Alonso. Va Riestra queriendo el tercero. Boca cae 2-0. Boca pierde 2-0. Increíble. La viene ganando Bracamonte. Va por la derecha. Sacó el centro de Ilolo para rechazar. El rebote es juntado por Monge, el 14. Monge va por la mitad de la cancha. Marcó para Boca Velasco. Repercusión en el banco de Boca. Quiero saber la cara del Vasco. Querido Gus,
4: gesto de fastidio del Vasco Robarrena, se dio vuelta, se puso a hablar con Diego Marquich, se dio vuelta nuevamente, le hizo gesto a Dilolo como diciendo dale, vamos, vamos, vamos, para adelante.
0: Con esta presentación paso por el puesto de Tati Civielo.
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6: Así como había tenido una buena jornada en su debut, hoy el arquero de Boca, no quiero ser malo, pero no agarra ninguna, pero ninguna.
0: No, es que ya lo habíamos hecho en las características que hablamos de él. Dijimos que es un arquero de los 3 palos. Dijimos que es un arquero que no es de salir tanto de sus 3 palos, de su zona de confort, que es 1 metro por encima de su línea de gol. Aquí la viene teniendo para Boca Alarcón. Yo creo que tiene mucha responsabilidad en los 2 goles. Ya lo vamos a discutir. 25, queda mucho todavía. Busca la pelota en la mitad de la cancha Alarcón. Gana Riestra, 2-0, Daniel Bocar.
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0: Dilolo encara como número 2. Dilolo a la derecha para Braida. Corre como número 7 Braida. Braida suelta para Zenón. Zenón con la pelota. Lo marcan 3. Viene Zenón, busca el corre. Pelota al córner. Pastrangelo, córner, sí. La tiro de esquina. Punta P de esquina de la derecha, que será para Boca.
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0: Ah, bueno, el árbitro revierte la decisión. Cuando estaba todo Boca en ataque para ir a ganar de cabeza, el árbitro dice, no, es saque de arco finalmente.
1: Otra vez desde el VAR, ¿eh?
0: Sí.
1: Yo propongo que dirija el VAR ya.
0: Bueno.
1: No estaría mal.
0: 11-44-000-590. Quiero escucharte, Gabriel Acevedo.
7: Sole Eva de Abasto La Plata. Devolvamos al arquero Ascacíbar y a Velasco. Silvia de Morse. Recién entró a mi casa, ya perdemos. ¿Qué cansancio pueden tener los jugadores si jugaron muy poco? El Vasco subestimó a Riestra. Domingo desde Lincoln escuchándolos. Vamos, Boquita, por favor. ¿Cómo no está Villa? Paco de Varela. Les pregunto, muchachos. ¿Hacía falta 7 cambios? Nico de Castelar. 2 metros y no sale nunca. Muy malo el arquero César de Moreno. Muchachos, con 2 metros Álvaro Montero tiene que ser el dueño del área chica.
0: 2-0 gana Riestra, 27. Lo pierde Boquita, 2-0. El Vasco se para, se sienta, habla con el Mono Marquich. Ya voy a repasar el banco de Boca porque la mayoría de sus titulares, por supuesto, que están acá. La busca Milton Delgado. Milton Delgado limpia el pase, pelota para Velasco. En el camino aparece Miño, el rebote lo viene juntando a Casibar. Casibar va mandando el pase atrás, la pelota para Alarcón. Alarcón limpia el pase ahora para Pellegrino. Pellegrino suelta otra vez para el chileno. Alarcón, Alarcón soltó para el 18 de Boca. Hablo de Milton Delgado. El de Rafael Castillo soltó para Alarcón, levantó para Braida. Es mala la entrega de Alarcón. Braida se da vuelta, le dice bien, igual. Es pelota de Nacho Arce, 27, casi 28.
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0: AM590 con la campaña de Boca. Boca pierde 2-0.
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6: Una cosa, más allá de la responsabilidad del arquero, el partido de los centrales de Boca es tan paupérrimo como los dos centrales que jugaron el otro día.
1: Es que es inadmisible, inadmisible que cada pelota que caiga en el área de Boca, cerca, lejos del arco, gane siempre los rivales, Tati. Ese es un grandísimo problema, sin dejar de poner el foco en la responsabilidad enorme de Montero.
0: Para ver qué pasa con esta, Flores, Flores soltó para Velasco, Velasco le pega el arco. Arriba el travesaño, no pasa nada. Velasco con un remate de media distancia, 4 metros arriba el travesaño, saque de arco será para Riestra. Bueno, las redes enardecidas, me imagino, recontracaliente el hincha de Boca con este resultado en el comienzo del campeonato, si vieron, ¿no? ¿Estás chusmeando algo?
6: Sí, sí, a ver, lo que pasa es que yo entiendo el enojo de la gente, el Vasco hace los cambios porque se juega un montón, no él. Boca se juega un montón el jueves, muchachos. Y el tema es que si lo pone a Villa y Villa se le desgarra en el primer tiempo, es un problema para el jueves.
0: Bueno.
6: ¿Entienden?
0: Sí, sí, sí, claro,
6: claro. Es la explicación de por qué guardó jugadores, ciertos jugadores.
0: Hay gente que me está escribiendo a mí en el WhatsApp que me dice que en la jugada anterior, antes de que viniese el primer gol de Riestra, hay penal sobre Velasco. Yo no lo sé.
1: En el cabezazo que no llegó Flores. Sí, cabezazo. Yo creo que hay un agarrón a Velasco. Sí,
0: pero no lo decía
1: mínimamente
0: nada.
1: Revisable. Y bueno, pasó.
0: Es que no,
1: es revisable.
0: Es revisable.
6: No, ¿sabes qué pasa, Favori? Sí. El que te escribió eso.
4: Julio, que yo te comentaba que el Vasco está reclamando en el cuarto árbitro previo a la jugada del gol.
0: Esa
6: bueno,
0: jugada.
6: Muchachos, salgan del Mundial. Sí, salgan del Mundial. Ya terminó el Mundial.
0: Bueno, vamos de uno. ¿Cómo me decís, Gus?
4: En esa jugada, previo al gol de Riestra, era lo que estaba reclamando el árbitro, el Vasco Arrobarrena, el cuarto árbitro. Estaba reclamando que revise la jugada.
0: Media hora del primer tiempo, pierde Boca 2-0, voy por 3, Daniel Boca.
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0: Pelota para Boca, Braida. Braida suelta para Casibra. Casibra manda para Flores. Flores para Casibra. Casibra para Braida. Braida para Flores. Flores que gira. Flores que entra como número 7. Flores que tira tres dedos. Soltó para quién? Para Velasco. Velasco soltó para Kevin Cerón. Todo en la mitad de la cancha. Cerón para Alarcón. Alarcón para Blanco. Blanco tiró centro. La viene bajando a Casíbar y al corre la manda Cristian Paz. Tiro de esquina para Boca.
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0: Si Boca, ¿qué cobró el árbitro?
1: Era saque de arco.
0: Sí, saque de arco.
1: Le termina tocando en la cabeza a Casibar.
0: Pero dio córner.
1: Por tercera vez consecutiva, intervención del VAR para dar saque de arco para Riestra.
0: En la mitad de la cancha levanta Monge, círculo central, viene Monge para Alexander Díaz, el número 11, recibe de espalda, protege la pelota con el cuerpo, pierde. Gana Marco Pellegrino. Pellegrino a la izquierda para con Blanco. Blanco que pelea con Bracamonte. Gana Bracamonte, el número 36, y manda la pelota fuera de la cancha. Se hace este lateral rápidamente hecho por Blanco. Blanco atrás para Pellegrino. Pellegrino va soltando para Milton Delgado. 11 44 000 590. Quiero escuchar a la gente de Boca. Voy por 3 o 4 hinchas de Boca que te están escribiendo. Gabriel Acevedo,
7: Carlos de Neuquén, grandote. Mate al Pepe. Hubieran dejado a Bray, Alejandro de Solano, arquero malo, Héctor de Trenquelauquen. El arco de Boca es de Bray. Vamos Boquita, excelente trámite. Luis de Chacabuco, excelente transmisión. Avísenle a la dirigencia que había que traer un arquero y no un basquetbolista.
0: Bueno, 2-0 pierde Boca ante Riestra, el 32. Un resultado inesperado, Marcelo, por supuesto.
10: Por supuesto, la verdad no tiene razón de ser este resultado, pero responsabilidad absoluta de los errores inconcebibles de la defensa de Boca, ni que hablar del arquero.
0: 11-44-000-590, tu voz en el contestador. Ahora estamos leyendo los mensajes, por supuesto que te lo lee Gabriel Acevedo, Salemán Riestra, la gana Alarcón, Alarcón le pega el arco. 2 metros arriba el travesaño. Por ahora los remates de Boca de media distancia, en este caso Alarcón, todos desviados. En el recurso que tiene Boca, no teniendo un 9, por supuesto, de referencia. Remate por encima del travesaño de Alarcón, en este caso que se va muy desviado. Saque de arco para Riestra, 32. Te escucho, Gaby.
7: Emanuel, saluda a todo el equipo. ¿Cuándo van a entender que Boca necesita jerarquía en el arco? Y 2 centrales. José de Chacabuco. Muchachos, 2 metros y no domina el área chica. Angélica Carrizo de la Barría, dejémonos de joder con ese arquero. Pongan a Bray, muchachos, y la defensa no para nadie. ¿Cómo se nota la falta de Paredes?
0: Señores, se pierde Boca, 2-0 locutor.
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0: Por el campeonato. Lateral en ataque que tiene que ser para Riestra, el jugador Bracamonte. La mandan al área de Álvaro Montero. Defiende Boca con Dilolo. Rebote juntado por Blanco. Ganó Independiente 2-0 en la Plata. Fue relato de Lucho Marcelli ante Estudiantes de la Plata, 2-0. Buscando la pelota para Boca. Velasco, Velasco que pelea con Bracamonte, foul de Bracamonte. Viene en la línea central este tiro libre para Boca.
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10: Nosotros, Marcelo, solamente para tomar de referencia qué calentura, por Dios, dice Gustavo. Se notó mala Boca con O'Higgins, solamente 1-0, y así, entre tantos, no se puede entender el resultado de este partido.
0: ¿Los suplentes se van moviendo al costadito tuyo, Gustavo, o todavía no se mantienen sentados
4: por el momento,
0: en el banco?
4: Hace un ratito estuvo el Vasco Rabarren hablando con Diego Marquín, y sí, se sumó también otro asistente, creo que es Gobet, que estaban hablando los tres. Probablemente va a haber muchos cambios en el segundo tiempo.
0: Busca la pelota para Boca, Velasco. Velasco adentro, ¿para quién? Para Milton Delgado. Milton Delgado marca para Alarcón, Alarcón manda para quien, para Delgado, y este para Velasco, y este para Cerón. Cerón al arco, impresionante el arquero Nacho Arce, que ella es el mejor de Riestra. Mandó la pelota al tiro de esquina y es córner para Boca.
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0: Córner para Boca, punta izquierda, ya va Williams Alarcón.
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0: 5 metros del área de Nacho Arce, el centro de Milton Delgado, pelota al segundo palo y de cabeza Bracamonte mandó la pelota al córner. Otro tiro de esquina para Boca.
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0: Para Alarcón, Alarcón que tira centro, marca Miño, marca Miño, y el rebote lo va a tomar tan lejos, fue el rechazo que lo viene tomando el arquero de Boca, Álvaro Montero, responsable de los 2 goles, de flojísimo partido, 36 minutos del primer tiempo.
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0: Alarcón, Alarcón mandó para Flores, Flores soltó la pelota para Alarcón. Marca Quintana, marca Quintana, marca Quintana, entregó para Miño y despeja Miño. Pero anticipo de Dilolo, vuelve a recuperar Boca en la mitad de la cancha. Todo Riestra, aguante, se defiende con lo que tiene a mano en campo propio. Con la pelota Blanco, Blanco a la izquierda, Blanco que coloca el cambio de frente. Pelota para Braida. Braida tocó de primera para Cerón, Cerón volcado por la derecha. Cerón con la pelota, viene el Correntino. Cerón adentro para Delgado, Delgado que abre la cancha a la izquierda. Para Blanco, para Blanco, para Blanco. Está en el área, Blanco tira centro por bajo para Velasco. Miño mandó la pelota al tiro de esquina, tiro de esquina. Será para Boca.
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0: Pelota al punto del penal. Marco Quintana. Quintana la tiró larga para Alexander Díaz. Corre por la pelota Alexander Díaz. Soltó para Brian Sánchez. Es un golazo. Brian Sánchez tiró gol. Golazo de Brian Sánchez por arriba del arquero Montero. Tercer gol de Riestra. Un papelón de Boca en el primer partido del campeonato. Pierde 3-0. Tres llegadas de Riestra. Tres goles de Riestra. Acaba de pasar en Riestra, lo que está pasando. Otro error fatal del arquero de Boca. Otro error fatal de los jugadores de Boca en el retroceso. Los centrales en el área rival. Le ganaron a Milton Delgado, le ganaron a Braida. Riestra está sometiendo Boca de local. Increíble lo que acaba de hacer Riestra con Boca. Golazo de Alexander Díaz, el tercero para Riestra. Montero nada. Un buen partido en el debut de la cancha de Boca. Un pésimo partido aquí en Riestra. Un partido para el olvido. Un partido vergonzoso por ahora lo que está haciendo Boca en 38 minutos del primer tiempo. Una verdadera vergüenza, un verdadero papelón para un comienzo de campeonato. Boca pierde 3-0. ¿Cómo? Sí, Boca está perdiendo 3-0 ante Riestra en 37 minutos del primer tiempo.
10: Inadmisible, inexplicable, pero real. Alexander Díaz tomó la pelota apenas saliendo del área grande de Deportivo Riestra, que estaba defendiendo otra vez un córner martillado por los jugadores de Boca, y desde ahí mismo recorrió todo el terreno de juego hasta quedar apenas 5, 6, 7 metros por fuera del área grande, donde Álvaro Montero, a mitad de camino, quedó completamente desarmado para evitar la tercer caída del arco de Boca. Por arriba se la picó muy fácil, sin marca, ninguno de los hombres de Boca fue capaz siquiera de cometerle falta a Alexander Díaz, que repito, recorrió por lo menos 60 metros con la pelota dominada de área a área, metiendo el gol del campeonato muy probablemente y sellando un papelón histórico en menos de 40 minutos de primer tiempo para Boca.
0: Señores, Boca pierde 3-0 y quiero saber qué está pasando en el banco de Boca con el Vasco Robarrena, Gustavo Pereira.
4: El Vasco de brazos cruzados, observa, analista, pero te aseguro que acá después del gol hubo un reclamo fuerte de Dirolo para sus compañeros, sobre todo para Milton Delgado y para Braida.
7: ¿Julito?
0: Sí.
7: Última vez que le marcaron tres goles a Boca en un primer tiempo. Primero de julio de 2022. Hacía 4 años que no sucedía esto. Perdía Boca en el primer tiempo. 3-0 con Banfield en la Bombonera. Ese fue el resultado final.
0: 40 minutos tenemos. Boca pierde 3-0 en el comienzo del campeonato. Un verdadero papelón está haciendo Boca en cancha de Riestra. Hace lo que quiere Riestra con Boca. Tres jugadas, tres llegadas, tres goles. Paso por el puesto de Tati Civielo. Te escucho, Tati.
6: Más allá de que todo el mundo está hablando del arquero, quiero también marcar lo que fue el retroceso de Boca con todos los defensores. Desastre Delgado, un desastre Braida. Están en cualquier lado los jugadores de Boca.
10: Blanco también, sumalo a la lista.
6: Sí, Blanco también.
10: Muchachos, simplemente con un camiseteo falta en la mitad de la cancha y la cuestión está resuelta. Te ganás una amarilla en el peor de los casos. Es increíble, increíble la facilidad que le dieron al jugador de Riestra, Alexander Díaz, para recorrer, repito, más de 60 metros con pelota dominada y definir. No se puede creer.
0: No se puede creer el partido de Boca en cancha de Riestra. 1144-000-590. ¿Cómo debe estar la gente, ¿no?, en ese WhatsApp, Gabriel?
7: No, mucha bronca y desconcierto absoluto, ¿no? Porque están jugando todos mal.
0: Pierde Boca 3-0 en 37 minutos. Ya llevamos 41, pero en 37. A Boca
12: allá le convirtieron tres goles. Una película de terror en cancha de Riestra, locutor.
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12: La gente está enojada, ¿eh?
10: No, pero está hirviendo y tiene toda la razón del mundo. No hay justificación alguna para este primer tiempo de Boca, ¿eh? No hay justificación alguna. No se puede jugar sin defender el fútbol. A mí me encanta que el equipo tenga la impronta de ir para adelante. La verdad es que Boca hoy está atacando sin una situación de gol. Lo más cercano fueron tiros al arco que pasaron aproximadamente 3 metros del travesaño. No es serio, ¿sí? O dos tiritos de Zenón que fueron bastante fácil para Nacho Arce. Riestra se acercó 3 veces, porque ni siquiera esto es atacar. Se acercó 3 veces, metió 3 goles. No se puede.
12: Ataca Boca, ¿con quién? Con Leonel Flores. Leonel Flores guapea, viene el pibe de Boca, viene Leonel Flores, se acomoda para la zurda, le pega al arco, arriba el travesaño. El remate del chico Flores, que es de lo poquito que se está salvando en este desastre que ha sido Boca en este primer tiempo. 43, va a devolver Nacho Arce, gana Riestra, 3-0.
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12: Izquierda con quien, con Velasco. Velasco va hasta el fondo de la cancha. Sacó el centro de zurda, pelota al segundo palo para Kevin Zenón. Gana de cabeza Cristian Paz para tirar la pelota al córner. Punta derecha para Boca.
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12: La pelota para Delgado. Delgado manda ahora la pelota para quien, para Velasco. Callejón del 10 intenta, Boca intenta. Pierde el partido 3-0. Velasco el centro, pelota para Di Lolo. ¡Cabezazo fuera! El cabezazo de Di Lolo no sale una hoy, ¿eh? 44 minutos, saque de arco para Nacho Arce.
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12: Vergonzoso para nuestra historia en cancha de Riestra. Boca lo está perdiendo 3-0. Con mil errores de todos los jugadores de Boca. Con el que Riestra le está ganando con poquito, ¿eh? Con poquito Boca, con poquito nada más. Un Boca de mandíbula flojísima en el comienzo del campeonato. Inadmisible. La lleva por la derecha para Riestra, Bracamonte. Bracamonte encara como por la derecha como 7. Bracamonte tiró centro. Marca Boca en defensa. La junta Alarcón. Alarcón entrega por bajo la derecha para Zenón. Zenón la va tirando por la raya derecha. Ahora para Braida. Braida y el centro. Braida del centro. Se pasó a Casíbar. Gana finalmente Milton Celis. Milton Celis atrás para Nacho Arce. Devuelve con la pierna derecha Nacho Arce. Arriba para ganar con la pierna derecha el jugador, el futbolista blanco. Blanco le regala. La viene tomando Bracamonte. Bracamonte soltó para Monje. Monje para Bracamonte. Bracamonte para Monje. Monje la va tirando profunda para Antonio Alonso. Mete con todo Pellegrino. Gana Marco Pellegrino. 45 hasta los 46. Pellegrino soltó para Velasco. Velasco para Flores. Flores para Velasco. Puerta del área. Viene Velasco. Velasco que tira centro. Pelota con zurda para Casíbar. Y termina rechazando Cristian Paz. Tiró la pelota donde, al córner o al lateral, Marce.
10: Al lateral.
12: Al lateral, sí, termina mandando la pelota el jugador de Riestra. Lateral en ataque para Boca. Dame el último.
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12: No llega Marco Pellegrino. Es pelota sin problema para el arquero Nacho Arce.
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12: Vergonzoso este primer tiempo de Boca, en el que Riestra le está ganando el partido 3-0. Lo golea Riestra Boca 3-0. Increíble. El partido, el primer tiempo que están teniendo los jugadores de Boca, sobre todo en defensa, la zaga central, sobre todo el arquero. Es cierto que con mayoría de suplentes, ya lo sé, pero inadmisible el partido que está teniendo Boca en el partido en el comienzo del campeonato. Se van los jugadores al vestuario en estos momentos. Boca 3, perdiendo el partido 3-0 ante Riestra.
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12: Antes de la tanda.
3: Es difícil pensar que la historia no está sellada ya. Ahora, la vergüenza que significa estos primeros 46 minutos de Boca en el primer partido del campeonato, no es excusa alguna que la mayoría sean suplentes, no. Los errores son de amateurs, no de suplentes. Y esto es lo que tuvo Boca, por lo cual está pagando con un 3-0 lapidario, inexplicable, inadmisible, por la magnitud de los errores que han tenido el arquero, los defensores, todo el equipo en retroceso. Proceso A y sin generar ni una sola situación de gol en serio.
12: Paso por el puesto de Tati Civilo. Tati con esta informa de Daniel Bocar.
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8: Más allá de las historias con el arquero, nada me sorprende teniendo en cuenta que Boca viene de 6 meses con una defensa muy muy floja y sigue siendo la misma defensa, tanto como titular como suplente. Es lógico que siga jugando mal ahí.
12: Bueno, en Riestra, Gustavo Pereira, los jugadores ya en el vestuario. Contame un poco, rostros, imagino, entre ustedes, los colegas, los pocos de Boca que están ahí en la cancha con este resultado, ¿no?
15: Sí, bueno, sorpresa y bueno, aparte, historias que son repetidas, ¿no? Porque la jugada de contragolpe para Boca después de un córner es una historia que se viene repitiendo. El Vasco Rabona se metió cabizbajo, se fue caminando despacito, como frenando el paso, tratando de analizar qué era lo que estaba sucediendo. Y te cuento, si bien en el primer tiempo los jugadores suplentes no se movieron, ahora están en el campo de juego haciendo ejercicios. Al primero que vimos que salió y se puso la pechera verde fue a Sebastián Villa.
12: Bueno, Villa se viene a la cancha, entonces se está moviendo.
15: Se está moviendo junto con el resto de los suplentes, pero el primero que salió a hacer precalentamiento fue Villa.
12: Bueno, nos quedaron muchos atrás.
21: No, cumplimos justito.
12: Bueno, estamos tratando de bajar la calentura de este primer tiempo de Boca, que no somos ajenos a todo lo que está pasando. Primer partido por el campeonato, primeros 45 minutos, Boca pierde 3-0, con Riestra. Vamos a una pausa grabada, bajamos un gradito la temperatura, todo lo que más podamos y seguimos, dale.
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5: Situaciones, dilolo. Y no nos pasó alguna vez que le erre Pellegrino ya. Y no nos pasó que tenga errores Braida. No entiendo por qué sería extraño que se equivoquen los mismos que se han equivocado durante seis meses.
6: Errores han tenido absolutamente todos. El tema es que cuando pasan todos juntos a la vez, en menos de 45 minutos, explota como está explotando en este 3-0, inadmisible. Yo quiero remarcar esta palabra. Es inadmisible que Boca esté pasando este bochorno futbolero en la cancha de Deportivo Riestra. No porque no le haya pasado a otros. Menefrega se le pasó a otros. Le está pasando a Boca. El fútbol es un deporte colectivo con responsabilidades individuales. Y esto ha pasado en este rato que se jugó al fútbol, en la cancha ahí en el Bajo Flores, enfrente a la de San Lorenzo, todos juntos para Boca. Claro, la última foto siempre va a quedar al arquero, que está mal parado, que no salió, que salió con... En realidad, no salió, pero que marca poca presencia. Claro, al verlo tan grande, uno no puede entender, ni muchísimo menos justificar, cómo es que nos sale a romper en los espacios. Salí, hermano, más grande que vos, no hay ningún otro, y por una consecuencia de tu físico, vas a ganar en la posición. Ahora, claro, a Montero, cuando la pelota le llega hasta ese lugar, es porque se lo permiten también el resto de sus compañeros. Por suerte, nosotros ya lo habíamos marcado también en el partido contra O'Higgins, donde dijimos expresamente que 6 veces el equipo chileno había metido la pelota dentro del área de Boca. En las 6 ocasiones, el O'Higgins había ganado por arriba. Claro, ninguno de ellos tuvo la efectividad clamorosa que ha tenido Deportivo Riestra en esta primera parte, donde se acercó, llegó 3 veces al área de Boca y convirtió 3 goles. Y la respuesta ante eso, que fue un equipo pasivo de toda pasividad. ¿Por qué? Porque no tiene delanteros como para poder atacar, porque la media cancha resulta increíble. ¿Cómo explico a la gente que un jugador de Deportivo Riestra recibió la pelota en la puerta del área grande propia y desde ese lugar recorrió en diagonal todo el campo de juego hasta acercarse 2 metros por afuera del área grande de Boca y definió de globito ante la salida de un arquero que estaba a mitad de camino? ¿Cómo hago para decirles, si es que no están mirando las imágenes de este partido, que eso en verdad ocurrió? Bueno, eso fue la resultante del 3-0, ese fue el tercer gol, sí, ante un Boca impávido que no supo cómo atacarle. Claro, es difícil atacarlo a Deportivo Riestra, que te defiende con 5 jugadores. ¿Sabes qué, amigo? Por más que tengan 9 en la defensa, no hay excusa valedera para nada. Apenas 2 tiritos de Zenón, que fueron controlados con cierto esfuerzo por Nacho Arce, se pueden contabilizar como los ataques, poner entre comillas, de Boca en este primer tiempo. Vergüenza inadmisible. 3-0 lapidario. ¿Podrá revertirlo con cambio? Mira, me pongo a rezar para que ojalá sea posible, pero también tengo que mantenerme la realidad y entender que este 3-0 es muy difícil de poder darlo vuelta.
7: Es un resultado que no define nada, es cierto que falta mucho todavía, es el comienzo del campeonato, pero es un resultado de los peores que yo recuerdo en el último tiempo, por todo lo que se dio. Y yo no le saco el traste a la jeringa, como dice el dicho, no es un contrapunto el que estoy teniendo con Cibielo, sino que yo cuando arranqué el primer tiempo a relatar, yo no me imaginé que Boca iba a estar perdiendo 3-0. Si Cibielo es mago y se lo imaginó, bueno, buenísimo. Yo no me lo imaginaba.
8: Ah, Julio, nadie se lo imaginaba.
7: A mí me sorprende esta historia de cómo jugadores con cierta experiencia han fallado tanto. El arquero de Boca, Blanco, Acacíbar, han tenido errores, muchísimos de los jugadores, que no se puede creer. Que no se puede creer. Bueno, Boca ya está en la cancha para el segundo tiempo. Riestra espera por ingresar, por supuesto. Tiene cambios Boca, Gustavo. Quiero preguntarte, ¿entraron Villa finalmente y Merentiel o todavía no?
9: Sí, Julio, 2 cambios. No fue Merentiel, es Villa en reemplazo de Velasco. Y entró también Ángel Romero en reemplazo de William Alarcón.
7: Bueno, cambia Boca. Entonces, Marce, a ver, empezá a notar en la planilla.
8: Sí.
7: Boca queda arriba con Zenón, con Flores, con Villa y con Romero.
8: Claro.
7: Señores, moverá en este segundo tiempo Riestra frente a la pelota. Aparece el jugador Alexander Díaz, locutor.
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6: 4-2-4, así queda Boca. Atacar, a matar o morir. Bueno, ya con 3-0.
7: Movió la pelota Riestra, soltaron la pelota Monje atrás para Paz. Paz la va tirando otra vez para Monje. Pelotazo largo para Alonso. Corre por esa pelota Alonso. Sin cambio Riestra, por supuesto. ¿Con quién? Con Marco Pellegrino. Marca Marco Pellegrino. La tira fuera de la cancha, pero rebota la pelota Sánchez en Alonso. Y es un lateral que será para Boca en la punta izquierda, que tiene que tomar para Boca Blanco. Blanco hace este rápido, este lateral. Viene buscando la posición de Leonel Flores. Cae solo Flores. Sin embargo, recupera Miño. Miño con falta ahora sobre Flores, no cobrada por el árbitro. La ve el gran dominio, Miño va soltando para Paz con el partido recién comenzado en este segundo tiempo.
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7: Un minuto, gana Riestra, 3-0.
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7: Ganó Independiente de visitante 2-0 ante Estudiantes de La Plata. Aquí Riestra le gana el partido 3-0 a Boca. Busca la pelota el número 8, Celis. Celis soltó para Monque. Monque parque para Sánchez. Sánchez con la pelota, Sánchez por bajo, la derecha para Celis. Sale, pelea con quien con Blanco, gana Blanco. Y el árbitro marca lateral para Riestra. Desde la derecha.
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7: Rápido hecho por Milton Delgado. Milton Delgado por bajo, la izquierda para Blanco. Blanco corre hasta la mitad de la cancha. Blanco pelea con Bracamonte, gana Bracamonte. La pelota murió por un costado. Y el lateral para Boca en la mitad de la cancha.
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7: A la derecha y por adentro Flores y Romero. 4-2-4 con Milton Delgado y con Ascasíbar. Así termina jugando Boca en este segundo tiempo. Blanco para Villa. Corre Villa por la pelota. Mano a mano con Bracamonte. Ya gana Bracamonte. Bracamonte limpia el pase atrás para Miño. Miño y el pase largo hacia adelante en dirección de Díaz. Gana Díaz. Pelea con quien con Marco Pellegrino. Marcó Marco Pellegrino y gana la posición. Ganó Marco Pellegrino. Va soltando el pase para Dilolo. Papelón de Boca en Riestra. Está ganando Riestra. 3-0. Cruza la mitad de la cancha el futbolista Milton Delgado. Milton Delgado encara como número 5. Abre cancha, sector derecho, pelota para quien, para Ascasíbar, Ascasíbar a la derecha para Braida. Braida va hasta el fondo, Braida va hasta el fondo, Braida que saca el centro para Flores, marca Quintana y el rebote lo viene tomando Kevin Cerón, la tiene Kevin Cerón, volcado por la derecha, viene Kevin Cerón, se acomoda para la zurda, pelea con quien, con Sánchez. Sánchez mandó la pelota afuera y el lateral para Boca en ataque. Dame uno.
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7: Derecha viene Cerón, Cerón con la pelota, viene Cerón. Cerón atrás, la banda para Braida, Braida para Delgado, Delgado la banda para Marco Pellegrino. Marco Pellegrino soltó para Dilolo, Dilolo para Marco Pellegrino. 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Lleva la pelota para Boca, Dilolo, círculo central. Dilolo para Delgado, Delgado a la derecha. Pelotita para quién, para Cerón. Cerón para la zurda, tiro centro, rebota en el jugador Sansotre y el rebote es tomado por Delgado. Delgado para Dilolo, Dilolo que mete con todo en la mitad de la cancha. Dilolo para Ascasíbar, Ascasíbar coloca el cambio de frente para Villa. Es malo el pase de Ascasíbar, gana de cabeza finalmente Bracamonte. Bracamonte suelta para Quintana, Quintana para Pablo Monque. Monque pierde pero ahora vuelve a recuperar. Soto para Díaz, fauleado por Dilolo, lo cobra el árbitro. La jugada le viene cayendo la pelota a la derecha para Milton Celis. Milton Celis sale atrás para Bracamonte. Bracamonte para Celis, el taco de Celis, pelota para quién, para Alonso, corre por la pelota Alonso, recupera Delgado, pasa al frente de Delgado, Delgado soltó para Dilolo, Dilolo para Delgado, Delgado para Ascasíbar, perdió, ganó, recuperó, ganó Ascasíbar a la hora, Ascasíbar de 5, Ascasíbar a la derecha, pelota para quién, para Braida, Braida corre por esa pelota, Braida combinó con quién, con Zenón, Zenón soltó para Braida.

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0: Para el olvido, una película de terror. Este comienzo de campeonato para Boca. El Boca que no queremos. El Boca que nos parece una vergüenza. El Boca que no nos gusta cómo está jugando este primer tiempo. El Boca que se equivoca mucho. El Boca que así no puede ganar. La viene tomando en el círculo central Papá, soltó para Monge, Faudas Casíbar. Ya ha tenido un partido. Tiro libre para Riestra, pierde Boca 3-0.
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0: Bueno, y a todo esto, Robarrena, ¿qué está haciendo en este comienzo del segundo tiempo Gustavo Pereira en Riestra?
3: Brazos cruzados por el Vasco Robarrena, le dio indicaciones hace un rato a Milton Delgado en la mitad de la cancha, lo ordenó.
0: La busca para Boca Zenón, Zenón volcado como 7, Zenón con la pelota, Zenón por la derecha, Zenón adentro para Delgado, Delgado manda para Villa, en la mitad de la cancha el colombiano Villa y el pelotazo largo al área. A cualquier parte el centro de Villa, la pelota se pierde por última línea, saque de arco para Riestra, tiempo de Boca, Marcelo González.
4: La productividad de Boca, más allá de los cambios, es muy escasa, nula, les diría. Intenta por los costados, fundamentalmente, terminando por adentro con un jugador número 9 que no está, que no existe. Y por supuesto, esto es un juego que facilita absolutamente la tarea de los centrales grandotes de Riestra.
0: 11-44-000-590, te escucho Gaby.
5: Paco y Eric de Varela, vergonzoso lo del primer tiempo. Alberto de Bosques, qué papelón, dejemos de joder, pobre Vasco. Oscar de Villa Crespo, insólito. Sandra Bustamante de Villa Olivar y Corrientes. No puedo creer que estemos perdiendo con este equipo, chico. Carlos de Neuquén, muchacho, estoy recaliente. Estos son titulares, se creen estrellas y están terminando estrellado. Jorge de Mar del Plata, la culpa del Vasco por hacer 7 cambios. César nos dice, qué desastre, muchachos. Y todavía falta lo del jueves. Horacio de Concordia, la dirigencia es culpable. Daniel de Gualeguaychú, el jueves, Claudio de Mariano Acosta, que los de hoy, ¿por qué juegan Alarcón y Velasco? Viene el pibito Flores, Rogelio, saluda a todo el equipo, la dirigencia responsable y Domingo de Lincoln, volvé Rossi, después Julio te agrego un dato.
0: Dale.
5: De los 92 partidos de Riestra en primera por torneos locales, en primera división desde 2024, es la séptima vez de 92 partidos que marca 3 goles en un partido.
0: 8 minutos del segundo tiempo con conduce Di Lolo, Di Lolo a la derecha para Delgado, Delgado para Kevin Zenón, Zenón para Casíbar, a Casíbar en el círculo central, a Casíbar a la izquierda, soltó para Marco Pellegrino, perdiendo Boca 3-0, se lanza el ataque Pellegrino, soltó para el paraguayo Romero, este la pone para quien, para Leonel Flores, Leonel Flores se engancha, la va tirando para Casíbar, el ruso se entreverá en la mitad de la cancha, todo Riestra, Buente se defiende con lo que tiene a mano, pero claro, está ganando el partido 3-0 ante Boca, a Casíbar para Villa, Villa con la pelota, viene Villa, Villa la va tirando para quien, para Braida, 2 metros afuera del área, viene Braida, Braida soltó para el Flores, Flores para quién, para Zenón, Zenón que abre las manos, ¿qué hace Kevin Zenón? Zenón que retrocede, qué partido para el olvido también de Zenón, 3-0, pierde Boca 9 minutos, Zenón a la derecha, centro para cabezazo de Ascacíbar, desviado el cabezazo a cualquier parte, sin problemas, controla el arquero Nacho Arce.
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0: Metros del arco de Arce. Zenón adentro para Delgado. Delgado con la mitad de con la pelota en la mitad de la cancha. Domina Delgado. Delgado soto para Flores. Perdió la pelota Flores. Despeja el futbolista Quintana. La manda para Paz. Paz se equivoca y roba la pelota a la mitad de la cancha. Delgado. Viene Milton. Milton por bajo a la izquierda. Pelota para Flores. Flores de 10. Flores suelto para Villa. Corre por la pelota el colombiano. Minuto 10. Minuto 10 del segundo tiempo. Villa adentro. El pase para Delgado. Delgado 2 metros afuera. Delgado puerta del área. Mira Delgado. Delgado para Braida. Braida adentro para Milton. Viene Milton. Milton mueve la pelota de derecha a izquierda. Viene Milton. Milton a la izquierda para Blanco. Blanco tocó para Villa. Al piso para marcar. Bracamonte. Bracamonte para marcar. Bracamonte para tirar la pelota fuera de la cancha. Lateral en ataque.

0: Boca.
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0: Pelotita para que para Ascacíbar. Ascacíbar para Cerón, Cerón levanta para Romero. La pelota pica y sale disparada a la dirección de Ignacio Arce.
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3: Muy complicado. Boca mueve la pelota de un lado al otro tratando de encontrar un espacio que no aparece nunca. El tema es que conceptualmente no está mal buscar por los costados, pero en algún momento tenés que tratar de romper por el medio. Y la pregunta es, en este Boca, ¿quién filtra la pelota? ¿Quién filtra alguna vez? La respuesta es nadie.
0: Y el Vasco a todo esto, Gustavo, ¿qué pasa? 11 minutos tengo del segundo tiempo.
4: El Vasco hace un rato estuvo con los asistentes, estuvo charlando con ellos, probablemente esté pensando en alguna variante. Lo que me llama la atención es que los jugadores suplentes no se mueven, están ahí al costadito con el profe Roberti, no están haciendo entrada en calor.
0: A todo esto, córner que será para Riestra.
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0: Qué partido, Boca. Quiero llorar con este partido de Boca. Me dan ganas de llorar con este partido de Boca. La gana Sánchez. Sánchez suelta para quién, para Ecuador. Sansotre para Sánchez. Marca Praida, la tira fuera de la cancha y el lateral para Riestra.
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0: Voy con el chat de Cadena Ceneice, no me quiero olvidar de ustedes también. Después de esta derrota que está haciendo de Boca, 3-0. Esperá, voy después de esta, con la pelota Villa. Villa abre la cancha, tiró para Ascacíbar. Ascacíbar va como delantero, encara como número 7. Viene Ascacíbar, la pone contra el piso, se frena. Gana Quintana, después recupera Ascacíbar. Ascacíbar manda para Delgado, Delgado abre la cancha a la izquierda para Blanco. Blanco en tres cuartos, viene Blanco. Blanco con la pelota, viene Blanco. Blanco para Villa, mete Bracamonte, gana Bracamonte. Ahora gana Villa, Villa suelta para Blanco. Cuatro mensajes, 11-44-000-590, Gabriel.
5: Silvia de Morse, culpa del técnico 80%. Miguel Álvarez, Julito, hay que traer jerarquía. Basta de Delgado, de Dilolo y arquero un desastre. Jorge de Mar del Plata, muchachos, la culpa del arquero, pero Boca es un desastre. Ricardo de Parque Patricios, a estos jugadores le queda grande la camiseta.
0: Marce, en Cadena Ceneice, ¿cómo está la gente escribiéndonos?
6: No, bueno, de todo, imagínate. Hay algunos jugadores que les falta comer porque tienen un hambre. Bueno, entre otras cosas, es lo que se va diciendo en el chat. Muchísima gente, más de 6.000 personas conectadas en este vivo. La indignación crece y tienen razón.
0: 3-0 está perdiendo Boca, 14 minutos del segundo tiempo.
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0: Gran abrazo para Agustín Latorre de Osaka. Dice, le mandamos un mensaje a Gaby que lea un mensaje. Bueno, la gente quiere que se lea su mensaje, claro. Explota el WhatsApp, está prendiéndose fuego, ¿no? Ese WhatsApp, Gabriel.
7: Sí, sí, tratamos de leer a todos, claro, obviamente.
0: Es lo que le quiero decir a Agustín, que estamos queriendo leer a todos, ¿sí? No estamos diciéndole que está todo bien el hincha de Boca que está escuchando.
6: No, ¿cómo le vamos a decir? Está todo mal.
0: Le estamos contando la verdad y estamos diciendo todo mal. El partido que está teniendo Boca. Vergonzoso el primer tiempo de Boca, estos 14 minutos del segundo tiempo. Encara Flores, va por la mitad de la cancha, viene Flores, Flores se saca un hombre de encima. Limpio para Delgado, Delgado para Zenón, Zenón a la derecha para Braida. 3-0 pierde Boca, 15 minutos. Braida y el centro, punto penal, se pasaron todos, defendió Quintana. Junta la pelota y el rebote Blanco, Blanco y el centro. De cabeza va despejando Sansotre y viene tomando la pelota para Boca Zenón. Zenón va a soltar para Braida, Braida tiene la pelota, Braida que la tira atrás, pelotita para Delgado, la pide Blanco. Antes pasa la pelota por Zenón. Ahora el toque va a ser para Blanco, no. Zenón habilita a la izquierda para Villa. Picó habilitado, tocó de primera. Centro de Villa. Se pasó Delgado. se pasó Romero, la sacaron en el fondo, viene juntando el rebote Blanco, Blanco a la derecha, ¿para quién? Para Braida, tira centro, Braida, Braida con el pase adentro para Delgado, Delgado para Blanco, apuntó, tiró, le pegó, arriba el travesaño, saque de arco para Nacho Arce.
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3: No se puede creer, ¿eh? Tenía incluso hasta espacio para controlarla e intentar definir él. Increíble lo que hace Villa. No, nada sale bien.
0: Goitiga a la cancha, voy por tres, tengo tiempo.
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4: Terrieta se fue con el número 11, Díaz, también se fue con el número 7, Aloicho, y se entró con el número 6, con el número 9, Vanegas, y con el número 27, Goitía.
0: Bueno, Alonso se fue con el 7.
4: Alonso.
0: Te digo, mete delantero por delantero, ¿eh?
3: Sí, sí, sí, no cambia, no cambia. Bueno, básicamente igualmente está defendiendo prácticamente todo en su propio campo. Sí le resultó bárbaro. Se acercó tres veces al área y Boca metió tres goles. ¿Cómo va a cambiar?
0: Minuto 17, busca la pelota para Boca, Delgado. Delgado suelta, ¿para qué? Para el arco, perdón, para Flores. Flores manda para Casiva, Casiva por bajo a la izquierda para Villa. Va corriendo Villa, sin embargo, cierra Bracamonte. El rebote es tomado por Blanco, Blanco con el toca adentro, pelota para Delgado, Delgado por bajo a la izquierda para Blanco, Blanco y al centro, Blanco y al centro, no sale Nacho Arce, pelota al segundo palo para Zenón, saca de cabeza Sánchez, el rebote lo toma Zenón, Zenón para Braida, borde del área, centro de Braida, habla cualquier parte, ¿eh? ¿A dónde tiró el centro Braida? Es pelota del arquero Arce.
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0: Gustavo, ¿no? Después de esta vergüenza que está pasando en cancha de Riestra.
4: Tatito cruzado, mira, reflexiona, piensa, no le encuentra la solución por el momento.
3: Impactante la cara del Vasco Rabarrena, ¿eh? En serio lo digo. Casi mordiéndose los labios, cerrando los ojos, tratando de buscar una explicación donde por supuesto no la hay.
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5: Yaluro, qué vergüenza, sin ideas, como dijo Marcelo y coincido con Tati, nos sorprenden las malas actuaciones. Damián de 9 de julio, muchachos, no hay un 9 en la reserva. Fabián de Punta Alta, no puede ser, Boca es un desastre. ¿Y cómo no tiene un 3 suplente? Fer Bostero Ochoa desde Puerto Madryn, Boca es un desastre, puro humo el mercado este de la dirigencia, Rulo Tequil, el Vasco dijo que estaba conforme con estos centrales, Luciana de Wilde, vergüenza, esto no parece ser Boca, por favor, qué desastre, Guillermo lo dice, estos muchachos son un desastre, no pueden vestir la camiseta de Boca.
0: Lo que va a ser la conferencia del Vasco después de este partido, porque el Vasco, Tati, no se come ninguna, el Vasco va al frente y te canta la posta, no es que te va a tirar la pelota fuera de la cancha, Cibielo.
8: Sí, tiende a ser sincero el Vasco, pero bueno, también hay errores de él en el día de la fecha.
0: Saca la pelota y despeja la pelota Nacho Arce, el que viene juntando el rebote es Blanco, Blanco con la pelota, Blanco manda para Delgado, Delgado manda para Blanco, la deja correr la pelota, mando Villa, Villa 30 metros del arco, rival viene Villa, Villa soltó para Romero, fauleado Romero, no, no cobra el árbitro, la gana Celi sin falta, Celi con la pelota, pelota larga para Venegas, corre Venegas, va a cerrar Marco Pellegrino. 20 minutos del segundo tiempo y Boca sigue perdiendo 3-0, me quiero morir, me dan ganas de largarme a llorar con este partido de Boca, Daniel Bocar.
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0: El partido de Zenón, ¿no? A Flores yo no le voy a caer porque es un chico que recién está dando sus primeros pasos en la vida de Boca. Pero el partido de Zenón, ¿eh? El partido de Zenón. Y pasan los entrenadores y lo siguen poniendo de 7. La viene teniendo para Boca Lautaro Di Lolo. El back la tira hacia adelante, le va a buscar. Di Lolo soltó para Ascacíbar. Ascacíbar en cara de 5. Ascacíbar con la pelota. Ascacíbar para Merentiel. A 37, 38 metros del arco de Nacho Arce. Merentiel con la pelota. Merentiel que va abriendo la cancha por la derecha para Braida. Braida saca el centro, pelota para Ascacíbar, saca la pelota Quintana, mete con todo Merentiel, la rechazó otra vez Quintana, pelea Villa, va por la izquierda, corre por esa pelota Villa, viene Villa, perdió, después ganó, viene Villa, encara, la manda al área, viene Villa, marca ahora Miño, gana Miño, Miño la tira hasta la mitad de la cancha, pelea Venega, Venega que pierde, gana Marco Pellegrino tira para Lautaro Di Lolo, Marcelo González.
3: Todo en potencia por ahora Boca, intentos que siempre quedan en la puerta del área de Riestra.
0: 22-2-2, segundo tiempo pierde Boca, 3-0, Blanco y el centro, sacando la pelota Miño, el rebote lo va a juntar Bracamonte, Daniel Bocar.
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4: Cruzado, observa, se da vuelta, habla con sus asistentes, bueno, está observando el panorama, te digo, mientras Boca siga tirando centro, le van a hacer muy fácil el trabajo a Quintana.
0: Y sin 9, ¿no?
3: Claro.
0: Y sin número 9, porque si hubiese un 9 torre, bueno, si Bielo ya tira la primera flecha, el Vasco deberá hacerse cargo del equipo que puso en cancha. La tiene Villa, Villa con la pelota, Villa la pone para Aranda a la izquierda, para Blanco, el piso para marcar Bracamonte, levanta fuera de la cancha y es un lateral para Boca, te escuchamos Tati.
8: No, pero por supuesto, a ver, el Vasco es un tipo de trayectoria y grande como para entender que está claro que se equivocó. El Vasco debe confiar que tiene suplentes para este tipo de partidos y bueno, el Vasco se acaba de enterar que no, que Boca tiene... Pero mira, de casualidad, 11 titulares, pero de casualidad tiene titulares.
0: ¿Eh? ¿Coincidís con esto, Marce?
3: Ah, por supuesto, acá la responsabilidad es muy grande de todos. Ahora bien, cuando la pelota cae en el área y ningún defensor de los tuyos puede cabecear, ¿cuánta responsabilidad ahí es del técnico? ¿Saben cuál es la gran diferencia de partido? Que Boca cada vez que la tiró por arriba en el área de Riestra, la rechazaron. Cada vez que Riestra metió la pelota por arriba en el área de Boca, terminó dentro del arco. Esa es la diferencia.
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0: El número 10, ¿no?
4: Sí, el número 10, entró el número 21.
0: Bueno, se va Sánchez.
3: El primer gol de partido, Sánchez.
0: Sí, Sánchez entra a González. Bueno, 23, seguimos leyendo oyentes en el WhatsApp, Gabriel.
7: Emanuel, saluda a todo el equipo. ¿Cuándo van a entender que Boca necesita jerarquía en el arco y dos centrales? Al resto de Bosques trajeron un arquero y ya estamos 3-0, pero los centrales también, mamita. Fede se pregunta desde cuándo Boca juega sin 9. Daniel Marico, qué desastre, qué bronca, muchachos. Sin defensa, sin arquero, con errores hoy del técnico. Beatriz Machado deja saludos. No podemos perder así. Horacio Iñiguez, me parece que hoy es toda del Vasco.
0: Bueno, ahí la gente reparte para todos lados y sí, con razón, por supuesto, y con absoluto derecho, con el enojo que tiene la gente después de un 3-0, ¿no? Ante Riestra.
7: Claro.
0: Y 3-0, ¿no? Recién va 3-0, 24 minutos, la tiene Blanco, Blanco atrás para Pellegrino, ¿no, Marce? El enojo que tiene el hincha de Boca,
3: claro.
0: Viene tomando Braida, Braida corre por la derecha, Braida atrás la manda para Di Lolo, Di Lolo intenta para Boca en campo de Riestra. Tirolo para Merentiel, Merentiel para Casi, para Casi, va por bajo a la derecha para Braida, Braida tirando centro para Villa, le queda la pelota a Villa, Villa la deja correr, la toma Blanco, Blanco mirando el área, otro centro de Blanco para Casi, gana Quintana, el rebote lo toma Aranda, viene Elena Aranda, Aranda entre tres, viene Aranda, Aranda suelta la pelota para Delgado, Delgado a la derecha, ¿para qué? Para Braida, y el centro de Braida para Casíbar, gana Quintana. Es que todos los centros que tiene Boca van a ganar siempre ellos, porque ellos son mucho más altos, con Quintana, con Díaz, con Miño, tiran centros de todos lados, pero ganan siempre ellos, y encima defienden con línea de 5, y será imposible que Boca pueda descontar. 25 foul sobre el jugador Miño, tiro libre en el fondo para Riestra.
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0: Explota el WhatsApp, 25 minutos, son las 9 de la noche. Vamos a estar al aire hasta las 10. Vamos a escuchar la palabra del Vasco Arruabarrena. La peina Venegas, se corre por la pelota González, atento el arquero. Ahora sí, Álvaro Montero se queda con la pelota. 26 minutos, te escucho, Gabriel.
7: Ramón de Salta, es toda de Arruabarrena y les pregunto, 40 días de vacaciones y los jugadores no pueden jugar dos partidos seguidos. Martín de Boedo, este partido ya no preocupa, el problema es del jueves. Nico de Castelar, la culpa de Braidy Blanco que no cortaron como sea la jugada. Y además, muchachos, Boca está perdiendo sin su ADN, que es la garra, la lucha. Por favor, respeten al club.
6: De Braida, ¿eh? De Braida y de Blanco.
7: Sí.
6: Bray Poble está en el banco de los suplentes. Hoy no tiene nada que ver el chico.
8: ¿Puedo explicar algo?
6: Sí, sí, sí, Bielo.
8: A ver, perdón, pero porque está bueno lo que dice el oyente, pero todo tiene una explicación. No es que tienen 40 días de vacaciones y demás. Porque a diferencia del equipo del otro día, los que no están jugando, que son los importantes, Villa no puede, no lo arriesga Villa, porque Villa viene casi sin pretemporada, chicos. ¿Te entiende lo que voy?
6: Sí.
8: Por eso lo cuida. El doble 5 prácticamente es el que jugó el otro día. Paredes, todos saben por qué descansa, porque está al límite. Sí,
0: pero miralo donde está Villa, eso es lo que digo. Villa está a 40 metros del arco, Villa se planta a 40 metros del arco, bien, bien, bien contra la raya. La tiene Braida. Braida suelta el pase. Pelota para Merentiel. Mirá dónde aparece Merentiel. Merentiel de 7. Merentiel que retrocede. Merentiel que tira la pelota para el jugador Tomás Aranda. Tomás Aranda para Merentiel. Salió todo mal hoy. Un pésimo partido de Boca, por supuesto, de error. Película de terror. Salió todo mal. 3-0, 27 minutos del segundo tiempo. ¿Cómo? Sí, sí, recién pusiste la radio. Boca pierde 3-0 ante Riestra. En 37 minutos, 3 goles hizo Riestra. La toma Villa. Mirá qué lejos que está del arco Villa, viene Villa, mano a mano con Bracamonte, gana Bracamonte, cerradito, lo tira contra la raya y le gana, lateral en ataque que será para Boca, voy por uno.
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0: Porque acá, en esta transmisión, con respeto, se leen todos los mensajes. Venegas con la pelota. Venegas que la cachetea por alto a la derecha. Pelotita para quién, para González. González saca el centro. Es malo el centro de González. Se pasan todos, pero Braida se la va regalando el hombre de Riestra, que es el jugador de Sansotre. Sansotre para Goitía. Y marcó para Boca Casíbar. Lo mira Braida y dice, ¿qué hiciste? ¿Cómo vas a rechazar para adentro? La tiene Villa. En la mitad de la cancha perdió. Ganó a Casíbar. A Casíbar suelta para quién, para Merentiel, a los ponchazos Boca. A los ponchazos Boca, a lo que salga, La toma Merentiel, mitad de campo, foul sobre el uruguayo Merentiel, tiro libre para Boca, voy por otro.
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0: Un equipo del Vasco este, La toma Aranda. Aranda la cambia a la izquierda. Pelotita para Villa. Villa de 11. Villa que tira centro. Claro, van a ganar ellos siempre. Es pelota de Nacho Arce. Es pelota del arquero de Riestra, 29.
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0: M590, se pega esta presentación Tatis y Bielo.
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8: Espero que esto que está pasando, porque quedan 15 minutos, ojalá Boca lo dé vuelta, pero esto que está pasando sirva para entender cómo seguir, ¿no? Hay cosas que no se pueden repetir.
0: Sigo presentando ahora a Gustavo Pereira cerca del Vasco Arrobarrena. Gustavo.
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9: Sí, sí. Vasco Arrobarrena, hace un rato está pensando un cambio, así que en cualquier momento te doy la novedad de quién va a ingresar.
0: Bueno, 30 minutos. Yo no me quiero perder la conferencia de prensa del Vasco después de esta durísima derrota. Yo no sé si el Vasco... A ver, por supuesto que aquella serie definitoria ante San Lorenzo de Almagro, Tati, vos te lo tenés que acordar en Córdoba, aquel 4-0 ese San Lorenzo de Guede, fue de las peores derrotas en el ciclo del Vasco, pero ya tenía un año y medio de desgaste. Acá el Vasco recién está comenzando y esto no define nada, porque Boca no está quedando afuera de nada, falta mucho todavía. Pero yo no recuerdo derrotas tan duras de Arruabarrena como técnico de Boca. Si algún